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2: Solo sé que desde que tenía 17 años y hasta la mañana de hoy no he hecho cosa distinta que levantarme temprano todos los días, sentarme frente a un teclado para llenar una página en blanco o una pantalla vacía del computador con la única misión de escribir una historia aún no contada por nadie que le haga más feliz la vida a un lector inexistente.
3: El periodismo es una pasión insaciable que solo puede digerirse y humanizarse por su confrontación descarnada con la realidad. 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
2: El tordo amarillo es una verdadera perla en el pastizal de los esteros de Liberá. Es un colorido y llamativo pájaro. El macho tiene la parte dorsal y la cola negra, mientras que el resto de su cuerpo es de amarillo oro. Debido al tráfico ilegal y a la pérdida de hábitat, se estima que hay alrededor de 600 individuos en el país. Está catalogada localmente como en peligro crítico de extinción.
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0: Viva a Legião Urbana!
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1: Posado en los pastos altos, en algún arbusto o alambrado, como una postal de Liberá, encontramos al yetapá de collar. Este pajarito mide unos 30 centímetros de largo, de los cuales casi 20 pertenecen a su cola alargada en forma de tijera. Debido a la drástica reducción de su población, estimada en 6.000 individuos, está considerada en peligro de extinción a nivel local. En 2020 fue declarado Monumento Natural en Corrientes.
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2: Si mirás al cielo y ves una pequeña mancha blanca con alas negras dando un vuelo acrobático, seguro es un monjita dominica. Mide 21 centímetros de longitud. Los machos son casi completamente blancos excepto por las alas y la cola negra. Se la puede encontrar en pastizales, especialmente de pajonales, humedales naturales y ocasionalmente en dunas costeras. Esta especie está amenazada por la desaparición de su ambiente natural.
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0: Gracias, Córdoba.
1: Mercedes Sosa, por favor.

0: San Vita nomás.
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2: El tordo amarillo es una verdadera perla en el pastizal de los esteros de Liberá. Es un colorido y llamativo pájaro. El macho tiene la parte dorsal y la cola negra, mientras que el resto de su cuerpo es de amarillo oro. Debido al tráfico ilegal y a la pérdida de hábitat, se estima que hay alrededor de 600 individuos en el país. Está catalogada localmente como en peligro crítico de extinción.
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Lo despedimos con esta selección de carnavalitos que siempre nos acompaña también desde uno de los primeros discos y dice así.

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0: Arrancamos. Buen día, buen inicio de jornada, día jueves, hoy, 20 de agosto de este 2026. ¿Cómo le va, señora, señor? ¿Cómo están? Con los chicos, seguramente, todo el preparativo ahí de cara a llevarlos a las escuelas también. Bueno, yendo al trabajo. Y le vamos a contar cómo está el clima dentro de un rato nada más. Un servicio esencial todas las mañanas. Para saber cómo arrancamos el día, si vamos a tener lluvia, si va a salir el sol, si vamos a tener una linda jornada o no, cómo va a estar, ya le vamos a estar mencionando. Primero nos presentamos, está el señor Marcelo Fabián Urrey en la producción, Pablo Ariel Zambrana en la operación técnica a cargo de lo que sale en el éter de la radio de la universidad, está Sergio de la Cruz a cargo de nuestro streaming, ya estamos en vivo también a través de nuestro canal de YouTube, nos encuentran como Radio UNE, está Roberto Obregón en exteriores recorriendo la ciudad. Facundo Gaona en la provincia del Chaco, le mandamos un abrazo a nuestro colega, a nuestros compañeros y colegas también del Chaco. Bueno, todo equipo completo, Guadalupe Ortellado en la mesa y Francisco Villanueva, ¿quién les habla? ¿Cómo le va, Guadalupe? ¿Cómo anda? Buen jueves.
1: ¿Cómo está, Francisco? Buen jueves, buen día para vos, para el equipo y, por supuesto, para la audiencia de la 99.7, aquellos que también nos escuchan a través de www.medios.une.edu.ar y los que se contactan con nosotros a través de nuestras redes sociales. Estamos en Instagram y estamos en X. Nos buscan como Radio UNE.
0: Bueno, saludo a la familia Benítez, ahí, bueno, Diego, un amigo, un con los chicos en el auto yendo a la escuela. Y bueno, y así, ¿viste? Claro. Así, a temprano, arranca.
1: En plena llovizna, ¿no?
0: En plena, y depende de dónde estás. Yo, por ejemplo, vengo de la zona de Maipú, la zona de la terminal, y no estaba lloviendo por allá.
1: Sí.
0: Pero ingresando acá al campus Sargento Cabral, pasando la rotonda de Poncho Verde, en realidad,
1: sí,
0: ya comenzaba una pequeña llovizna.
1: Sí, sí, una garúa. Sí.
0: No, nada. No sé si te diste cuenta que no se nota.
1: No.
0: ¿Viste?
1: No. Claro, salvo que estés esperando el colectivo, por ejemplo. ¿Y qué diferencia hay, Francisco, entre tomarte el colectivo, sí, ¿no? De las 6:20 y el de las 7:20?
0: Bueno, yo siempre digo,
1: a la ciudad, ¿no?
0: Siempre digo lo mismo. Dieguito, ¿cómo estás? Los colegas, los compañeros llegando, estamos acá con ellos también, Dieguito, en la radio.
1: Sí, sí.
0: Yo siempre digo, preferible salir media hora antes que encontrarte con el tumulto del tránsito y, bueno, a esta hora, por ejemplo, 7:10, después de las 7:00 a.m, el tránsito se torna bastante complicado.
1: Sí, ¿cómo cambia, no?
0: 20 minutos antes, sí, cambia muchísimo el tránsito. Después, claro, salen todos, porque viste que el famoso 5 minutos que te demorás, te cambia por completo. Sí.
1: Pero incluso si te cambian el horario y la frecuencia de los colectivos también, ¿viste? Porque es diferente, si, como te digo, o sea, si tomás a las 20 a las menos 20, ¿no? Tenés más gente, no solamente yendo a trabajar, sino ingresando a las escuelas, tenés más autos, tenés más motos, ¿no?
0: No, todo.
1: Una ciudad completamente activa ya a esta hora.
0: Bueno, hay semáforos, me tocó ver semáforos que están inactivos, a pleno Chacabuco y Avenida Independencia.
1: Mucho
0: Ferré.
1: Cuidado.
0: Sí. Mucho cuidado, es una zona muy transitada, ya están inspectores de tránsito trabajando, vi hoy más temprano, así que bueno, a tener cuidado en esas zonas donde, bueno, el semáforo también está intermitente allí, ¿viste?
1: Sí.
0: Y se complica un poco la mañana.
1: Y aparte es un cruce, o sea, clave, ¿no? Para la ciudad. Sí.
0: Bueno, llovió todo el día, finalmente cumplió lo que decía el Servicio Meteorológico Nacional, tuvimos lluvia todo el miércoles, dice que vamos a tener lluvia hoy jueves también, veremos qué va a pasar, pero vamos a contarles a la gente en este servicio esencial de todas las mañanas cómo está el clima y, bueno, con qué nos vamos a encontrar este día jueves.
1: Bueno, estamos arrancando con 9 grados 8 décimas, hace frío en la ciudad de Corrientes y se siente sobre todo por la llovizna, cubierto con llovizna, dice el Servicio Meteorológico Nacional. La sensación térmica, sí, es lo que importa a esta hora, 7 grados 7 décimas, está más abajo, ¿no?, de lo que es la temperatura actual. La humedad 95%, la presión es de 1009 hectopascales, vientos del oeste a 15 kilómetros por hora, visibilidad de 6 kilómetros y máxima para hoy, que esperemos que llegue a los 15 grados, con anuncio de lluvias, advertencias por lluvia, sobre todo para la mañana, el porcentaje oscila entre un 40 y un 70%, y a la tarde podría extenderse entre un 10 y un 40%.
0: Claro, ya baja la probabilidad por la tarde, por la mañana aún podría llover, siempre hablando en potencial, porque esto puede suceder o no, pero para las zonas de cobertura está la parte de Corrientes Capital, Verón de Astrada, Empedrado, toda la zona.
1: Sí.
0: Podría lloviznar, 70% de probabilidad. No rige más el alerta amarilla, por lo menos hasta esta madrugada estaba en alerta amarilla para toda esta zona, donde indicaba 30 y 70 milímetros de lluvia, sí, que hemos tenido ayer durante todo el día. Bueno, finalmente eso hoy no está, por lo menos previsto en el servicio del clima. Ya no estamos bajo ningún tipo de alerta, con una máxima de 15 grados, bien lo decías vos, y 40% de probabilidad de lluvia por la tarde, que creo, no sé, no me quiero adelantar, pero me parece que vamos a tener un inicio de cielo despejado para mañana viernes.
1: Claro.
0: Mañana aparentemente tenemos un día prometedor, comienza a salir el sol, fin de semana con cielo despejado, lindo fin de semana se nos avecina, ¿eh?
1: Es así, porque si miramos el extendido del tiempo, ¿no? El extendido del Servicio Meteorológico Nacional llega hasta el día miércoles, y fíjate que el único día que se anuncian lluvias es el de hoy, ¿no? O sea, jueves pasado por lluvias aisladas con bajo porcentaje, como bien decía. Pero bueno, ya mañana viernes promete cielo despejado, ¿no? Sí. Cielo algo nublado, con una mínima que va a rondar los 9 grados. Sí, y fíjate que la máxima ya empieza a mejorar. 23 grados claro, será la máxima para mañana, puertas del fin de semana, ¿no?
0: Pero tendremos un fin de semana frío.
1: Sí, eso
0: con
1: sí.
0: Temperaturas similares a la de hoy. Porque a partir de, ¿no? Mañana también. Así que bueno, todavía no estamos con el impacto total, si se quiere, del fenómeno climático del Niño. Recordemos que se están haciendo trabajos también preliminares en lo que puede ser la consecuencia más adelante, porque recordemos que el efecto más fuerte, si se quiere, lo que espera esta parte de la región del litoral es para octubre, noviembre, diciembre.
1: Sí. Primavera-verano.
0: Primavera-verano, el impacto del fenómeno climático del Niño. Ayer algunos me decían, ya está el Niño desarrollo. Sí, está en desarrollo, pero, que es lo que te dicen muchos ingenieros hidráulicos, está en desarrollo, pero no, esto todavía no es.
1: Sí.
0: El impacto fuerte que están esperando, por lo menos que se espera, o por lo menos para qué nos estamos preparando, ¿no?
1: Claro, de lluvias abundantes,
0: sí, ¿no? Así que bueno, me parece importante recalcar esta cuestión. Por el momento se están haciendo trabajos importantes en este sentido. Repararon un puente en la proximidad, ya te digo dónde, de la zona de San Luis del Palmar.
1: Sí.
0: ¿Sí? Estaban allí los pedidos, las solicitudes de un puente allí en la zona. Hay localidades donde ya están haciendo los trabajos también importantes en este sentido para tratar de tener los caminos rurales o zonas habilitadas o en condiciones en el caso de que se requiera, en el caso de que tengan que trasladar ganado más adelante. Hay todo un trabajo en conjunto con el Ministerio de la Producción, de Obras Públicas en sí, un trabajo interministerial. El puente Costa Grande, que está ubicado en una zona rural, fue reparado por el personal de la Dirección de Vialidad de Corrientes. El viaducto, que es un puente de madera, cumple una función clave para la comunicación entre el municipio de Erlisca y la zona rural de la Costa Grande con la zona de San Luis del Palmar.
1: Sí.
0: Es un puente que es fundamental para el paso y bueno, de manera inmediata Vialidad ya anunció que se pudo trabajar, que se hizo cargo de la situación al advertir que los vecinos de la zona debían utilizar un camino alternativo, lo que implicaba aumentar considerablemente la distancia y los tiempos de traslado también. Por ello, ya estuvieron allí con la maquinaria y realizaron los trabajos, lo que hace la reparación inmediata, digamos, como para que ya comience a funcionar, ¿no?
1: Claro, bueno, más allá de las obras, Francisco, también, sí, se encuentran activas diferentes charlas, ¿no?, en materia de prevención, sí, para preparar a la población, a los productores, ante el fenómeno climático del Niño. Es uno de los títulos también que tenemos para compartir, porque el gobierno de Corrientes, junto al INTA, a SENASA, están desarrollando encuentros en el interior provincial, en distintos puntos, ¿no?, para acercar no solamente asesoramiento, no solamente detalles técnicos, sino también herramientas de prevención, sobre todo para el sector ganadero. Y esto comenzó, sí, en la jornada de ayer en Goya y va a continuar en Itaibaté, Cacatí, Saladas, Alvear, La Cruz, Paso de los Libres, Montecaseros y también figura dentro de las localidades Gobernador Virasoro, ¿no? El eje central tiene que ver con justamente este tipo de encuentros para hablar sobre el impacto del exceso de agua sobre la producción ganadera y en general el manejo forrajero, ¿no? Las sí, estrategias de alimentación, además de las medidas sanitarias y de prevención de enfermedades. Esto es exclusivamente, ¿no?, para la población y especialmente con el foco sobre el campo, sobre la ganadería, ¿no?, para mejorar lo que tiene que ver con el manejo ganadero y productivo en general ante uh-huh, el posible exceso hídrico, ¿no?
0: Bueno, desde el municipio de la capital de Corrientes, a través de la Secretaría de Obras Públicas, dieron a conocer recientemente en un comunicado el trabajo intenso que están llevando adelante con la limpieza de los ductos, un operativo de limpieza y mantenimiento de sumideros y ductos pluviales que se están llevando adelante en distintos puntos de la capital de Corrientes. Ya concluyeron con intervenciones en el corredor de la Costanera y en 10 calles céntricas. Viste que el centro cae en dos gotas, siempre sí. Se dijo eso, y se llena absolutamente todo. Es una zona medianamente baja, digamos. Hay calles que no se pueden transitar. Y lo cierto es que allí también estuvieron realizando trabajo. Zona, todo lo que es el corredor de la Costanera, limpiando los sumideros, los ductos pluviales también. Las cuadrillas trabajaron en la zona de 3 de Abril y Avenida Ferré e Independencia también.
1: Sí.
0: Las labores buscan anticiparse a las lluvias previstas por el fenómeno del Niño mediante el trabajo, ¿no? La recolección de basura, arena, cubiertas que obstruyen el drenaje. Dicen que se encuentran con todo.
1: Claro.
0: ¿No? En las famosas bocas de tormenta, viste, que tienen que limpiar también. Todo eso están realizando para que el agua pueda escurrir con tranquilidad. El esquema de mantenimiento abarca sectores neurálgicos del tránsito y también zonas cerca de la zona urbana. El municipio informó que concluyó el saneamiento a lo largo de la Costanera General San Martín en las calles que van de 9 de Julio, Rivadavia, Moreno también, en otras zonas también de la zona del centro, en la calle por Bolívar, Irigoyen, Pellegrini, 25 de Mayo, Quintana, Belgrano y Junín. Actualmente, los operarios intervienen en la avenida 3 de Abril, Pedro Ferré e Independencia, en el tramo comprendido entre la Costanera y la rotonda de la Virgen de Itatí. Todo el tramo entonces de la 3 de Abril están también realizando los trabajos correspondientes. Ahí.
1: Sí, de limpieza, sí. ¿No? De sumideros.
0: De sumideros, las cuadrillas del municipio de la capital de Corrientes. Y a todo esto se vuelve a recalcar y a pedir no tirar la basura afuera de horario.
1: Claro. Sí, sí.
0: Tratar de respetar si el recolector de residuos va a pasar la noche, sacar en ese horario. Si va a pasar la mañana, sacar en ese horario. Si va a llover, si hay pronóstico de precipitaciones,
1: no sacar.
0: Dejar el residuo en la casa, en el hogar.
1: Sí.
0: Y esperar que pase la lluvia, esperar para que, bueno, no provoque serios inconvenientes.
1: Sí, ayer justamente nuestro entrevistado, ¿no?, nos recordaba esto de qué se puede hacer, qué podemos hacer nosotros, ¿no?, los vecinos, los ciudadanos de a pie, ¿no?, para colaborar frente al fenómeno climático del Niño, ¿no?, ante la posibilidad de lluvias copiosas, ¿no?, esto de no sacar fuera de horario la basura, ¿sí?, porque incluso animales sueltos pueden romper, ¿no?, las bolsas, y esto termina perjudicando, ¿no?, porque la basura empieza justamente a circular, sobre todo si es que digamos a tener lluvias torrenciales como las que se prevén. Y a todo esto también hay que sumar de que la Municipalidad de Corrientes cuenta con ciertos centros de transferencias de residuos, ¿no? Y esto menciono porque vos justamente hablabas sí. De que de los sumideros han sacado cubiertas, por ejemplo, ¿sí?, de motos, de bicicletas. Bueno, hay un lugar para llevar justamente este tipo de residuos, ¿sí?, como también puede ser restos de poda, escombros, ¿sí?, moles rotos, residuos voluminosos. Y aquí en Corrientes está habilitado el centro de transferencia de la zona este, que es el barrio Pirayuí, que está en calle Milán, entre Suecia y calle 452. También tenés el de la zona norte, que está en el barrio Hipódromo, calle Risuto, entre 22 de mayo y 24 de mayo. Y por último está la zona rural o zona oeste, que se encuentra sí. En el barrio Zapucay, ruta 5, kilómetro 4, entre ex Padre Pío, calle Pío y calle 56, es lo que indica también la Municipalidad de Corrientes Capital.
0: Bueno, día jueves, 20 de agosto de este 2026, estamos en la radio de la Universidad Nacional de Nordeste, 24 minutos ya de las 7 de la mañana. La recomendación es transitar con mucho cuidado, el asfalto está bastante húmedo. En este horario pico en la ciudad, a la hora de ingresar al casco céntrico o por las principales avenidas de la ciudad. Tenemos pronóstico de lluvia por la mañana y también por la tarde, y vamos a contar ¿cuál es la temperatura a esta hora de la mañana?
1: Bueno, a esta hora te cuento, sí, que aquí en la ciudad de Corrientes la temperatura actual es de 9 grados 7 décimas, una sensación térmica más abajo 7 grados 6 décimas, cielo cubierto con llovizna en la hora anterior, es lo que indica también el servicio del clima, y si miramos un poco resistencia, la temperatura es de 9 grados 4 décimas, sensación térmica de 7 grados 7 décimas, cielo cubierto cubierto con llovizna máxima que coincide con la de Corrientes, que podría llegar a los 15 grados con este anuncio de lluvias, tanto para la mañana como para la tarde, aunque con bajo porcentaje, ¿no? Entre un 10 y un 40%.
0: Bueno, la carne vacuna dicen que acumuló en el nordeste argentino el mayor aumento de precios entre todas las regiones del país, o sea que en esta parte, Corrientes, Chaco, estamos consumiendo la carne más cara en comparación con otras provincias, según los datos del Instituto del INDEC, del Instituto Nacional de Estadísticas y Censos, que realiza el índice de precios al consumidor y que ha revelado que el precio de la carne en esta región subió 25,2% entre enero y julio de este año. Es un aumento que se dio por encima de la inflación general, ¿no?, en la región, que fue del 22,3%. El dato adquiere relevancia en un contexto en el que la carne vacuna fue, durante gran parte del año, uno de los principales factores de presión dentro del capítulo del aumento de la inflación. Viste, sí, que, como ha incrementado, también esto empujó un poco hacia el alza del costo de vida. Aunque en los últimos meses ha mostrado una evolución más moderada, digo, no subió tanto, el fuerte incremento acumulado mantiene al producto entre los que más impactan a la hora de llevar la comida a la mesa.
1: Sí.
0: A la hora de decir qué vamos a comprar, compramos pollo, cerdo, qué se compra para la mesa, para la comida al día a día, qué tipo de proteína le agregan a la mesa. Bueno, la carne vacuna, la carne roja, es la que más ha aumentado y la que más impacta en el bolsillo.
1: Sí.
0: A la hora de alguna manera de poder concretar la compra, ¿no?
1: Claro. Y eso, de hecho, también marca, ¿no?, el cambio del consumo, ¿eh? No solamente la baja, sino el cambio del consumo, ¿no? Esto de por ahí comprar más pollo, ¿sí?, que carne vacuna, como bien decías.
0: Claro, porque, bueno, está un poco también ahí la mirada, ¿no?, y las alternativas de los consumidores, cuáles, o por lo menos por dónde van a la hora de resguardarse en cuanto a la alimentación, o por lo menos tener una alimentación medianamente equilibrada.
1: Claro.
0: ¿No? La inflación mayorista fue del 0,8% en el mes de julio, lo dieron a conocer también en el día de ayer, tiene que ver con la valoración. La inflación mayorista de julio se desaceleró al 0,8% y arrojó una variación de 31,1% contra el mismo mes del año 2025, según informó también el INDEC, que esto se dio como consecuencia de la suba del 0,8% en productos nacionales y del 0,5% de los productos importados. Bueno, datos que va arrojando el INDEC, el Instituto Nacional de Estadísticas y Censo. La semana pasada conocimos la inflación del mes de julio, que estuvo en 2,1%, y ahora la inflación mayorista, ¿no?
1: Sí.
0: Que dieron a conocer también en las últimas horas. La inflación mayorista mantiene un sendero en baja, dice el artículo periodístico, desde hace 3 meses, cuando cortó con la escalada en el mes de mayo del 2,5%. Uh-huh. 0,8% es lo que ha arrojado, desaceleró al 0,8%, es el dato también en el día de la fecha.
1: Bueno, pasando a otro tema, sí. Ayer se concretó la audiencia número 18 por el juicio de Loan Danilo Peña, Francisco, sí. Hoy se prevé que las mismas arranquen a partir de las 9 de la mañana. Y atención, porque hoy estaban las miradas, sí, los oídos puestos sobre la posible declaración de Ramón Dupuy, ¿no?
0: Sí.
1: Quien es este señor, ¿no?, que lleva adelante esta fundación a raíz de la muerte, del asesinato de su nieto en manos de la, bueno, justamente de la madre y su pareja. Bueno, ¿y por qué menciono esto? Sí, ¿por qué menciono a Ramón Dupuy? Porque fue citado a declarar, ya que sí. 10 personas, ¿sí?, de los que están imputados por entorpecimiento en la investigación, cuando llegaron a 9 de julio, al momento de desaparecer el menor, dijeron que venían enviados por Ramón Dupuy, por la Fundación Dupuy, ¿no?
0: Sí, sí, sí.
1: Y bueno, justamente es lo que se trata de dilucidar, si esto es realmente así, si fueron enviados o no, qué tipo de relación hay, ¿no? Bueno, Ramón Dupuy debería declarar hoy, tendría que hacerlo de manera virtual, pero finalmente, Francisco, el dato por estas horas de la mañana pasa por justamente la postergación de su testimonio, porque de virtual va a pasar a ser presencial.
0: Ah, mira vos.
1: ¿Sí? pero todavía no se conoce la fecha, no se conoce la fecha. Si bien estaba esta posibilidad de que pueda declarar de manera virtual, sí, ¿sí? Que es una posibilidad que permite la justicia, ¿sí? Argentina, aquí en Corrientes también, ¿sí? Desde el 2013, más allá de eso, las partes, es decir, la fiscalía, los jueces, los defensores, la querella, han solicitado que el mismo Ramón Dupuy esté presente.
0: Claro. No, finalmente no va a ser hoy entonces.
1: No va a ser hoy.
0: Bien, va a estar, va a llegar a la provincia de Corrientes para declarar, pero no.
1: De manera presencial, no está la fecha todavía. Bien.
0: Bueno, era importante, viste, que sí. Hay una gran diferencia que esté presente aquí el señor a que sea de manera virtual.
1: Claro. ¿No?
0: Entonces se confirma la llegada de Ramón
1: Dupuy
0: para declarar por esta situación, por la desaparición de Loan Danilo Peña.
1: Es así, todavía no se conoce la fecha, es el dato que tenemos por lo menos a esta hora. Hoy continúan las audiencias, sí, a partir de las 9 de la mañana en el Escuadrón 48 de Gendarmería Nacional. Ayer prestaron declaración, sí, y una de las declaraciones fuertes estuvo en manos de Maximiliano Aciares, quien es integrante del Departamento de Trata de Personas de la Policía Federal Argentina.
0: Sí.
1: Bueno, ¿qué dijo Aciares? Dijo que justamente se encuentra hasta hoy día trabajando por encontrarlo a Loan, claro. ¿Sí? Este niño que desapareció el 13 de junio del 2024. Claro. Sin embargo, lo que llamó la atención fue la afirmación de que para él no hubo trata en este caso. Viste que era una de las hipótesis, claro, que sí, se manejaba. ¿Sí? Las conductas de lo que es el ofrecimiento, captación, traslado y acogida de una víctima,
0: sí,
1: no se dio para él, ¿no? Que es una persona que viene trabajando hace bastante tiempo, claro, ¿sí? En búsqueda de personas, en tema de trata también, ¿no? Pero sí, lo que sí dijo, lo que sí afirmó, es de que a Loan lo sacaron, lo extrajeron, ¿sí?
0: Claro.
1: Eso es lo que llamó,
0: o sea,
1: la
0: que
1: atención.
0: Loan, lo que dijo Maximiliano, de acuerdo a los datos de investigación, y esta es su hipótesis, digamos, que él pudo caminar desde la casa de la abuela.
1: Sí.
0: Se pudo, desde el punto cero, digamos, pudo caminar, pero de ahí lo tuvieron que llevar.
1: Sí.
0: Que solo no pudo salir de el Algarrobal, que es un paraje, sí, que se encuentra el 9 de julio.
1: Claro.
0: O sea que el punto cero, Loan pudo salir caminando solo, pero que del lugar
1: lo
0: sustrajeron,
1: saca,
0: lo,
1: sí,
0: llevaron, lo raptaron, como lo quieran llamar. Eso es un poco la declaración de este señor, que vos decías tiene 20 años de experiencia, según relata hoy el diario Litoral, experiencia de investigación en la Policía Federal. Y quien, bueno, participa en la investigación, en los datos de recolección del caso Loan Danilo Peña, como parte del Comando Unificado de Fuerzas Federales.
1: Exactamente. Y bueno, a raíz de esta, sí, experiencia, sí, dijo, sostuvo de que para él no hubo trata, no hubo drogas, pero sí que lo sustrajeron, que lo extrajeron a Loan Danilo Peña. Y bueno, justamente es una de las carátulas, sí, que se le imputa a 7, sí, de las personas que están detenidas, bien, hoy día y que han participado de este almuerzo en el paraje Algarrobal de la localidad de 9 de julio en el 2024.
0: Tenemos muchos títulos para repasar en la jornada de hoy. Creo que uno de ellos es importante, antes de quedarnos con un poco de música, es la declaración del gobernador de la provincia de Corrientes ayer a la mañana,
1: sí,
0: en casa de gobierno, con la prensa. Habló un poco de la reunión que mantuvo con el ministro de Hacienda o de Economía de Nación, con Toto Caputo, y el jefe de gabinete, con Diego Santilli, ¿no? Donde hablaron de no subsidio, sino la modificación del precio de la energía, del costo de la energía, porque nos consideramos una zona cálida o una, sí, zona donde consumimos mucho la energía durante el verano, ¿no? En la reunión de este martes en Buenos Aires ha terminado con un acuerdo importante para la provincia de Corrientes, de acuerdo a lo que dijo Juan Pablo Valdés y varios de sus pares, que buscaban hace tiempo ampliar los bloques de consumo eléctrico alcanzados por una tarifa diferenciada durante los meses más cálidos. En este sentido, el gobernador dijo que fue una reunión muy productiva. Según explicó Valdés, el planteo había sido trabajado previamente con todos los legisladores, con los gobernadores del Norte Grande también, y la respuesta de Nación fue escuchada ante este reclamo. De acuerdo a lo que se pudo señalar, es que van a esperar que la semana que viene, el 26 de agosto, el Senado apruebe este proyecto de ley, ¿no? Que es la modificación del régimen de zonas frías, que ya cuenta con media sanción en la Cámara de Diputados, y que según se comprometieron de que si se aprueba la semana que viene estas modificaciones en el Congreso, Corrientes ya estaría en condiciones de aplicar esta
1: tarifa diferenciada,
0: sí, en las boletas de servicio de los usuarios de Corrientes a partir de septiembre, dijo.
1: Sí, la diferencia, sí, sí, justamente en esto que haces mención, es que lo que se espera justamente es tener la aprobación de la ley de zonas frías, ¿no? Esa tarifa diferencial para lo que es el sur de la Argentina, sí, a través del Congreso.
0: 26 de agosto, la semana que viene, se trata.
1: Pero con respecto a las zonas cálidas, habrá una resolución, no va a pasar por el Congreso, sino que va a ser una determinación del Poder
0: Pero
1: Ejecutivo.
0: Va a depender,
1: ¿no?,
0: de ese tratamiento.
1: Totalmente, totalmente. Sí, sí, sí. Y esto, sí, dentro de los detalles que se empiezan a conocer, podría alcanzar a más de 185.000 hogares, esta tarifa diferencial, ¿no? En temporada veraniega. Esto resaltamos que se prevé establecer 300 kilowatts de base, que alcanzará a 500 kilowatts entre septiembre y abril. Bien. Para que llegue a más de 185.000 hogares, claro, en Corrientes.
0: No va a llegar de manera de subsidio, bien lo aclaró ayer el gobernador de la provincia de Corrientes. Se va a trabajar en un nuevo esquema para recalcular, lo dijo, van a trabajar junto a Pablo Cuenca, interventor de la DPEC, para que ya se pueda aplicar esto a partir de el mes de septiembre y que pueda ser alcanzado a la mayor cantidad de correntinos, correntinas, para que puedan tener el beneficio, ¿no?
1: Es así, es así. Bueno. No queda nada, ¿eh? Fíjate, estamos a 20 de agosto, sería el mes que viene entonces.
0: Claro, sí. Bueno. 37 minutos ya de las 7 de la mañana. Esto es Radio Universidad Nacional del Nordeste. Hoy es día jueves. Tenemos entrevistas, tenemos música, tenemos actualidad para repasar con todos ustedes hasta las 9 de la mañana. Si te parece, nos quedamos con un poco, sí, de música y ya estamos con más información.
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0: Día jueves hoy, 45 minutos ya de las 7 de la mañana. Lo voy a saludar a Juan Castillo, lo voy a agradecer que nos atiende como siempre, predispuesto para dialogar con nosotros aquí en Radio Universidad Nacional del Nordeste. Juan, ¿cómo estás? Es un placer charlar con vos. Está Guadalupe Ortellado en la mesa. Te saluda Francisco Villanueva. ¿Cómo estás, Juan?
1: El placer es mío. Buen día, Francisco. Buen día, Guadalupe.
2: Buen día.
1: Muy bien.
0: Muchas gracias por atendernos. ¿Cómo están trabajando, Juan? Contanos. ¿Cómo le está tratando esto de la lluvia? Bueno, la situación. ¿Cómo está el panorama del sector? Contanos un poco.
1: El panorama del comportamiento del mercado está en una meseta. La demanda tiene altibajos. Nuestra actividad entre ingresos y egresos una fluctuación en la oferta, pero lo que notamos es que el mercado es el mismo, y como también tenemos el transporte, tiene funcionamiento de empresas que lo hacen a través de plataformas, ellos es como que colapsaron en la oferta, y eso se siente en el mercado. Es un traslado del comportamiento de la demanda hacia nuestra actividad, y también hay que reconocer de que el servicio de remises y taxis también operan a través de plataformas, por supuesto. Claro. Esto está permitido en la normativa.
0: Sí.
1: Y como el mercado es el mismo, no es que se achicó el mercado, sino se expande para otras prestaciones de servicio, ¿no?
0: Uh-huh. Hoy prácticamente la mayoría de la demanda pasa por Uber o por los aplicativos, ¿no? ¿Cómo está el trabajo de los remises en ese sentido? ¿O ya están haciendo distintas actividades? Algunos que hacen remis, un poco de Uber. ¿Cómo está ese panorama?
1: Totalmente es una prestación dual en la mayoría de los casos, y después los que trabajan con plataformas incorporan conductores de maneras particulares en ciertos horarios, y es lo que por ahí genera cierta precarización de la prestación del servicio, porque no tienen garantizados todas las exigencias normales que se tienen para una prestación de servicio convencional. Uh-huh. Pero de todas maneras tenemos que acomodar a las circunstancias, competir lo más en igualdad de condiciones, lo más que nos permita prestar el servicio con toda la exigencia normal de la actividad. No está en riesgo la legalidad, por suerte. Sí nos impide el normal crecimiento que se tenía la actividad, y sí, esto también hace de que las tarifas tengamos que postergarla o tratar de absorber muchos incrementos, porque además el trabajo con plataformas le hizo colapsar la incorporación de otros servicios a su mercado, que son el de las motos, ¿no?
0: El de las motos, uh-huh. Claro, ese también es muy cierto, ¿no? Ahí está una cuestión hoy en día. Juan, ¿cómo es la demanda hoy de los remises a la hora de llamar, de solicitar un remis? ¿Continúan las bases, los teléfonos fijos, los teléfonos celulares, o también ustedes están con aplicativos? ¿Cómo es ese trabajo, ese nexo ahí con el público, con la gente?
1: Sí, las empresas de remises tuvieron que incorporar también pedidos por plataformas. Hay que adecuarse a la tecnología.
0: Sí.
1: Para poder, es un beneficio para la gente. Utiliza menos el llamado, ahora tienen el botón del teléfono de solicitar el vehículo y lo hace a plataforma o a la agencia de remises. Normalmente, cuando el usuario sale de su hogar, utiliza la modalidad llamado, y antes, cuando regresaba, tomaba un vehículo en la vía pública. Hoy en día lo hace en la vía pública o llama a través de teléfono o plataformas. Esa modalidad de regreso no cambió mucho, pero sí, a medida que pasa el tiempo, la gente se va acostumbrando más.
2: Claro.
1: También a solicitar a través de plataforma. Sí. Porque además se establece en ese sitio el valor de lo que está en el viaje, y la diferencia que se sigue teniendo es que tiene una tarifa sincerada en cualquier circunstancia, vale el mismo precio, no sería haya demanda alta o baja.
2: Claro, Juan, le iba a consultar, ¿no?, con respecto a las diferencias, si es que las existen, a la hora de las exigencias para aquel que es remisero, para

0: Esa es una de las diferencias, y las plataformas lo suelen tomar para que te sigan colapsando en algunos pasajes del tiempo la oferta en ese sentido, y ahí es donde se genera de que se tenga una superpoblación de prestación de servicio.
1: Claro. Ahora, ¿hay zonas por ahí con mayor demanda? ¿Hay horarios claves, sí, en el cual se encuentran funcionando con normalidad, o esta baja no se repercute en, o sea, más allá del horario en el que uno solicite el servicio?
0: Sí, el mercado o el comportamiento de la demanda siempre tiene horarios picos, que es donde el usuario normalmente utiliza más. Por supuesto, cuando todos necesitan un móvil al mismo tiempo es más difícil, por eso es que las plataformas utilizan un valor distinto a la hora del exceso de demanda. El remis mantiene el valor en cualquier circunstancia. Esa es sí. La diferencia que el usuario tiene a la hora de solicitar un servicio. Pero, por supuesto, la hora en la cual ingresan al trabajo o salida, que es el horario pico, en donde los pedidos son los que crecen y, por supuesto, la oferta queda reducida para la percepción del mismo.
1: Claro, ¿no? Los horarios picos que también determinan, ¿no?, justamente el incremento de la demanda, y en los aplicativos también uno puede observar, por ejemplo, que aumenta, ¿no?, lo que tiene que ver con la tarifa, sobre todo días de lluvia, ¿no? ¿Cómo están teniendo ustedes los remiseros la tarifa actualmente?
0: La tarifa está desde diciembre del año pasado, mismo valor, 2.500 pesos por el primer kilómetro. La normativa permite cobrar más, pero las circunstancias del mercado ameritan de que tengamos que seguir con la misma tarifa hasta por lo menos tener un mayor sinceramiento y que la desocupación que existe no genere aumento en la oferta. Claro. Porque esta es otra de las circunstancias que está atada, digamos, a la prestación de servicio. Cuando hay mayor desempleo, más gente se vuelca a prestar servicios de taxi del mismo a través de plataforma, generando un crecimiento en la oferta. Y hasta que esto se acomode un poco, el mercado va a seguir en crisis, independientemente de los costos.
1: Claro, bien.
2: Bien. Bueno, Juan, te mandamos un abrazo. Muchas gracias, ¿eh? Muy gentil por tu
0: tiempo.
2: Gracias
0: a ustedes.
2: Gracias. Juan Castillo es el titular de la Asociación de Remises de Corrientes, dialogando con nosotros a esta hora de la mañana aquí en Radio Universidad Nacional del Nordeste. Jueves 20 de agosto tenemos una temperatura de ¿cuánto a esta hora de la mañana, Guadalupe?
1: Bueno, actualizamos la página del Servicio Meteorológico Nacional y a esta hora nos dice de que la temperatura es de 9 grados 7 décimas, sensación térmica de 7 grados 6 décimas, humedad elevada 97%, y atención con este dato porque hay alerta amarilla para sur de Corrientes.
2: Esto es reciente, la alerta.
1: Sí, para la jornada de hoy continúa la alerta por fuertes lluvias para el sur de la provincia, y cuando decimos sur de la provincia tenemos que mencionar a Concepción, Cruz Ucuatía, Mercedes, San Roque, Sauce, General Alvear, se encuentran bajo alerta amarilla, así como también Paso de los Libres, San Martín, Santo Tomé, Bellavista, Esquina Goya, La Valle y Monte Caseros. Se esperan, Francisco, valores de precipitación acumulada entre 30 y 50 milímetros que pueden ser superados de forma puntual, según el informe del Servicio Meteorológico a esta hora de la mañana.
2: Bueno, perfecto. Se espera entonces, y vamos a estar en estas condiciones, así que bien, viene bien mencionar. Lo importante de todo esto, para darle buenas noticias a nuestros oyentes, sí, es que mañana ya no llueve más.
1: Sí.
2: Y parece que va a quedar por un par de días, porque si miramos el extendido, por lo menos hasta la semana que viene no hay pronóstico de lluvia. No sé si me das el visto bueno con eso, sí, Guadalupe,
1: sí,
2: vos.
1: Sí, es así. Levanto el pulgar para decirte que al menos el pronóstico extendido del Servicio Meteorológico anuncia solamente lluvias para hoy. A partir de mañana ya se habla de un cielo nublado, sí, cielo despejado también para el fin de semana, sí, y temperaturas que como mínima tendremos 8 grados, por ejemplo, para el domingo, y máximas que rondarán los 18 grados.
2: Bien.
1: Y mira, me adelanto y te digo que el miércoles de los 8 grados, ¿sí? O incluso de los 7 grados que tenemos hoy de

0: sensación térmica, vamos a tener el miércoles que viene una máxima de 26 grados. Así que afloja un poco el frío, afloja un poco el invierno, porque mitad de la semana que viene tendremos una temperatura cálida cercana a los 26 grados.
1: Bueno, hoy a las 12:30 del mediodía se espera que dé un discurso el presidente de la Nación, Javier Milei, en el marco de una actividad, en el cierre de una actividad en lo que hace referencia justamente al sector industrial. Vamos a ver en qué hará énfasis el presidente de la Nación. Tiene que ver justamente con un discurso que dará en el cierre de una jornada en el marco de la Bolsa de Comercio de Rosario. La pregunta es, ¿hablará sobre la tasa de interés hoy de los bancos? ¿Hablará sobre la situación de los morosos hoy en Argentina? ¿Qué son los morosos? Son las personas que tienen mucha deuda,
0: sí,
1: que no pueden pagar sus deudas hoy en día.
0: Con un plazo de 90 días, hace 3 meses que no pagan.
1: Claro, ya están, sí, en zona. Comúnmente la entidad bancaria ya te ve como... No moroso solamente, sino como que ya irrecuperable, sí, prácticamente. Poder cobrarte 3 meses o 90 días, así como lo hacías mención. No sé, no lo sabemos si va a hablar de esto. Lo cierto es que ya tiene su discurso elaborado. Habían, por lo menos algunos diarios de tirada nacional dicen eso a esta hora de la mañana. Pero aparentemente, bueno, dará un discurso que estará perfilado hacia ese lado, ¿no? La cuestión económica del país, la inflación hoy por hoy como estamos. Así que bueno, veremos específicamente cómo avanzará en ese sentido. Pero será a las 12:30 del mediodía.
0: Sí, pleno, ¿no?, almuerzo.
1: Pleno almuerzo, en la cual el presidente de la Nación dará un cierre, un discurso. ¿Qué más podrá mencionar allí el presidente de la Nación? Bueno, a ver, ¿cuándo se reactiva la micro? La famosa micro, ¿no?
0: Claro.
1: Vos sabés que ayer recién se publicó en el boletín oficial las condiciones del préstamo a las pymes del 15% de los depósitos en dólares que tengan los bancos. Uh-huh. Esto será posible a partir de ahora, es decir, que ya a partir de hoy, día jueves, los bancos pueden solicitar, ¿no?, préstamos, sí, en dólares. El tema está en tasas, qué tipo de tasa y cómo lo van a hacer, ¿no? También en ese sentido. Bueno, bien, vamos a estar atentos ante esta situación también en lo que hace referencia al discurso y, bueno, quizás anuncios o no, bueno, no sé, lo veremos. Antes de quedarnos con música e identificarnos, lo vamos a buscar a Roberto Obregón.
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1: ¿Cómo le va, señor? ¿Cómo anda? Buen día.
3: Hola, ¿qué tal, Francisco? Buen día para vos, buen día para todos. Mañana fresca en la capital correntina. Y vio cómo está el tiempo siempre. Uno mira para Resistencia, Chaco, está encapotado, gris, con muchos nubarrones. Mira hacia Itatí y el cielo se está despejando. Ojalá que lo que está del lado de Itatí finalmente pueda transformarse en un lindo día. Está el sol apenas asomándose. Entre nubarrones está haciendo lugar, a ver si finalmente puede salir el sol. Hay una máxima pronosticada hoy, creo, vi por ahí, no recuerdo muy bien, entre 18 y 19 grados. En este momento hace 11 grados, está fresco, está lloviznando, ¿sí? Está como para enfermarse, diría la gente en la calle. Por eso recomiendo, abríguese y póngase algo si es muy friolento. Y si no, abríguese igual, porque el frío se siente. Hay un vientito ahí que con la llovizna se siente mucho más. Y si puede traerse un paragüita, tráigase nomás, ¿sí?
1: Sí,
3: porque
1: sí,
3: si no, se puede llegar a complicar. Bueno, algunas novedades que tienen que ver con la realidad de la provincia de Corrientes. 5 de septiembre, reunión del gobernador Juan Pablo Valdés con los intendentes. Bien. Finalmente, ayer en un diálogo que tuvo con medios de comunicación ahí en Casa de Gobierno, se confirma que el 5 de septiembre habrá una reunión, creo que con anuncios de obra pública, para lo que significa algunas obras de contingencia para la Corriente del Niño. Recuerden ustedes que en una oportunidad se firmó un convenio con 10 municipios en los cuales ya se están ejecutando obras, eran los prioritarios, diríamos, y ahora es la segunda tanda de obras para otros municipios. El 5 de septiembre, reunión del gobernador allí con anuncio, creo, en Casa de Gobierno, según la información que manejamos. Avanza también, ayer el diálogo fue cuando era la primera vez que tomaba contacto con los medios de comunicación después de su reunión con Luis Caputo, el ministro de Economía de la Argentina, en conjunto con otros gobernadores del norte. Finalmente consiguieron esto de una tarifa diferenciada en algunos meses, ¿sí? de noviembre a abril, por ejemplo, será la tarifa diferenciada. ¿Cuál es la diferencia entre tarifa diferenciada y subsidio? El subsidio es una plata que te da el gobierno a vos, cliente, usuario de la luz, para que puedas pagar, digamos, o te compensa ciertamente el valor que el Estado te cobra. Y una tarifa diferenciada es, el Estado compra más barato y por eso te va a cobrar más barato a vos. Esa es la diferencia que hacía notar ayer el gobernador cuando hizo referencia a esta situación. Bueno, lo cierto es que eso se va a ir instrumentando, creo que en el mes de septiembre, a finales de agosto, va a aprobarse la ley de zonas cálidas y muy cálidas, y eso va a ser un disparador para que, basado en esa ley, haya una resolución que le dé la posibilidad de esta tarifa diferenciada para después ir buscando ya, más allá de la resolución, una ley que le dé fuerza y mejor peso específico, legalmente hablando, a esta resolución que ya hay compromiso por parte del gobierno nacional. Ojalá que sea instrumente, después la DPEC va a difundir cuáles son las condiciones que uno debe reunir para acceder a esa tarifa diferenciada. Creo que son como 170.000, 180.000 personas que estarían en condiciones, porque hay algunas condiciones específicas que uno debe reunir para aplicar a este beneficio. Y después, un solo testigo hoy en la causa de Loan Peña, porque Ramón Dupuy finalmente fue pospuesto su testimonio, se esperaba con muchas expectativas la posibilidad de que este hombre venga a Corrientes, quedó descartado esto porque no tiene dinero, el tribunal va a encargarse de los gastos en futuras semanas, y después también se había esbozado la posibilidad de que declare por Zoom, pero los defensores en conjunto con la fiscalía determinaron de que venga personalmente para que no pierda espontaneidad su testimonio. Bueno, lo cierto es que ayer hubo testimonios ciertamente interesantes, diríamos, fueron aportando algunas cuestiones que tienen que ver con el rastrillaje, y voy a destacar uno que voy a poner en el aire, de un hombre de apellido Alcaraz, que es especialista en búsqueda de personas, que pertenece a la Policía Federal Argentina, y él decía muy bien lo que se escuchó y resonó en muchos lugares, como hace mucho tiempo pasa cuando hablan los técnicos. A Loan lo sacaron de ese lugar. Loan no se perdió en el monte. El rastrillaje fue infernal, tremendo, importantísimo, con mucha tecnología, lo teníamos que haber encontrado. El chico no estuvo nunca ahí. A Loan lo sacaron, lo extrajeron, lo chuparon. Esto decía Alcaraz ayer en su testimonio frente a los jueces, a la fiscalía y a los defensores. Escucha.
4: Tomando ese parámetro de que justo se va con su camioneta Ranger que tiene prueba odorífica categórica de acuerdo al informe que hizo el doctor Rosillo, el ADN masculino humano que fue tomado por medio de la DUBE, la División de Unidad de Evidencia Específica de Científica, y si no mal no recuerdo, el luminol y los golpes en el sector lateral derecho delantero del vehículo, podríamos determinar que fue un... No sé si... A ver, yo, aparte de ser policía, soy abogado, diplomado y licenciado, ¿sí? Definimos accidente cuando es algo que de repente se puede evitar, ¿sí? Producto de algo que, acorde a lo que es negligencia, imprudencia, no tengo que explicarle a todos los que estamos acá lo que es un accidente, pero algo que se puede evitar. Entonces yo no puedo decirle que fue un accidente, porque no lo vi, no sé si fue un accidente, si el niño salió y lo arrollaron, o si el niño estaba y ellos lo arrollaron, ¿se entiende? No puedo determinar si hubo dolo o culpa en lo que es la conducta típica antijurídica del culpable de ellos dos, de Pérez y Callaba, a bordo de la Ford Ranger. No obstante, entiendo de que el nexo causal entre la Ranger y Loan existe producto de todos estos elementos constitutivos que le acabo de refrendar.
5: O sea, ¿tú no descarta usted la posibilidad del accidente?
4: No descarto, no. Es una de las más fuertes.
3: Maximiliano Asiares es el jefe del Departamento de la Policía Federal de Trata de Personas, corrijo porque había dicho Alcaraz, era Asiares, el apellido de este hombre a quien escuchaban, que dejaba este testimonio ayer en el marco del juicio por la desaparición de Loan Peña. Testimonios que se van a seguir escuchando hoy, habrá un solo testimonio, a las 9 de la mañana arranca todo y después termina hasta la próxima semana un nuevo encuentro seguramente con la lista de testigos que ya se va a conocer en la jornada de hoy. Por ahí vamos a andar, digo, porque también queremos seguir atentamente lo que pueda llegar a surgir del testimonio de la persona que va a declarar en la jornada de hoy. Estamos en el móvil de exteriores de Radio UNE, aportando a toda la agenda informativa allí en los estudios. Por supuesto, aquí estaremos con el móvil, relatando cada una de las cosas que pasen por la ciudad. Reitero las condiciones del tiempo. En Resistencia, Taco, todo encapotado y nublado. Hacia Itatí se está despejando. Ojalá que primero de Itatí, que se despeje, pero abríguese, ¿eh? Está lloviznando de ratos, hace frío y está nubladito. Ojalá que el sol nos visite después de muchos días de ausencia. Nos encontramos en minutos. Muchas gracias.
1: Roberto Obregón en contacto con nosotros a esta hora de la jornada. Esa era una de las hipótesis, vos recordarás.
0: Sí.
1: Una de las posturas en su momento que se había planteado con la desaparición de Loan Peña de un accidente.
0: Claro.
1: Posible accidente y después la desaparición del cuerpo de la...
0: Claro, y que incluso lo sostenía la misma Laudelina Peña, ¿no? Mm. Quien hoy está imputada por sustracción y ocultamiento del menor. Laudelina Peña, que es la tía de Loan, Danilo Peña, que participó de ese famoso almuerzo en el cual desaparece el menor. La fiscalía, recordemos que insiste justamente en la única hipótesis de que a Loan lo llevaron. Incluso, ¿no? Hay diferentes evidencias que se han recabado, lo hacía mención recién, ¿no? Respecto a las evidencias odoríficas, ¿sí? Con respecto a los olores, el rastro de ADN que dejó el niño en la camioneta de Carlos Pérez y Victoria Caillaba, quienes también participaron de ese almuerzo y que hoy también están imputados por justamente sustracción y ocultamiento de Loan.
1: Bueno, breve, unos minutitos sí. Con música, muy breve, porque ya tenemos más entrevistas, actualidad, hasta las 9 de la mañana estamos en la radio de la Universidad Nacional del Nordeste.

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0: Bueno, Guadalupe, el municipio de la capital de Corrientes está llevando adelante una obra de intervención integral en la zona del parterre de la Avenida Costanera. No sé si viste.
1: Frente al puerto,
0: exactamente. Sí, sí. Hay un trabajo que se está llevando adelante también allí, bueno, y me parece importante recalcar el movimiento, digo, el tránsito también, que hay que respetar un poco la circulación, ¿no?
1: Claro, que ayuda en sí a mantener lo que tiene que ver con la convivencia, si entre ese cruce peatonal, hay muchos colegios ahí, muchos establecimientos escolares, y ayuda, sí, o por lo menos es el objetivo de ordenar un poco esto, ¿no? El cruce peatonal.
0: Claro, así que bueno, también pasa por allí un poco la información y los cuidados que hay que tener si se dirigen hacia esa zona.
1: Sí.
0: Bueno, se está despejando el cielo, ¿eh?
1: Se está despejando.
0: Un poquito se quiere despejar. Sí, en serio.
1: Es
0: aprovechar,
1: así.
0: Yo creo que hoy ya el día va a pintar lindo. Y se esperan lindos días para las próximas jornadas. Mañana, algo nublado, pero ya por la tarde el cielo va a estar despejado, indica el Servicio del Clima. Fin de semana, lindo fin de semana, días soleados y aparentemente gran parte de la semana que viene también. Vamos a estar así, con cielo despejado, así que aprovechen.
1: Sí, de todas formas, más allá de que empiece a despejarse, hay que salir abrigado, ¿eh? Hay que salir abrigado porque la temperatura actual es de 9 grados 7 décimas, la sensación térmica está más abajo, 7 grados 6 décimas en la ciudad de Corrientes, y en Resistencia 9 grados 4 décimas es la actual, y la sensación térmica también abajo en 7 grados 7 décimas.
0: Bueno, así vamos a estar entonces en las próximas horas y en los próximos días. ¿Por dónde vamos, Guadalupe?
1: Bueno, vamos a recordar de que están activas las ferias de la ciudad, ¿sí? Hoy, día jueves, corresponde a la Plaza La Cruz. Allí se van a instalar, ¿no?, las carpas, los stands con los diferentes emprendedores para que los vecinos puedan acceder a combos saludables, frutas, verduras de estación, productos regionales a partir de las 8 de la mañana en la Plaza La Cruz. Y a esto también sumamos este dato importante que tiene que ver ya con la salud, con los diferentes operativos que realiza la provincia de Corrientes a través de la cartera de sanidad, ¿sí?, a través del Ministerio de Salud de la provincia, y hoy justamente van a trabajar en el barrio Hipódromo, ¿sí?, aquí en Corrientes Capital, barrio Hipódromo, sobre la avenida Raúl Alfonsín 4035, ¿sí? Avenida Alfonsín 4035, hay que asistir con DNI, carnet de vacunación a partir de las 9 de la mañana. Y cuando hablamos de operativo integral de salud, nos estamos refiriendo a lo que tiene que ver con el control del peso, la talla de los niños, de los adultos también, ¿sí? Control de signos vitales, control, ¿sí?, oftalmológico, médico clínico, también se va a brindar servicio de pediatría, ginecología, odontología y farmacia. Sumale lo que ayer también hacíamos mención, que tiene que ver con el testeo voluntario gratuito y confidencial. Resalto esto: testeo voluntario, gratuito y confidencial de las enfermedades o para las enfermedades, claro, de transmisión sexual. ¿Eh?
0: Bueno, que llaman mucho la atención los especialistas epidemiólogos del país y de Corrientes también en cuanto a los cuidados que deben tener, ¿no?
1: Sí.
0: Argentina rompió el récord histórico de casos de sífilis.
1: Sí.
0: En el último año. Son datos del boletín oficial que se dieron a conocer en las últimas horas también, y por eso, bueno, hay un trabajo importante que se debe realizar, ¿no? Se debe profundizar aún más en el sistema sanitario nacional. Con el bajo presupuesto que hay, no sé cómo está el panorama hoy con eso.
1: Claro.
0: Con la campaña de difusión, el Ministerio de Salud Pública de la provincia de Corrientes hace varios años que viene realizando la compra y el refuerzo, tanto de los medicamentos para los tratamientos de enfermedades de transmisión sexual como el VIH, como así también, bueno, la entrega de preservativos y todo lo que conlleva, ¿no?
1: Sí.
0: También los medicamentos para otro tipo de enfermedades como el de la sífilis.
1: Claro.
0: Que recordemos que el tratamiento es con penicilina. Uh-huh. El HIV tiene otro tipo de tratamiento y, bueno, eso es lo que hoy ya, por ejemplo, el gobierno nacional no se hace cargo de eso. Eso depende de programas de la provincia de Corrientes, por ejemplo, como en otras jurisdicciones, no sé cómo funciona en otras provincias, pero en Corrientes hacen la compra correspondiente cada tanto, digamos, claro, o mes a mes, tratando de alguna manera de poder cumplir o de alguna manera de poder llegar a aquellas personas que así lo requieran, ¿no?
1: Sí.
0: Que estén dentro del registro de personas con enfermedades.
1: Por eso es tan importante este tipo de operativos, ¿no? Porque más allá de que existen hospitales públicos, sí, de que funcionan nuestros diferentes centros de salud, también está bueno aprovechar estas oportunidades porque este operativo, por ejemplo, se va trasladando de barrio en barrio. Y en esta ocasión, hoy jueves 20, desde las 9 de la mañana, van a estar trabajando en el barrio Hipódromo también con todo lo que tiene que ver con la vacunación antigripal, ¿sí? La vacunación regular, ¿sí? Y demás servicios, como bien comentábamos.
0: Bueno, Yamandú Barrios ya está en contacto con nosotros, el secretario de Movilidad Urbana del municipio de la capital de Corrientes. Vamos a dialogar con él respecto a los trabajos que está haciendo el municipio, ¿no? La intervención integral del parterre central de la avenida Costanera, el tránsito, que, bueno, debemos tener mucho cuidado a la hora de circular, ¿no? Yamandú, ¿cómo le va? Muchas gracias por atendernos. Está Guadalupe Ortellado en la mesa. Lo saluda Francisco Villanueva. ¿Cómo anda? ¿Cómo está?
2: ¿Cómo anda, Che? Bien.
0: Muchas gracias por atenderlo, muy gentil. Bueno, ¿cómo están avanzando los trabajos, las obras allí en la zona, Yamandú?
2: Bien, bien. Bueno, ahí la intervención era necesaria porque ahí se produce una suerte de embudo, ¿no? Tenemos los colectivos, tenemos tres escuelas que tienen un ingreso y egreso complicado de alumnos, de tutores y de maestros, y tenemos los camiones del puerto, ¿no? Y la verdad que hacía falta algún tipo de intervención del municipio para asegurar la integridad física de los peatones, para conducir los peatones por donde tienen que pasar, para asegurar garantizar su integridad física, ¿no? Así que bueno, estamos avanzando en esa cuestión y amén de esto va a quedar muy lindo también.
0: Claro. ¿Tiene plazos de ya o no todavía de finalización de estos trabajos, de estas obras?
2: Nosotros creemos que a lo sumo de acá a un mes ya vamos a estar terminando las obras.
1: Claro. Yamandú, ¿esto tienen previsto aplicarlo o llevar otro tipo de medidas a otra zona de la ciudad?
2: Sí, miren, chicos, esa zona, ustedes recuerden que una de las primeras decisiones del intendente Polich fue extender el corredor Pujol.
1: Sí.
2: Extender hasta la entrada del Parque Mitre. Y la verdad que fue una medida muy exitosa en términos de concentración del tránsito. Entonces avanzamos hacia acá. Avanzamos hacia el inicio de la Costanera y ahí nosotros creemos que vamos a mejorar mucho la congestión del tránsito, especialmente en horas pico, ¿no?
0: Claro.
2: Y ustedes recuerden un tema que nosotros lo tenemos medido entre lo que se estaciona a ambos lados de las dos costaneras y lo que se estaciona adentro del Parque Mitre, tenemos 1.300, 1.400 vehículos, ¿no? Entonces, más los que transitan sin estacionarse, es una zona, la verdad, muy compleja. Estamos absolutamente convencidos de esta barrera arquitectónica para permitir que los peatones solamente pasen por los lugares autorizados, garantiza la vida de los peatones y mejora la convivencia entre los vehículos automotores y los peatones. Todos, en definitiva, somos de una u otra forma peatones, así que...
1: Claro. Sí, le preguntaba por las zonas porque suele ser también materia de congestión, por ejemplo, la avenida Armenia, Libertad, ¿no? Yendo hacia lo que es el campus de la UNE, ¿no? Y por el otro lado, también otra que presenta ciertas complicaciones es la avenida Maipú, ¿no? Camino a la terminal.
2: Bueno, un caso parecido al del puerto es ese embudo que se produce en la terminal. Nosotros lo estamos estudiando, ¿no? Seguramente vamos a hacer una intervención este año ahí en la Maipú, en especial en ese embudo. Esa situación es muy parecida a la pregunta. Sí. La situación del puerto es muy parecida a la situación de la calle de salida y entrada de la terminal de Unión.
1: Claro, sí.
0: Claro. En su momento se hablaba un poco de cambiar el sentido de Armenia, Centenario, por ejemplo, por la demanda también que tienen. ¿Qué trabajo se plantea también allí en la zona? ¿Esto sigue con la idea también o no? Creo que fue en otra gestión, si no me equivoco, pero bueno, hablando de la continuidad.
2: En Centenario nosotros tenemos un corredor que está por ordenanza suspendida.
0: Sí.
2: Por pedido de los comerciantes. Lo estamos estudiando, a ver si logramos velocidad comercial del transporte público que viene en esa arteria sin perjudicar a los comerciantes, ¿no? Todo paso que demos lo vamos a hacer con los comerciantes, porque una de las prioridades de gestión pública es asegurar la actividad económica de la ciudad.
0: De la capital. No, además también hay muchos comercios que hoy se están trasladando hacia esas avenidas, ¿no? Como Cazadores Correntinos también. Digo, hay una mayor demanda de tránsito también en algunas zonas, ¿no?
2: No, Cazadores y una arteria que no se la nombra, te digo, con conocimiento de causa, porque yo mucho tiempo viví ahí, es la avenida Cuba.
0: Cuba también.
2: Ustedes recuerdan que por administración la gestión poli está asfaltando el último tramo este que está de tierra de Cuba.
0: Sí.
2: Que en horario vespertino y nocturno está pelo a pelo en cantidad de vehículos que ingresan de ruta con la Cazadores Correntinos.
1: Claro.
0: Sí. Ahí en Cuba se piensa instalar semáforos, se piensa hacer de una sola mano, ¿no? ¿Qué proyecto tienen con Cuba ahí, Yamandú?
2: Pues es que vamos al último tramo de Cuba.
0: Sí.
2: El último tramo de Cuba siempre fue todo un tema. Yo recuerdo que era subsecretario y con el presidente Tassano fuimos a recorrer la zona. Sí, seguramente eso va. El último tramo seguramente va a terminar en mano única, porque tenemos un problema del estacionamiento vehicular de los dos lados. Y es una arteria que ha demostrado en términos de inestabilidad ser muy, muy peligrosa.
0: Claro.
2: Distinto es.
1: Sí.
2: La Cuba de ingreso y egreso, o sea, la Cuba que tiene doble mano, digamos, la Cuba avenida, ahí es distinto, ahí la prioridad es que sea de ingreso y de egreso, pero cuando se transforma en vía única, sí, seguramente va a terminar siendo arteria de una sola mano.
1: Claro. Yamandú, mi última consulta, ¿no? Más allá de la circulación, más allá de la cantidad de vehículos con los cuales hoy no puede observar aquí en Corrientes, más allá de eso, ¿qué conductas, y sobre todo a la hora de hablar de convivencia entre peatones, automotores, qué conductas siguen siendo las más riesgosas, las más problemáticas que ustedes observan?
2: Nosotros teníamos un problema en todo el país, ¿no? La debacle económica, en cierta forma, apuntó a eso, el tema de las motos. La moto es un problema en todas las capitales de provincia del país. Tenemos, yo le llamo complejo bicicleta eso. Aparentemente, no son todos, gracias a Dios, porque hay excelentes conductores de moto. Pero hay un importante porcentaje de gente que maneja moto que cree que está manejando bicicleta, como si tratara de un vehículo que no es automotor, que no crea el riesgo de un vehículo automotor. Y bueno, y nos encontramos con situaciones que padecemos todos los días nosotros, bueno, todos los vecinos de la ciudad hablan siempre, pasan por, no le dan miedo pasar por la izquierda que por la derecha, andan sin casco, sí. Andan más de dos pasajeros, suben a la vereda, suben al espacio público, ¿no? Y bueno, estamos en tren de concientizar y de cambiar esa cuestión. Claro. Va a ser un largo proceso, pero va a ser exitoso, si yo quiero.
0: Bueno, Yamandú, le agradecemos mucho la charla con nosotros, el diálogo. Que tenga buena jornada.
2: Gracias, chico. Un abrazo.
0: Hasta luego. Es Yamandú Barrio, secretario de Movilidad Urbana del municipio de la capital de Corrientes. Tenemos cronograma de pagos.
1: Sí.
0: Si te parece, vamos a comenzar a repasarlo dentro de un rato nada más. Hoy estamos con horario acotado. Ya al minuto estamos cerrando esto que es Café Cortado, como todas las mañanas aquí en la radio de la Universidad Nacional del Nordeste. De 7 a 9 estamos comúnmente hoy, simplemente hoy nada más, jueves.
1: Sí.
0: Estamos hasta las 8:30 de la mañana. Tenemos pagos, cronograma de pagos entonces a esta hora. Guadalupe Ortellado.
1: Bien, bueno, ayer finalizó el pago del plus para los agentes municipales, ¿sí?
0: Sí.
1: Eso también vamos a aclarar. Ayer finalizó el pago del plus para los agentes municipales. Lo que continúa hoy tiene que ver con el plus de refuerzo para los trabajadores de la provincia, activos y jubilados, activos y pasivos, ¿sí? Hoy corresponde a los documentos terminados en 6 y 7. Plus de refuerzo de la provincia, hoy documentos terminados en 6 y 7. Nos vamos al calendario nacional, abrimos la página de ANSES.gov.ar para recordar de que continúa el pago a los jubilados y pensionados que no superan la mínima, hoy documentos terminados en 7. Por otra parte, sí, continúa el pago de la asignación familiar por hijo y asignación universal por hijo, documentos terminados en 7. Misma terminación de documento para el pago de la asignación por embarazo. Asignación por embarazo, documentos terminados en 7. Continúa el pago de las asignaciones de pago único, que son las de matrimonio, adopción y nacimiento. Se está pagando la primera quincena y se extiende hasta el 11 de septiembre. El 24 de agosto arranca la segunda quincena de esta asignación. Seguimos con otra de las informaciones. Tenemos asignaciones familiares de pensiones no contributivas. Se está pagando a todas las terminaciones de DNI. Tienen tiempo de cobrar hasta el 11 de septiembre. Otra de la información y la última ya para cerrar nuestro cronograma del día de la fecha tiene que ver con las becas Progresar. Se está pagando el mes de julio de las becas Progresar y hoy concluye con los documentos terminados en 8 y 9.
0: Bueno, nos vamos, ¿eh? Nos despedimos tempranito hoy, jornada de actualización.
1: Sí.
0: No, acá con el equipo de la radio de la Universidad Nacional del Nordeste, nos miran los colegas del otro lado, y nos encontramos mañana temprano, mañana sí, 2 horas.
1: Sí.
0: Ciudad Invisible, chicos, 9:30 también, le contamos a los oyentes, no se vayan, porque le dejamos con una muy buena selección musical.
1: Por supuesto.
0: A cargo de Pablo Ariel.
1: Sí, y de Sergio La Cruz, por supuesto.
0: Qué dúo, ¿no? Sí. Qué dúo. Nos vamos, nos encontramos mañana, que tengan linda, linda jornada, que estén bien, chau, chau.
1: Buen jueves.

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2: Si mirás al cielo y ves una pequeña mancha blanca con alas negras dando un vuelo acrobático, seguro es un monjita dominica. Mide 21 centímetros de longitud. Los machos son casi completamente blancos excepto por las alas y la cola negra. Se la puede encontrar en pastizales, especialmente de pajonales, humedales naturales y ocasionalmente en dunas costeras. Esta especie está amenazada por la desaparición de su ambiente natural.
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0: Es de esos días donde tenés un poquito de frío, pero también está el sol. No tanto, tímidamente, pero también están las nubes, pero también está el sol y también más temprano llovizno, llovió, de todo un poquito. Hola Luli, buen día.
1: Hola Marce, ¿cómo estás? Hola a toda la audiencia que nos está escuchando. ¿Qué se está preparando, Mateo?
2: Estás como con otra voz, ¿puede ser?
1: Estoy un poco engripada, Marcelo, me cambio un poco la voz.
0: Sí, sí.
1: Me pongo en momentos también.
0: Exacto. Sí. Aguarde un momento, por favor. Tiramos ahí un.
1: Es como, ¿viste cuando estás en la adolescencia y parece que estás cambiando la voz?
0: Sí.
1: Así estoy.
0: Sí, sí, sí, sí. Bueno, bienvenida, Luli, ¿eh? Buen día. Bienvenida, bienvenido vos que estás del otro lado. Algunas canciones en la primera parte del programa, pero ya vamos a estar con nuestras entrevistas, momentos, contenidos, aquí hasta el mediodía con Ciudad Invisible. Siempre en la radio de la Universidad Nacional del Nordeste. ¿Cómo estás, Pablo? ¿Cómo te va? Bienvenido. Pablo Ariel Zambrana. Está el señor Sergio Fabián de la Cruz. Está el señor Lucho visitándonos, Luis Vallejos. Nuestro locutor de cabecera. Así como la gente tiene un médico de cabecera, nosotros tenemos un locutor de cabecera.
1: Así es.
0: El Lucho Vallejos.
1: Sí. Primero porque, nos visitó. Está visitando acá en el programa.
0: Lucho.
1: Y en segundo lugar, está saliendo el sol.
0: Sí.
1: Así que nosotros anímicamente estamos mejor, Marce.
0: Sí, la humedad también aumenta.
1: Dos semanas.
0: Sí.
1: Dos semanas que no salía el sol.
0: Está saliendo el sol.
1: Yes.
0: Alta canción.
1: Sí. Y no se secaba la ropa. Increíble. No
0: sí,
1: sé si
0: aparte,
1: te pasa a vos que estás del otro lado, que también estás harto de la lluvia. Mirá que a mí me encanta la lluvia.
0: Yo no entiendo a la gente si tiene mucha fe o qué. Lavó igual. Un aroma tiene hoy la prenda esa. No se puede ni usar. Porque la humedad, con
1: la
0: el
1: humedad.
0: Sol que no salió y vos le pusiste el ventilador de pie adelante, no tiene nada que ver.
1: Sí, aparte tenés que salir.
0: Perdón si por ahí uno.
1: Yo, por ejemplo, hace dos semanas me estoy tomando el Uber.
0: ¿Cómo me?
1: Estoy tomando el Uber, porque claro, o sea, no sé si. Claro, ayer hablábamos, por ejemplo, de la.
0: ¿Hace dos semanas está tomando? ¿Qué lejos? ¿Dónde va? Hace dos semanas está un Uber, bajó recién.
1: Sí, sí. ¿Y pero porque estaba lloviendo, Marce?
0: Ah, no es
1: claro.
0: Que hace durante dos semanas estuviste arriba de un Uber,
1: claro.
0: No.
1: Y dije, me voy a tomar el Uber porque no me quiero enfermar y sin embargo me enfermé igual.
0: Es mejor prevenir que curar.
1: Así es. Y también mandamos un saludo a
0: Martín. Lucho. Martín.
1: A
0: hasta
1: Martín,
0: luego, Lucho.
1: Adiós, nos vemos.
0: Locutor de cabecera.
1: A Martín, que ayer cuando estábamos hablando de esto de las temperaturas, de la probabilidad, de la cantidad de lluvia.
0: Martín.
1: Por ejemplo, cosas que uno se pregunta y que a veces está bueno como preguntar sobre la probabilidad de lluvias, por ejemplo, que va a llover en una hora específica. Él también nos comentaba y nos decía que quería que le digamos la probabilidad de lluvia para las 7 de la tarde. Que la verdad que ayer... llovió a cántaros en la ciudad de Corrientes.
0: ¿A cántaros?
1: Sí.
0: Muy bien, amerita decir a cántaros
1: amerita,
0: porque
1: amerita,
0: realmente llovió mucho.
1: Y amerita mucho. Decir también que en este momento está haciendo 11 grados en la ciudad de Corrientes. Hoy tenemos una sensación térmica de 7 grados, una máxima de 15 grados y una mínima de 10 grados. El pronóstico es de cielo parcialmente nublado. Y para mañana...

0: como.
1: Sí, para la gente alérgica, la verdad que no, pero bueno. Claro.
0: Bien. Lo lamento, básicamente venía ahí el momento.
1: Pero bueno, no sé, uno se siente distinto.
0: Lo mejor es el mes del año, dice, la cantidad de pañuelos que compra.
1: Es el mes del estudiante, es el mes de los docentes, ¿no?
0: Me parece que flore.
1: Así es, sí. Así es.
0: El profesor.
1: Del profesor, claro. El estudiante.
0: Gimnasia, todos los equipos. Bueno, medios.une.edu.ar, a través de la página nos podés escuchar. En UNE Medios tenés toda la información de la Universidad Nacional del Nordeste. Y por otro lado, estamos en el 99.7, a través de la frecuencia, el dial. Nos podés escuchar, obviamente. Gracias por elegirnos como compañía. Y si quieres vernos en nuestro canal de streaming en YouTube, Radio UNE, así nos buscan y nos encuentran Pecelato Lourdes. Bueno, todo bien entonces, perfecto.
1: Todo bien.
0: Marta, ¿bien su señora madre?
1: Muy bien, hoy ya. ¿Vos te das cuenta cómo la gente cambia con el clima?
0: No.
1: Hoy salió el sol, si bien estaba como porque había llovido un poco la mañana.
0: Sí.
1: Y ya se fue a hacer las compras, ya le sacó la perra, ya se fue a... La sacó la perra.
0: Ah, pensé que le centrifugó y puso ahí el animalito, le estaba dando el sol.
1: No, vos sabés que mi perrita también está bajo de ánimo. Justamente ella se pone triste cuando llueve o cuando está nublado.
0: ¿Y cómo nota usted? ¿Cómo? Como que no ríe mucho.
1: Y porque está así pachucha, para abajo, como que no tiene tanta energía. No, por eso ayer te preguntaba, ¿influye el tiempo en el estado anímico?
0: Sí, por ejemplo, yo tenía cuando era chiquito un pequiné, todavía me acuerdo, ya bastante grande, un pequiné y se llamaba Ñuñú. Que te conté fuera de aire, Ñuñú.
1: Sí.
0: Y vos sabés que cuando llovía.
1: Que tenga en su gloria.
0: En su San Roque, sobre todo, ¿no?
1: Sí.
0: ¿Qué le estaba diciendo? Y Ñuñú cuando llovía decía así, mira, wow. Una onda para ladrarle. No, si se van a reír de mi perro que ya no está con nosotros, me parece un montón. No, claro. Se puede hablar de Ñuñú.
1: Claro.
0: Yo voy a elevar una nota a quien corresponda. Porque, por ejemplo, Ñuñú de lo alto te está mirando y vos te estás riendo de él.
1: No, Marce.
0: Pero
1: no,
0: vos sabés que ahí notábamos que el perrito no estaba bien. Porque cuando estaba bien era otra cosa. Poseído por un chihuahuita.
1: Sí.
0: Una cosa.
1: Bueno, ayer justamente estaba viendo
0: Sí.
1: Un informe.
0: Informar.
1: Ya no estamos mal al rural.
0: Amerita, sí, no, me quedó la vaca.
1: Sí, a full.
0: Te escucho.
1: Que, por ejemplo, en los primeros años de este siglo, en muchos hospitales de la Argentina se sacaba, por ejemplo, a los enfermos a la terraza.
0: Ajá.
1: Para que. Para el sol.
0: Vitamina, o sea,
1: D. Para que y eso le ayudaba mucho anímicamente.
0: Sí, sí.
1: Incluso a los presos también.
0: Verdad. Me acuerdo en época de pandemia, ¿te acordás que también cuando dieron ese permiso podías dar vuelta a la manzana o una cosa así?
1: Claro.
0: Que tenías una distancia, era también para aprovechar, porque se necesita, ¿no? No estamos descubriendo nada, pero se necesita el aire libre, las relaciones sociales, la luz del sol. Bueno, una serie de beneficios y una necesidad siempre y hoy más que nunca también.
1: Sí, sí.
0: Las pausas saludables nos dijeron acá de nos visitar, ¿te acuerdas?
1: Claro, hoy justamente.
0: ¿Te acuerdas que vos bailaste zumba ahí y la enfermera te decía pausa saludable?
1: Sí,
0: ¿no? Una clase
1: sí. Hoy venía escuchando la radio, por ejemplo, en el Uber.
0: ¿Qué radio escuchás?
1: Una nacional era.
0: Ah.
1: De. Y el conductor este de Gran Hermano.
0: Este muchacho. Santiago del Moro.
1: Santiago del Moro.
0: Ah, la 100. Sí.
1: Y él mencionaba esto de que para las personas que todo el tiempo están en un escritorio sentados, se tienen que levantar a cada rato y tienen que elevar el talón. Entonces, como que de alguna manera circula un poco más la sangre y uno se activa más.
0: Eso se llama levitar, ¿eh?
1: Levitar.
0: Se va elevando.
1: No.
0: Si se eleva mucho y ya está cambiando el foco,
1: en el gimnasio
0: está poseído.
1: ¿Cómo? Cuando haces pantorrillas. Pantorrillas.
0: Bueno.
1: Porque ahí circula un poquito más la sangre, entonces a uno le activa más. Y es necesario. Así que si vos me ves, de repente me levanto y empiezo a hacer pantorrillas,
0: ya sabes
1: por qué.
0: Está,
1: ya. Para que circule.
0: Nosotros salimos al aire. Usted no está, está tomando vitamina D en la vereda de la emisora. Desde la Facultad de Medicina vinieron a visitarnos ya en varias oportunidades, pero creo que fue este año.
1: Este año, sí.
0: Y nos contaban desde el punto de vista científico los beneficios que tiene una pausa saludable, una pausa activa, y que es necesario cada 40 minutos, cada una hora era necesario. Bueno,
1: sí.
0: Vamos a seguir con el tema salud, pero vamos a hablar del furor de los fármacos para bajar de peso, qué son, cómo actúan y en qué casos están indicados. La doctora Magalí Sánchez es médica clínica especialista en obesidad, docente en la Facultad de Ciencias de la Nutrición de la Universidad Juan Agustín Maza y preside también el capítulo Cuyo de la Sociedad Argentina de Nutrición. Doctora, un gusto saludarla, bienvenida a la radio de la Universidad Nacional del Nordeste. Luli, Marcelo es mi nombre, gracias por su tiempo, ¿cómo le va?
2: Marcelo, buenos días, muy bien, gracias por este espacio.
0: No, al contrario, muchas gracias por la predisposición de compartir el aire con nosotros. Son varios los medios que reflejan esto de el furor de los fármacos para bajar de peso. Doctora, ¿de qué estamos hablando cuando mencionamos este

0: este tema?
1: Bueno, nosotros hablamos de fármacos para bajar el peso. Nos están recibiendo actualmente un cambio en el...
0: Perdón, doctora, porque no la estamos recepcionando bien. Le pedimos disculpas, la vamos a volver a llamar, por favor, para ver si la podemos tener con más nitidez, más claridad, para conversar acerca de este tema. Insisto, están varios medios esta publicación, Luli.
2: Así es el furor de los fármacos, justamente porque, bueno, la gente como que se empieza a enloquecer justamente para bajar de peso y toda la estética, ¿no? Y a veces... se automedica y no sabe realmente si eso le va a hacer bien a la salud, si le va a hacer bien a su cuerpo. Pero todo por detrás de una situación de querer bajar de peso, de estar mejor, y bueno, a lo que nos lleva, digamos, este mundo contemporáneo donde prima la estética.
0: Doctora, ¿nos escucha?
1: Sí, escucho bien. ¿Ustedes?
0: Ahora la escuchamos muchísimo mejor. Mil disculpas. No, nos decía, por favor.
1: Bueno, estamos en un cambio de paradigma en el tratamiento farmacológico de la obesidad. En los últimos años hemos tenido un gran avance en estos nuevos fármacos que se basan en imitar la fisiología normal de nuestro organismo. Nosotros normalmente en el intestino, después de comer, liberamos hormonas que cumplen mucha función en la regulación de la ingesta de alimentos y también en la regulación metabólica. Los fármacos más conocidos son los que conocemos como análogos del GLP-1 y dentro de ellas la semaglutida, pero con el tiempo han ido avanzando las investigaciones y ahora también contamos con nuevos fármacos.
2: Uh-huh. Doctora, ¿cómo está? Luli Peselato le saluda. Particularmente, una de las etiquetas que siempre se ven en estos fármacos tiene que ver con la disminución del apetito, ¿no?
1: Así es. En realidad son fármacos que cumplen muchas funciones en nuestro organismo. Una de ellas es en relación a regular la ingesta de alimentos, disminuyen el apetito, aumentan la saciedad, también aumentan la saciación. La saciación es ese estímulo que nos hace dejar de comer porque estamos satisfechos. Uh-huh. Entonces, pero bueno, ese es uno de los mecanismos de acción. También tienen otras funciones metabólicas, regulan la glucemia, sirven para el tratamiento de la diabetes, del hígado graso, protegen el corazón, los riñones. Es decir, que tienen efectos que van más allá de la balanza. Por eso es que son tan buenos y son fármacos modificadores de enfermedad.
0: La indicación debe ser individualizada y evaluada caso por caso, doctora. Es importante esto también y no banalizar o simplemente a la ligera decir para todos funciona igual, ¿no?
1: Exactamente, tienen múltiples indicaciones y nosotros los seleccionamos según las características de cada paciente. Tenemos que entender que no solo son fármacos para bajar de peso, que no son una moda, no es para que las personas lo usen por su cuenta para bajar unos kilitos antes del verano, sino que realmente son fármacos que están indicados para un tratamiento de una enfermedad crónica como es la obesidad, que esta se puede asociar o generar diferentes enfermedades, y también ha sido aprobado para personas con diabetes o en aquellas personas con sobrepeso u obesidad que han tenido eventos cardiovasculares previos como infarto o ACV. Es decir, que siempre tiene que ser bajo una supervisión médica.
2: Uh-huh. También, leíamos, ¿no?, que uno de los efectos adversos puede ser las náuseas, los vómitos y la diarrea. Esto dependiendo del sistema inmunológico, ¿no?, de cada persona.
1: Los fármacos pueden predisponer a estos eventos adversos que suelen ser leves a moderados y, como vos decías, depende también de cada persona. Pero aquí es muy importante que estos fármacos lo indique un profesional y un equipo multidisciplinario, porque si nosotros hacemos una adecuada titulación, es decir, si vamos aumentando las dosis poco a poco e indicamos un plan nutricional, es probable que los pacientes tengan menos eventos adversos.
2: Uh-huh. Y doctora, consulto, ¿no? ¿Por qué uno o una persona que está pasando por una situación de obesidad, ¿no?, tiende a recurrir, digamos, a estos fármacos? ¿Tiene que ver con una cuestión de que no le ha funcionado la dieta o una cuestión de qué es lo que sucede para que uno tenga que recurrir, digamos, a esto?
1: Siempre el pilar o los pilares del tratamiento para el sobrepeso y la obesidad son los cambios en el estilo de vida, es decir, una alimentación adecuada, la realización de actividad física, dormir bien de noche, manejar la ansiedad y el estrés. Pero a pesar de esto, No suele ser suficiente en algunos pacientes para controlar el sobrepeso y la obesidad. Entonces, en esos casos vamos a indicar el tratamiento farmacológico para disminuir o mejorar este tejido adiposo. Recordemos que la obesidad es una enfermedad, entre otras cosas, que compromete el tejido adiposo, pero muchas veces estos cambios no son suficientes, entonces ahí es donde tiene un rol el fármaco. O cuando ya existen enfermedades que son complicaciones asociadas a la obesidad, como la diabetes, la hipertensión, las dislipemias, ahí también tienen otro rol los fármacos. Es decir, para disminuir el tejido adiposo y para mejorar las complicaciones asociadas a la obesidad y tratar la diabetes.
0: Claro, hay mucho de concientización, prevención y calidad de vida, doctora. Leí algo que también me parecía muy interesante y es que el fármaco no va a reemplazar el estilo de vida que tenga un determinado paciente y también tener presente que la sugerencia, la indicación debe ser por parte de un profesional de la salud.
1: Así es. Siempre vuelvo a repetir, los pilares del tratamiento son los cambios en el estilo de vida y el fármaco es una herramienta más que ayuda a la persona a restaurar esta biología que está alterada en la obesidad. Ya sabemos que la obesidad es una enfermedad neurobiológica, que se producen cambios en el sistema nervioso central, en los centros que regulan el apetito y la saciedad y ayudan a regular estos cambios, al igual que otros cambios metabólicos. Pero siempre el pilar del tratamiento es los cambios en el estilo de vida y considerar a los fármacos como una herramienta más.
2: Doctora, precisamente le quería preguntar para, bueno, aquella persona que está pasando por una enfermedad de obesidad, ¿no? ¿Cuáles serían como el ideal al que uno tendría que pasar, digamos, según su especialización, cómo ahí influye la alimentación, pero así también la actividad física y estos suplementos, estos fármacos, perdón?
1: Nosotros siempre entendemos el tratamiento como un manejo holístico de la enfermedad, es decir, que no existen los atajos ni las soluciones fáciles ni mágicas. Uno debe comenzar con estos cambios en el estilo de vida y a veces esto no es suficiente y ahí es donde tiene que consultar con un equipo de salud que esté especializado en el tema para que se pueda prescribir, digamos, un tratamiento farmacológico si es necesario en el contexto de todos estos cambios que la persona debe ir realizando.
0: ¿Debería ser más efectivo, doctora, desde su experiencia y punto de vista profesional, cuando el paciente tiene desde varias miradas y especialidades la intervención de su caso? Digo, con un médico clínico, pero también un profesional desde la psicología o desde la nutrición. Digo, ¿se complementa y es una necesidad ya en este nuevo escenario y a la hora de atender alguna patología, enfermedad y o necesidad?
1: Sí, realmente el paciente se beneficia de los equipos multidisciplinarios porque ya sabemos que la obesidad es una enfermedad muy compleja, multicausal, donde si bien existen factores biológicos que contribuyen a ella, también influyen el sedentarismo, la mala alimentación, la ansiedad y el estrés. Entonces, cuando el paciente es abordado en un equipo interdisciplinario o que el médico tratante mire todas estas aristas, se ve beneficiado.
0: Doctora, seguramente lo vamos a molestar en otra oportunidad. Le agradecemos por el tiempo y por compartir el aire con nosotros. Es muy amable.
1: Bueno, muchas gracias, ha sido un placer.
0: Que tenga
1: Que
0: buena
1: tengan una linda
0: jornada.
1: mañana.
0: Igualmente.
1: Chao,
0: Gracias,
1: chao, chao.
0: Doctora Magalí Sánchez, médica clínica, especialista en obesidad, contándonos acerca de el furor de los fármacos, siempre y sobre todo en esta época del año y ahí muy cerca de la primavera y todo lo demás. El furor de los fármacos, dicen los títulos, para bajar de peso. Bueno, ¿qué son? ¿Cómo actúan? ¿Qué casos son indicados? ¿Para quién? ¿Con qué particularidades? Y siempre bajo la recomendación, sugerencia y mirada de un profesional y sabiendo que cada paciente tiene sus particularidades, cualidades, características,
2: Así
0: ¿no?
2: es, siempre hay que acudir al médico y entender también que la obesidad es una enfermedad y que lleva su tiempo. Y para hablar precisamente de estos fármacos, son medicamentos que imitan a las hormonas intestinales y que participan, por ejemplo, en la regulación no solamente del hambre, sino de la glucosa y de la saciedad. disminuye el apetito, aumenta la sensación de saciedad y mejora el control de la glucosa. Pero siempre esto tiene que estar acompañado, ¿no? Bien como leíamos acá y nos mencionaba la doctora, con un especialista, con un médico, porque puede traer efectos adversos, ¿no? Sí. Como los vómitos, diarrea y etcétera, cuando uno no está acostumbrado al consumo, precisamente.
0: Medios.une.edu.ar 99.7 del dial, aquí nos quedamos hasta el mediodía. ¿Estás en la radio?
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0: 21 minutos pasaron de las 10 de la mañana. Seguimos aquí con Ciudad Invisible y vamos a establecer comunicación con quien es médica dermatóloga, Sociedad Argentina de Dermatología. Avance contra el cáncer de piel. Hay un avance y la doctora Ana Clara Acosta tiene la gentileza de contactarse con nosotros, atendernos y ampliar un poco esta información. Doctora, bienvenida a la radio de la Universidad Nacional del Nordeste. Aquí está Luli, Marcelo es mi nombre. Gracias por su tiempo. ¿Cómo le va? Un gusto.
1: Buen día, ¿cómo les va? Muy bien, por suerte.
0: Muchas gracias.
1: A pesar del día nublado acá.
0: Bueno, nosotros también con cielo cubierto ya hace varios días y hoy ahí asomando el sol. Hay varios medios con esta publicación, Avance contra el cáncer de piel, se menciona una vacuna, son varios los laboratorios que intervienen. Nos cuenta un poco más al respecto, por favor.
1: Sí, ayer de hecho un paciente me mandó la noticia, así que me puse a leer. Todavía no está publicada y todavía no está aprobada la vacuna, pero bueno, es un estudio muy grande que se hizo, creo que eran un poco más de mil pacientes, y son pacientes que tienen melanoma, que es un tipo de cáncer de piel. No es el más frecuente, pero sí es el más mortal para dentro de la dermatología. Bueno, y ellos lo que proponen, que es lo interesante, es hacer una vacuna personalizada, es decir, paciente que tiene el tumor, se estudia su genética y se ve qué genes están mutados y se trabaja sobre eso.
2: Bien.
1: Eso es lo importante.
2: Doctora, ¿cómo está? Luli Peselato le saluda.
1: ¿Qué tal?
2: Precisamente quiero consultarle hace cuánto ya viene trabajando y cuáles son los primeros resultados, si llegaron a probar ya en algún paciente durante los ensayos, ¿no?
1: Sí, este ensayo que se llaman de fase 3, cuando se hace un estudio de investigación hay distintas fases, primero es en un laboratorio, bueno, y así van pasando, y este estudio ya se hizo en pacientes, y lo que se hace es comparar dos grupos, o sea, paciente con el diagnóstico que siempre está operado, o sea, el paciente hizo el tratamiento que siempre hay que hacer, y se estudian distintas características. Y el riesgo de ese paciente es de que el tumor vuelva a aparecer o que el tumor empiece a hacer metástasis. Entonces, en el estudio lo que se hicieron fue como dos grupos. A un grupo le dieron una medicación que ya existe y funciona hace mucho tiempo, y el otro grupo de pacientes le dieron la misma medicación asociado a esta vacuna que está en estudio. Y aparentemente tuvo mejor resultado.
2: Doctora, le quería preguntar, ¿no? Esta vacuna lo que ayuda es a entrenar de alguna manera el sistema inmunitario de las personas.
1: Exactamente. De hecho, no sé si escucharon, el año pasado, a fines de año, también se aprobó una vacuna argentina que se llama Vaximel, que tiene un mecanismo de acción muy parecido. La diferencia es que no es personalizado. O sea, esa sería como la gran diferencia de esta vacuna,
2: claro.
1: esta vacuna nueva de la que se habla.
0: Más allá de la fase del avance y de los buenos resultados, ¿se puede hablar de algún tiempo estimado en cómo continúa todo este proceso?
1: Y estos estudios nunca se sabe, porque lo que hay que hacer es enrolar a muchos pacientes, y sí, si bien la enfermedad es muy frecuente y se está haciendo cada vez más frecuente, solamente se limita a un grupo de pacientes. Como les decía, es ese grupo de pacientes que tiene un melanoma con riesgo alto de tener metástasis. Y por lo tanto, bueno, que ese tumor se disemine y que el paciente termine falleciendo. Ya por suerte hace muchos años, con estos tratamientos que existen, que son no son para nada dirigidos al tumor del paciente, o sea, son una cosa más general, es como que, a ver, yo tengo una enfermedad respiratoria, una infección respiratoria, y tengo varias opciones de antibióticos para que el paciente se cure. Esto es distinto. Yo no busco que el paciente se cure, porque seguramente hay siempre alguna célula maligna dando vuelta, pero bueno, por lo menos detecto que ese paciente con riesgo no lo tenga, o si en algún momento llega a ser esa diseminación, la haga en el mayor tiempo posible, o sea, lo más tarde posible.
2: Doctora, leía, ¿no?, que los datos van a estar, o sea, los resultados finales van a estar en el siguiente congreso médico, según una información del Washington Post.
1: Sí, aparentemente eso, son por ahora como una noticia, que por supuesto es una cosa súper importante, pero no está ni publicada en ninguna revista así importante y tampoco publicada, presentada en ningún congreso. Y todo esto hace que, bueno, hay que ser cauteloso eso y sí. Después de más estudios todavía, ver, ¿no?, los resultados reales que hay. Son estudios muy grandes, muy caros, estudiar el ADN de cada uno es complicado. Imagínense, un tumor es de los tumores que tienen más mutaciones de todo el cuerpo humano, así que eso también lo hace complicado.
0: Uno imagina todo ese trabajo diario, esa investigación, ese conocimiento, esa dedicación, en definitiva, porque leía esto de no se busca prevenir una infección, sino entrenar al sistema inmunitario, ¿no? Además de todos los cuidados, teniendo en cuenta las expectativas, considerando las buenas noticias hasta el momento.
1: Claro, esa es la realidad. Incluso hay pacientes, lo que te dicen es, por ejemplo, el paciente que me contó esto ayer y ya lo conozco hace mucho, la primera pregunta fue, bueno, yo tengo dos hijas, ¿las puedo vacunar? Porque como yo tuve melanoma, ellas tienen más riesgo. Entonces era, vos, para, por supuesto que tienen más riesgo porque tienen genes tuyos, la mitad de los genes de las nenas son tuyos, pero por ahora no existe como prevención. O sea, no es que yo, paciente sano, sé que tiene un riesgo mayor porque mi papá y mi mamá tuvieron ese melanoma, eso todavía no va a ser y supongo que no va a pasar hasta dentro de mucho, mucho tiempo. Ojalá me equivoque, ¿no?
0: Uh-huh. Sin lugar a dudas.
1: No es que uno vaya a la farmacia y decir, bueno, quiero que me pongan esta vacuna para reducir mi riesgo de melanoma. Eso claro. No va a pasar.
2: Además, porque también hay que tener en cuenta, no sé si ya empezaron a investigar esto, sobre los efectos secundarios, ¿no?, que podría tener.
1: La noticia habla de que los efectos adversos son similares a la medicación esta que ya existe, que les contaba recién. Sí. Que eso también es muy importante, ¿no? Porque uno piensa en, bueno, es un tratamiento que ya... Son dos cosas, la vacuna más esta medicación que ya existe, y a lo mejor aumentaría el riesgo de efectos adversos, y aparentemente es lo mismo que uno espera con esta medicación que ya existe. Bien.
0: Bueno, seguramente y esperemos poder contar y otras buenas noticias, pero siempre con el respeto a esas expectativas. Estamos hablando de salud, de avances y ese es el camino. Doctora, seguramente lo vamos a molestar en otra oportunidad. Gracias por su tiempo.
1: Por favor, a ustedes.
0: Muy amable. Doctora Ana Clara Acosta es médica dermatóloga desde la Sociedad Argentina de Dermatología, contándonos acerca de esta mención, avance y buena noticia, pero que sigue su curso, ¿no?, en cuanto a todo el proceso.
2: Así
0: y etapas.
2: Así es, y también esto que mencionó, que funciona también como para ver, o sea, esta vacuna para ver cómo funciona el sistema inmunitario en cada uno de los pacientes, ¿no? Como una suerte de defensa también esta vacuna, ¿no? No es como la cura en sí, sino ver en primer lugar cómo va a afectar, digamos, al sistema inmunitario de cada paciente, y también teniendo en cuenta de que los efectos que puedan producirse en cada cuerpo.
0: 10:30 de la mañana, medios.une.edu.ar. Aquí estamos en el 99.7 del día. Nos quedamos con un poquito de música, más títulos, más información. Tenemos visitas también en el programa de hoy. Mucho más para compartir, Luli.
2: Así es. Bueno, hoy particularmente tenemos todo lo que tiene que ver con la salud. Así que en la última parte de este magazine vamos a estar hablando precisamente de cómo cuidar nuestra salud y demás.
0: Ya seguimos.

0: 40 minutos pasaron de las 10 de la mañana, medios.une.edu.ar. Aquí estamos nosotros ya hasta el mediodía con títulos, entrevistas, información y algunos títulos justamente. Uno de ellos tiene que ver con el ámbito judicial,
1: Luli. Así es, Marce, porque bueno, hoy jueves hay una nueva audiencia, ¿no?, del caso Loan, y particularmente la audiencia de hoy es importante, ¿no?, porque va a declarar un testigo principal que es Abundio Escobar. ¿Quién es Abundio Escobar? Abundio Escobar es el chofer de ambulancia que justamente vive ahí en 9 de julio y quien habría escuchado a un kilómetro de distancia de la casa de Catalina a gritos, digamos, de un niño. Escobar sostiene que el 13 de junio de 2024, que es cuando ocurrió la desaparición de Loan, alrededor de las 18:40 de la tarde, escuchó tres gritos de un niño en la zona del Naranjal, unas 4 horas después de la desaparición justamente de Loan. Bueno, él es importante la audiencia de hoy, ¿no? Porque, bueno, empezó a declarar a las 9:40, ¿no? Y también aportó otra información que lo compromete de alguna manera, porque cerca de las 11:30 de la mañana dijo haber visto a la Ford Ranger de Carlos Pérez y Victoria Cayllava dirigirse justamente a la casa de Catalina. Aproximadamente a las 14 horas aseguró que la camioneta volvió a pasar por el lugar y a las 7:30 dijo haberse cruzado con Antonio Benítez. Esa es, bueno, la audiencia del día de hoy. Es importante por esto, ¿no? Por el testigo, por estos dos casos. En primer lugar, porque escuchó justamente el grito de algún niño que podría ser Loan, y por otra parte también porque vio, digamos, el traslado del auto donde se dirigía a Carlos Pérez y Cayllava. Para hoy también estaba previsto, ¿no?, la declaración de Ramón Dupuy, pero según la última información, ¿no?, van a reprogramar justamente la audiencia. Así que bueno, vamos a ver cómo transcurre la mañana, ¿no? Porque esto, la declaración de Abundio Escobar comenzó a las 9:40 y a la audiencia, digamos, comenzó a las 9:30. Vamos a ver en el transcurso de la tarde, ¿no?, cómo se va, cuáles son los datos y la profundidad, digamos, de las declaraciones justamente.
0: Bueno, sin lugar a dudas, las jornadas continúan, las audiencias, las declaraciones, y vamos a ir conociendo, seguiremos conociendo las novedades y las particularidades en el marco del caso Loan. Tenemos más títulos, tenemos más información en esta mañana. Por favor, señor Pablo Ariel.
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0: El gobierno convocó a una reunión para actualizar el devaluado salario mínimo vital y móvil. En lo que va del gobierno de Javier Milei, el salario mínimo vital y móvil creció 135% frente a una inflación acumulada de 365%. El gobierno del presidente Milei convocó hoy jueves a una nueva reunión del Consejo Nacional del Empleo, la Productividad y el Salario Mínimo Vital y Móvil.
1: Corrientes, un policía fue denunciado por violencia de género contra su expareja. Un sargento de la policía de Corrientes, de 35 años, de Santo Tomé, fue denunciado por propinar una feroz golpiza e intentar estrangular a su expareja. El hecho, que se conoció este miércoles, sucedió el 30 de julio último, y desde la jefatura de la policía confirmaron que el sargento de policía de apellido Muñoz ya fue pasado a situación de revista pasiva. La víctima es una mujer de 29 años. Y se presentó de forma voluntaria ante la comisaría de la mujer para radicar la acusación formal tras sufrir graves lesiones físicas y psicológicas en el domicilio del agresor, con quien mantenía una relación afectiva desde aproximadamente un año, según reveló el portal Urgente Santo Tomé.
0: Corrientes acumuló 55 milímetros de lluvia. La ciudad no registró anegamientos graves. Las precipitaciones acumuladas alcanzaron entre 53 y 55 milímetros en la capital provincial. Los desagües respondieron bien de forma preventiva, aunque el volumen de agua constante saturó las calles de tierra. La ciudad de Corrientes registró un importante caudal de precipitaciones durante la jornada de ayer miércoles, con acumulados que alcanzaron 53-55 milímetros.
1: A Loan se lo llevaron. Según la información del diario El Litoral, alguien se lo llevó, entiendo que a Loan lo sacan. Estas fueron las frases que fueron pronunciadas este miércoles en el Tribunal Federal de Corrientes y pertenecen a los detectives de la Policía Federal, Marcelo Román y Maximiliano Aciares, y fortalecen la hipótesis que da nombre al caso, la de la sustracción y el ocultamiento de Loan Danilo Peña el 13 de junio de 2024 en 9 de julio. Román y Aciares tienen más de 20 años de experiencia en la Policía Federal y participaron del caso Loan como parte del Comando Unificado de Fuerzas Federales que condujo el comisario Fabio Perrione en el esclarecimiento de la desaparición del niño. Recordemos que esta declaración se dio el día de ayer por efectivos justamente de la Fuerza Policial.
0: Muy bien, vamos a recibir, porque recién estuvimos comentando acerca de esta cuestión y la reunión desde el Gobierno Nacional, considerando el tema salario mínimo vital y móvil. Francisco Villanueva, bienvenido. ¿Cómo está, Fran?
3: ¿Cómo están, chicos? ¿Cómo
0: le va? Una conferencia de prensa, directamente. Está Francisco, tiene dos micrófonos.
3: Ustedes me dirán.
0: El gris.
3: Pará.
0: Bueno, pero alguno se lo va a escuchar.
3: ¿Se me nota ahí o no? A ver.
0: Sí, se lo escucha, ¿eh? Se lo escucha bien.
3: ¿Este
0: se
3: lo está bien?
1: Lo importante es que se te escucha, Fran.
0: Sí, se te escucha.
3: Chicos,
0: muy bien, Fran.
3: Bien.
1: Muy bien. Estamos interesados por la propuesta que... Que nos traes a la mesa.
3: Tengo fe que el sol se aproxima, digo que
1: todo
3: se
1: cambiará.
3: Despeja el cielo.
0: Se aproximó
3: todo...
0: y se fue.
3: Sí, exactamente. No,
1: pero sí, bueno. Es como que con Marce empezamos súper sonriente porque salió el sol y bueno, ahora ¿viste? Se nubló un poco.
3: No, pero igual se va a comenzar a mejorar todo en el transcurso de la tarde.
0: Incluido su audio está mejorando.
3: Sí, ahí
0: se lo escucha cada vez mejor.
3: ¿Se le escucha mejor? Ahí, que me acerco un poco más, me dice Pablo. ¿Ahí está Pablo? Gracias,
0: ahí estás,
3: Pablito.
0: Ahí está.
3: Bueno, vamos a compartir una información de sumo interés porque el Gobierno Nacional publicó hoy en el Boletín Oficial la resolución número 1 en la cual convoca a el salario mínimo vital y móvil a los integrantes del Consejo Nacional de Empleo, la Productividad y el Salario Mínimo Vital y Móvil. Una reunión que será clave para nuevamente poner valor. ¿Cuánto debe ganar un trabajador asalariado en la República Argentina? ¿Sí? Uh-huh. Viernes 28 de agosto a las 12:30 del mediodía será el encuentro de esta reunión clave que tendrá o mantendrán con los sectores, con los gremios,
0: sí,
3: para volver a poner un nuevo valor, vuelvo a repetir, un nuevo...
0: Una reunión virtual van a tener, ¿vio?
3: Exactamente.
1: La semana que viene, será el próximo viernes.
3: Sí, exactamente, será así. Recordemos que el salario mínimo vital y móvil es lo que establece el sueldo de aquella persona que trabaja o trabaja en blanco, cuánto es lo mínimo que debe ganar. El nombre lo dice, ¿no? Salario mínimo vital y móvil, que en el mes de julio quedó en torno a los 372.400 pesos para los trabajadores mensualizados, según lo dispuesto por el Gobierno Nacional. El nuevo monto representa o representó en ese momento un incremento de tan solo 4.600 pesos. ¿Sí?
1: Sí.
3: Y eso equivale a una carga horaria de 1.862 pesos. Sabemos que está muy bajo, ¿no?
0: Sí.
3: Claramente.
0: Sí. ¿Viste ese dato? Ese dato, Fran, desde el gobierno de Javier Milei, desde que está el presidente Milei, el salario mínimo vital y móvil creció 135% frente a una inflación, dice alguna de todas las publicaciones, frente a una inflación de 365%.
1: Claro, quedó muy por debajo.
3: Claramente quedó muy por debajo, pero a ver, lo que pasa es que los números que le están dando hoy a Javier Milei son muy engañosos, si se ve en concreto con los resultados. Porque hay algunas consultoras que ya están afirmando de que, bueno, a ver, primero, el gobierno nacional actualmente tiene superávit fiscal, significa que recauda más de lo que gasta, que esa es la política del presidente, ¿no?
1: Sí,
3: recaudar más de lo que se pueda gastar. Pero también en el detrás de eso está en qué gasta.
0: Uh-huh. También.
3: En nada.
0: Sí.
3: O sea, es decir, sabemos que hoy hay una decisión, no judicial todavía, pero sí que no está respetando, que es el arreglo de las rutas viales a nivel nacional. Que cuando uno carga combustible, parte de ese impuesto va a un fondo especial para que se reparen las rutas. Eso
0: claro.
3: Claramente no está pasando y eso es lo que hoy se le critica al gobierno. Bueno, está de alguna manera violando una ley, está violando algo que se debe realizar. Bueno, con todo eso, lo que hoy no se está gastando, hoy le da al presidente un superávit fiscal, ¿no? Por eso también es un poco respecto a los números de cómo está hoy el gobierno, de la orientación económica que tiene. Pero volviendo al tema del mínimo vital y móvil, de lo mínimo que debe ganar un trabajador asalariado en la República Argentina, la proyección para agosto no es tanto, digamos, de mil, decía yo, 372.400 pesos se elevaría a 300 76.600 pesos. Se entiende, ¿no? Estos son para los trabajadores mensualizados, mientras que el valor de esa carga horaria de la jornada llegaría a los 1.883 pesos. No se modifica mucho.
0: Bueno, veremos en definitiva qué queda más allá de esta data, de esta información y de la reunión el 28, 12:30, ¿no?
3: 12:30 del mediodía, se publicó hoy en el boletín oficial, se convoca entonces a la mesa del salario mínimo vital y móvil en nuestro país, que es el Consejo Nacional del Empleo, la Productividad y el Salario Mínimo Vital y Móvil. Marcelo, Luli, compartimos con la gente entonces, con nuestros oyentes, esto que se publicó en el día de hoy.
0: Gracias, Fran.
3: Por favor, gracias.
0: Muchas gracias, ustedes, justo que estábamos con ese título también en el ámbito económico. Y pasamos a un momentazo, musicalmente hablando, por favor, Pablo. Hay un dato musical porque un día como hoy, 20 de agosto de 1973, los Rolling Stones publican Angie, escrita por Mick Jagger y Keith Richards. La canción es una balada apoyada en el sonido de la guitarra acústica y el piano que habla del fin de un romance. Una vez editada, la canción fue directamente a la cima de los rankings y se convirtió en la quinta canción más tocada en el Reino Unido. La canción fue número uno en Canadá y Australia durante 5 semanas en cada país. Sobre su letra hay muchas hipótesis que buscan señalar a la musa inspiradora, que sería un homenaje a Ángela. Esa es una versión, que es la esposa de David Bowie. Otra es la actriz Angie Dickinson, o la hija recién nacida de Keith Richards, Ángela Dandelion. Ahora, más allá de la hipótesis, es un clásico que jamás pasará de moda. Aprovechando el 20 de agosto, repito, un 20 de agosto de 1973, los Rolling Stones publicaban esta canción, Angie.

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0: Dos minutos de las 11 de la mañana. Seguimos aquí en la radio de la Universidad Nacional del Nordeste. 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Tenemos visita, Lili.
1: Así es, Marce, porque ya se encuentra con nosotros y tenemos invitados de la Cruz Roja.
0: Exacto. Agustina Caballero es instructora nacional de primeros auxilios de Cruz Roja Argentina, filial Corrientes. Vamos a hablar de todo un poquito, cursos de capacitación, uno de ellos es Primeros Auxilios, un programa Medios de Vida, bueno, como siempre, con una agenda muy rica, muchas novedades desde lo que es filial Corrientes Cruz Roja Argentina. Agustina, bienvenida, gracias por el tiempo.
2: Muchas gracias.
0: Gracias por estar.
2: Sí, buen día a toda la audiencia, buen día a todo el equipo. Sí, como estabas comentando, tenemos una agenda cargadita.
0: Sí.
2: Así que con tres cursos que se vienen por delante, los talleres que estábamos hablando, la colecta también que estamos organizando
0: también.
2: Anual.
0: Sí, sí.
2: Así que sí, con mucho trabajo.
1: Agustina, te quería preguntar, bueno, para la audiencia también que nos está escuchando, ¿de qué cursos estamos hablando y cuáles se van a lanzar?
2: Sí, ahora este sábado comienza el curso de primeros auxilios,
1: sí,
2: que son 5 clases, son primeros auxilios básicos. El 5 comienza el de RCP, que, ajá, es una sola clase, y el 5 también de septiembre es el de lengua de señas argentinas.
0: Uh-huh. Uh-huh. Todo, en este caso, lo del 5, por ejemplo, ¿tiene un, sí, registro, una inscripción previa?
2: Sí, se pueden ir hasta Bolívar 219, que es donde está nuestra filial, o si no, comunicarse por Instagram, ajá, a cruzroja.corrientes, sí, y ahí los chicos de comunicación le pasan toda la información, inscripciones, precios.
1: ¿Y por qué es importante, por ejemplo, tener o capacitarse en un curso de RCP?
2: Bien, nosotros le damos mucho hincapié al RCP porque primero es una maniobra que es simple, que es básica, que toda la gente la puede hacer, inclusive niños, ¿sí? Y es en realidad para ganarle tiempo a que llegue el servicio de emergencia hacia la persona, ¿sí? Es la maniobra más altruista que tenemos nosotros porque es el único primer auxilio que no se lo puede dar uno mismo. Yo lo aprendo para hacérselo a otra persona.
1: Claro.
2: ¿Sí? Entonces, nada, con una clase que tenga, por ejemplo, esta que comienza el 5, que es básicamente para RCP, tanto para mayores, para niños y para bebés, porque las maniobras son diferentes, uno está cubierto, está seguro, con que una persona en el núcleo familiar la sepa, a nosotros ya nos basta, porque puede ser de replicador dentro de la familia. Uh-huh. La verdad que, como decimos nosotros, es nuestro botoncito de tiempo de oro que se le da ahí a la personita para que llegue la ambulancia, que puedan tener una buena conversación con el servicio de emergencia, porque la mayoría de las personas nunca habló con el 107 o nunca habló, sí, con el 911, entonces nosotros le damos las pautas de cómo le van a preguntar, qué es lo que tiene que decir. Lo importante de esto es que no corten la llamada, ¿sí? Porque la emergencia médica no rellama como la policía, entonces si ellos no tienen la información completa, la ambulancia no va a llegar nunca al hogar.
1: Claro, claro.
2: Entonces, son todas esos temitas que por ahí a la gente lo pone nervioso, que no sabe cómo reaccionar. Bueno, nosotros le llevamos esa calma de saber cómo afrontar ese tipo de situaciones.
0: Qué interesante en general, pero si hablamos de prevenir o literalmente salvar una vida, sí, es fundamental en poco tiempo, de verdad podemos salvar una vida, y qué importante el conocimiento y saber qué hacer para no caer en una desesperación o realmente complicar un escenario incluso, ¿no?
2: Claro, básicamente es eso, llevarle y trasladarle la tranquilidad a la persona de saber lo que está haciendo. Entendemos también de que por ahí si le pasa a un familiar, yo lo sé, y le pasa a un familiar, por ahí, listo, la mente se me puede llegar a poner en blanco, no puedo llegar a saber hacer, pero voy a saber marcar un 107, voy a saber hacer la llamada de emergencia y los operadores de emergencia te van a saber guiar, uh-huh, ¿sí?
1: ¿Cuánto es la duración de este curso?
2: El DRC.
1: Sí, te quería preguntar también si es gratuito, no es gratuito o hay que pagar algo.
2: No, tienen costos, sí, sí. El DRCP es solo una clase y el de primeros auxilios, que abarca todos los primeros auxilios, sí, básicos,
1: sí,
2: son 5 clases. Dentro de esos primeros auxilios también se da RCP, uh-huh, sí, porque es el curso más completo que tenemos nosotros.
1: Claro.
0: La capacitación es de forma presencial.
2: Presencial.
0: Siempre por calle Bolívar, ahí donde
2: siempre
0: está.
2: Siempre por calle Bolívar, y en este caso es de 14 a 18.
0: Bien, perfecto. Es una inversión la que uno va a hacer en este sentido, tanto de RCP o el primeros auxilios en cada una de esos encuentros, porque realmente es de una importancia. Uno espera no vivir nunca ese momento, pero tener las herramientas y poder hacer, y mucho, realmente cuenta. Dentro de estas capacitaciones, más allá de estas dos propuestas, sí, hay otra.
2: Sí, está el curso de lengua de señas, también. Ajá. Que comienza el 5.
0: Sí.
2: Y después tenemos todo lo que es talleres, como por ejemplo medio de vida.
0: Sí.
2: El taller de medio de vida es en base a costura, salen con un certificado de operadores industriales en la parte de maquinaria de costuras.
0: Sí.
2: Ahora salió la primera corte con 14 egresados. Esas 14 personas, tanto argentinas como migrantes, trabajamos dentro del taller. Es abierto. Ajá. A todo público, es gratuito.
0: Ajá.
2: Trabajamos un proyecto en donde salieron 180 mantas hacia Buenos Aires para todo lo que es personas en situación de calle.
1: Bien.
0: Qué bueno. Qué
2: así
0: bueno.
2: Que, no, ese es un taller que nosotros... le queremos brindar herramientas para la inserción laboral a la persona que no tiene o que quiera armar un microemprendimiento, que le interese la costura, está muy bueno.
0: Ahora, esas herramientas terminan siendo literalmente también un medio de vida y qué necesario, qué importante y qué útil, ¿no? Para la aplicación diaria.
2: Sí, sí. Ahora son todas mujeres, fueron todas mujeres. Ajá. Las que estuvieron en el taller, pero si hay algún hombre que le interese, que sepa...
0: También contar con esas herramientas.
2: Completamente.
1: Para la gente que nos está escuchando, ¿no? Porque mencionábamos muchos cursos, talleres y programas, ¿no? ¿Dónde podemos acceder a toda esta información, ya sea de manera virtual o presencial?
2: En Bolívar 219, ahí está la filial. Vos vas a entrar, tenés mesa de entrada, pero también tenés pantallas donde van corriendo toda la información y todos los cursos. Y si no, en cruzroja.corrientes, es nuestro Instagram. Y ahí los chicos van cargando permanentemente, tanto en historias como en feed, todo lo que se va haciendo.
1: Perfecto.
0: Es un poco el perfil de la persona que forma parte de la Cruz Roja, ¿no? Tener este perfil desde el espíritu de servicio, de proporcionar herramientas, de ayudar, de tener una responsabilidad social bien marcada, porque están en eventos varios, en momentos específicos, difíciles, delicados. ¿Es un poco el perfil que se busca muchas veces cuando uno va como voluntario o voluntaria? ¿O cómo te pasó a vos? ¿Cómo llegaste incluso a ser parte, ¿no?
2: Bien, yo soy parte hace 9 años.
0: Ajá.
2: A mí me atrajeron, me abducieron, digo yo siempre, hacia la filial.
0: Sí.
2: Para una actividad del Centro Integral.
0: Ajá.
2: Yo desde la parte de la facultad me pedían una pasantía que era de la parte social, yo tenía que hacer una pasantía social, digamos. Ajá. Y me fui a trabajar con apoyo escolar. Ajá. Al Centro Integral. Sí. Al jardincito que tienen en el barrio. Sí. Quilmes. Y dije, no, el trabajo que hacen es increíble.
0: ¿Vos qué estabas estudiando, Agustina?
2: Yo estaba estudiando abogacía.
0: Abogacía, ajá.
2: Entonces dije, bueno, ¿cómo puedo hacer para pertenecer a la institución? Me comuniqué con Maxi en su momento, me hizo hacer toda una fichita, y ahí comencé con las actividades. Y dentro de ser voluntario, uno puede seguir creciendo porque... Ajá. Hay varias ramas. Bien. Dentro de lo que es el voluntariado, está el área de comunicación, está el área de logística, el área de primeros auxilios, el de salud, el de gestión de riesgo, que ahora están trabajando un montón con el tema del niño y de las inundaciones que se están por venir.
0: Sí, sí.
2: Tenemos capacitaciones, tenemos cursos, tenemos viajes para prepararnos. Uh-huh. Y se van armando diferentes grupos dentro de lo que es la filial.
1: Así es. Acá leíamos, por ejemplo, una información de que la Cámara de Diputados sancionó la ley de capacitación de RCP, que es esencial, que es esto, ¿no? Porque lo pensaba, en el momento en el que te ocurra alguna urgencia, por ejemplo, con un familiar, uno no sabe qué hacer, se desespera, a veces se bloquea o tal vez hace una maniobra que termina perjudicando. Y qué bueno esto de poder capacitarnos, pero que también los lugares tengan como que transmitan, o las instituciones, los organismos, la capacitación permanente, digamos, en algo que es esencial para todos. Y como mencionabas, a veces también tarda la ambulancia, entonces, ¿qué hacemos en ese momento, no?
2: Claro, nosotros siempre fuimos proactivos a esto de que todo el mundo tiene que saber, ¿sí? Uh-huh. Inclusive hemos tenido jornadas en las plazas, hemos tenido jornadas en las costaneras donde mostramos las maniobras, porque para nosotros, mientras más personas sepan, la comunidad es más segura.
0: Uh-huh.
2: ¿Sí? Entonces, que salga esto y que le den la importancia realmente que tiene, para nosotros es un orgullo. Y que lo tomen con la seriedad que corresponde también, ¿no? Como esto que se sancionó y que... Sí. Realmente le dan todo un marco legal, me parece buenísimo.
0: Uh-huh.
2: Y para las personas que trabajan en ambientes concurridos, como son los empleados públicos.
0: Sí.
2: También, porque no es lo mismo una persona que te puede pasar en el hogar, porque a cualquiera en su casa le puede llegar a pasar, que a algún familiar o a uno mismo le suceda que le agarre un paro cardíaco y que pueda tener las maniobras, pero estas personas que están en constante comunicación o que tienen ese traslado masivo de gente en sus oficinas, está buenísimo que estén preparados, porque te puede pasar.
0: Claro. Tal cual. También podemos anunciar algo que hace referencia a la colecta anual, ¿no?
2: Sí.
0: Desde Cruz Roja también.
2: Bueno, la colecta anual está programada para del 12 al 19 de septiembre.
0: Ajá.
2: ¿Sí? Ya se empezaron a trabajar, es a nivel nación,
0: sí.
2: Así que todas las filiales de Argentina están abocadas en esas fechas a trabajar sobre la colecta.
0: Sí.
2: Es para visibilizar todas las acciones que hacen las filiales. Todo el trabajo comunitario, el movimiento de gente que tiene, pero también nos sirve, visibilizando todo lo que hacemos, nos sirve para recaudar fondos para continuar haciendo esas actividades.
0: Sí.
2: ¿Sí? Entonces, bueno.
0: Ya está la fecha, desde el 12 de septiembre.
2: Desde el 12 de septiembre al 19.
1: ¿Y con qué, por ejemplo, se puede colaborar?
2: Por lo general tenemos un QR, ¿sí? Nosotros vamos paseando o van subiéndolo a las redes o se pueden acercar a la misma filial y se van haciendo las colaboraciones por el QR.
1: Pero puede ser, por ejemplo, efectivo, por ejemplo, o también pueden ser insumos.
2: Solo efectivo.
1: Sí, perfecto. Sí.
0: En distintos puntos, obviamente, y con toda esa información siempre, bueno, nosotros, además de estar siempre a disposición desde la radio de la universidad, también para ir pasando el Instagram, las vías de comunicación, o repetir la dirección de la filial Corrientes, también en distintos horarios para acercarse y tener toda la información.
2: Sí. Incluso, ya le vamos a decir, la gente que anda por el centro, por la costanera, sí, o por donde sea, van a ver a los chicos, a los voluntarios, con el QR colgado al cuello, donde puedan hacer las transferencias hasta...
1: Ah, bien, perfecto.
0: Siempre están bien identificados, los vamos a ver.
2: Sí, punto. El chaleco, la carpa, los muñecos nos identifican, así que los van a ir viendo.
0: Agustina, te voy a pedir, por favor, vamos a repetir lo que inicia ahora el 5.
2: Sí.
0: Ya está ahí,
2: el 22, este sábado 22, sí, es el curso de primeros auxilios de 5 encuentros.
0: 5 encuentros. Este, sí, sábado 22, ya ahora este fin de semana.
2: Este sábado. Después tenemos el 5 de septiembre, el de RCP, que es un solo encuentro, y, sí, el de lengua de señas argentinas.
0: Bien, perfecto. Toda la información, el perfil, repetimos, en las redes.
2: cruzroja.corrientes.
0: Bien, ahí está toda la información. Los que tienen un monto, un cargo, una inversión y también algunas actividades libres.
2: Exactamente, salen con el certificado avalado por Cruz Roja Argentina. El de 30 horas, sí, el de primeros auxilios tiene una duración de 2 años, el certificado, para después renovarlo, y el de RCP tiene de 1 año.
0: La última, y al menos de mi parte, y agradeciéndote a Agustina, siempre el equipo acá de Cruz Roja Filial Corrientes, cuando se habla de logística, cuidan muchos detalles, ¿no? Trabajan en muchos aspectos. A veces uno desconoce porque los ve y están en la asistencia y el servicio, pero hay mucho de organización, por decirlo así, ¿no?
2: Hay mucho. Nuestra primer ingreso a la actividad es la nota que siempre solicitamos que nos envíen,
0: sí,
2: por mesa de entrada o por redes sociales. Nos pueden enviar la nota de participación y a partir de ahí, desde que se autoriza la actividad, comienza toda la logística que hay detrás,
0: sí,
2: en la selección de voluntarios, en el armado de los puestos, si es, dependiendo qué tipo de actividad es el tipo de insumos que nosotros tenemos que,
0: claro,
2: llevar.
0: Claro. Varios aspectos, digamos,
2: consideran. Sí. Por eso te digo, el equipo que trabaja en la filial es un gran equipo.
0: Ajá.
2: Tiene, gracias a Dios, tenemos muchos voluntarios.
0: Qué bueno.
2: Y justamente, como la palabra dice, es voluntario. Nadie percibe nada de la gente que trabaja ahí. Inclusive nosotros, ellos donan su tiempo, donan su espacio. Por ahí nosotros contamos con muchas actividades los fines de semana.
0: Claro.
2: Y por ahí, en vez de pasarlo con la familia, lo pasan con nosotros, cuidando a otras personas.
0: Sí.
2: Así que realmente... Nada más que agradecer a la gente que realmente le interesa y dona su tiempo para estar con las actividades.
0: ¿Hay algún momento específico para aquella persona interesada en ser parte de la filial Corrientes de Cruz Roja, por ejemplo?
2: No.
0: ¿Del año
2: Cualquier momento se comunican de vuelta por el Instagram con los chicos de comunicación y ellos, a partir de los 16 años, se puede ser voluntario de la filial.
1: Bien, solamente para recordar, este sábado 22...
2: Sí, a partir de las 14 horas.
1: Bien.
2: De 14 a 18 horas es el primer encuentro.
1: Bien, súper.
0: Agustina, a disposición. Seguramente te vamos a volver a invitar, vamos a volver a recordar, aunque más no sea telefónicamente, a veces por cuestión de agenda no pueden estar, pero bueno, micrófonos abiertos y a disposición desde la radio de la universidad. Gracias por venir.
2: Muchísimas gracias.
0: Un gusto. Gracias, como siempre, a todo el equipo. Desde la filial Corrientes, Agustina Caballero, instructora nacional de primeros auxilios de Cruz Roja Argentina, filial Corrientes, contándonos varias cosas. Curso de capacitación, por un lado, el programa Medios de Vida y también ya un adelanto teniendo en cuenta el 12 de septiembre al 19, estoy hablando de la colecta anual Cruz Roja Argentina.
1: Así es. Cualquier información pueden acceder a la página oficial cruzroja.org.ar o también al Instagram cruzroja.corrientes.
0: Tenemos un poco de música y seguimos hasta el mediodía.

0: Nos preguntamos por dónde anda, por dónde está.
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0: Roberto Obregón, buen día, bienvenido.
3: Marce, querido, ¿cómo andan? Está apareciendo el sol de a poquito, ¿sí?
0: Entre
3: muchos nubarrones, pero sí, muy, muy poquito. Lo mismo, hace frío y está feo el tiempo. Ese es el panorama que puedo contarte desde exteriores. Yo estoy aquí fuera del Escuadrón 48, hace minutos nada más terminó la audiencia en una nueva jornada del juicio que se sigue por la desaparición de Loban Peña. Declaró otro de los choferes de la ambulancia del hospital de 9 de julio. Era esperado este testimonio porque fue el hombre que escuchó algunos gritos, dijo, de como de un chico desesperado a eso de las 5 de la tarde. Recordemos que la última foto de Loban es a las 13:56 aproximadamente, y a partir de ahí se van al Naranjal. Y era esperado porque suponían desde ambos lugares, digo, Defensoría y Fiscalía, que iba a ser mucho más específico. Dijo, escuché unos gritos y después, como yo estaba en la puerta de mi tranquera, son las distancias muy largas en el campo, esperé que vengan los policías y la gente de bomberos y ahí le indiqué dónde escuché los gritos, pues ya había arrancado para ese momento la búsqueda de Loban. Después tuve la posibilidad, y seguramente esta tarde vamos a ampliar, de hablar con los defensores y con la fiscalía, y ninguno dice, no creo que haya sido el grito de Loban Peña. La verdad, no tenemos acreditado eso, y no digo que se desvanezca, pero se inscribe otra vez en ese capítulo de imprecisiones que por ahí aparecen y mucho en este tipo de dinámica judicial. Defensores y fiscales opinando en el mismo ámbito. Quería decir esto porque ya terminó el juicio, recién el miércoles que viene se retoma otra vez las audiencias, así que seguramente vamos a tener mayores detalles de esa situación. Paso a otro tema, tiene que ver con lo conseguido aparentemente, y digo porque tiene que plasmarse en una resolución, por parte del gobernador Juan Pablo Valdés, que en conjunto con otros gobernadores del Norte Grande consiguió que el próximo 26 de agosto se apruebe la ley de zonas cálidas y muy cálidas, y en el marco, utilizando eso como marco legal, que el Ministerio de Economía firme una resolución, y aquí está la situación. Hay que conseguir una ley, más allá de que a través de una resolución se pueda empezar a implementar allá, hay que conseguir una ley, eso es lo que piensan los gobernadores, para que la diferenciación de la tarifa de luz en las provincias del norte tenga el peso específico legal que necesita. No obstante, Caputo le dijo, vamos a firmar una resolución después de la aprobación de la ley el próximo 26 de agosto, y finalmente va a haber una diferenciación a la hora de cobrarle a las provincias del norte el precio de la energía. Ustedes van a notar ahora en la nota que un colega le pregunta cuál es la diferenciación entre un subsidio y una tarifa diferenciada, y el mismo Juan Pablo Valdés responde. Esto decía el gobernador respecto de lo conseguido con otros gobernadores del Norte Grande respecto de la tarifa de energía cuando hace mucho calor en esta zona del país.
4: Fue escuchado, vamos a continuar trabajando la ley de zonas frías, esperemos que la semana que viene se pueda votar en el Senado. Una vez que se apruebe definitivamente la ley de zonas frías, el Ministerio de Economía va a activar una resolución para regular los bloques de zonas cálidas y muy cálidas, lo que nos va a permitir a los correntinos tener tarifas diferenciadas para las zonas cálidas y muy cálidas. Estamos haciendo otra gestión con el interventor de la EPEC, Pablo Cuenca, para pasar toda la provincia a zona muy cálida, y de esta manera que más hogares puedan contar con esta tarifa diferenciada, que es una tarifa más que importante.
5: ¿Cuál es la diferencia entre tarifa diferenciada y subsidio?
4: El subsidio es un aporte que se le da, y la tarifa diferenciada es un diferencial en el valor del costo del kilowatt, lo que permite que la factura disminuya de manera importante, ya que el costo es diferencial, y esto le va a permitir, hay que decirlo, no es automático, es para los que ya están inscritos en el subsidio. Se va a aumentar la capacidad de 300 a 500 megas, a 500 kilowatts, y de esta forma vamos a poder llegar a más de 180.000 hogares.
5: ¿Cuándo sería aplicado?
4: Si se aprueba la semana que viene, el 26 de agosto, la ley de zonas frías, esto estaría entrando en vigencia a partir de la primera semana de septiembre.
0: Muy bien, Robert.
3: Mucha gente está esperando la instrumentación de este nuevo beneficio, si es que llega a plasmarse después en una resolución, para que también a través de la página oficial de la EPEC pueda uno empezar a llenar el formulario y empezar también a tener esos beneficios que se van a incorporar a aquellas personas que ya tienen el subsidio otorgado. Se espera, Marcelo, equipo, que haya un universo de 160.000, 180.000 personas que podrían ser beneficiadas con esta tarifa diferenciada conseguida por los gobernadores del Norte Grande.
0: Gracias, Roberto. Un abrazo grande. Seguimos en contacto. ¿Te parece?
3: Un placer. Hasta luego, señor.
0: Que esté muy bien, ¿eh? Roberto Obregón, nuestro compañero en exteriores. 11:30 de la mañana y el mundo deportivo se apodera de esta audición.
1: Así es. Marce, y mientras tanto, que lo esperamos al Puma, ¿te acordás que se dio un caso positivo de rabia, de murciélago, acá en el campus de la UNE?
0: Sí,
1: acá precisamente en veterinaria. Bueno, desde el Ministerio de Salud dieron una serie de ítems justamente para prevenir la rabia. En primer lugar, si ves alguno de estos animales, ¿no? Evita acercarte, evita cualquier contacto físico, aislá el murciélago si podés, de forma segura, cubriéndolo con un balde. Y también lo importante es que te puedas comunicar con los números de zoonosis municipal, que es 3794-474756, así como también enfermedades zoonóticas y vectoriales al 3794-002067.
0: Muy bien, vamos a repetir, está bueno tener una vía de comunicación y saber dónde comunicarnos, dónde llamar, ¿no? Bienvenido, señor Fernando Barreto.
6: ¿Cómo le va? ¿Cómo están ustedes?
0: ¿Cómo estás vos, Puma?
6: Pero muy bien, muy
0: bienvenido,
6: bien.
0: Bienvenido, ¿eh?
6: Bueno, muchas gracias.
0: Bueno.
6: Sí, está queriendo salir el sol.
0: Está con un poco de calor, ¿no? O nosotros estamos muy abrigados con...
6: Ustedes están muy abrigados,
0: sí,
6: me
0: eso
6: parece.
0: Me pareció también. No, ¿tiene nada abajo
6: está
0: del
6: fresco.
0: Negro?
6: Sí, tengo. No,
0: ah,
6: no,
0: como
6: tengo.
0: Que vino musculoso. Ah, tiramos.
6: Una camiseta.
1: Yo tengo un suéter, una camiseta abajo.
0: Uno, dos, tres,
6: bueno,
0: cuatro,
6: tengo una camiseta cinco. Térmica
1: yo
6: abajo.
1: Tres prendas.
0: Tres.
1: Campera, suéter y camiseta.
0: Ah, yo siete porque... Bueno, muy bien. Bienvenido, señor Barreto. Mucha información deportiva. Ayer, qué sé yo, no me di ni cuenta y pensé que perdió River. Y había sido que empató.
6: No, empató. Partido de ida contra Independiente de Santa Fe por la Copa Sudamericana. Recordemos que este encuentro se tenía que jugar una semana antes, pero por el terremoto que sufrió, o los terremotos en realidad que sufrió Colombia... Lamentablemente se tuvo que postergar por una semana. Ayer se jugó el partido en Bogotá y el partido terminó empatado en cero.
0: Fue partido de ida, claramente, ¿no?
6: De ida. La revancha va a ser la próxima semana en el Monumental. Hay que decir que River sacó un muy buen resultado porque no pasó bien en algunos momentos, pero sacó un empate de visitante, que siempre es importante. Y generalmente, sobre todo en las copas, los equipos crecen cuando juegan de local. Entonces claro. uno entiende que River tendrá grandes posibilidades de pasar de ronda.
0: Tendría que hacerse fuerte en el Monumental.
6: Totalmente.
0: Sin el error del fondo que ayer hubo.
6: Sí, ayer hubo algunos errores, pero bueno, por eso hay que destacar el empate, ¿no? Porque tuvo algunas situaciones el equipo colombiano para aumentarle, o mejor dicho, para abrir el marcador. No lo pudo hacer y bueno, se tuvo que conformar con el empate. Por eso me parece que es bueno el empate de River. No jugó del todo bien, pero bueno, uno ayer mirando el partido y repasando la formación de River, tiene nombres realmente rutilantes.
0: Correa, Almada, Otamendi, Montiel, Beltrán. Rafael Santos Borré.
6: Claro. Bueno, tiene nombres rutilantes, seguramente el equipo va a ir apareciendo.
0: Qué bien le vino la victoria acá en el campeonato
6: contra Argentinos
0: local,
6: Juniors.
0: 2-0, menos
6: exactamente.
0: Mal.
6: Exactamente.
0: Si no se iba el chacho.
6: El que estuvo festejando ayer fue Platense, porque...
0: Más el allá, calamar de Palermo.
6: Sí, porque más allá que nosotros hablamos mucho de la Copa Sudamericana, porque ahí están Boca, River o River y Boca, el torneo más importante en esta parte del planeta es la Copa Libertadores. Y tenemos todavía equipos argentinos que están participando allí, como Estudiantes de La Plata, que ya avanzó porque eliminó a la Universidad Católica de Chile, y ayer Platense, que le eliminó a Coquimbo de visitante. Partido que terminó empatado, pero después en los penales el equipo Martín Palermo se hizo fuerte y avanzó a la próxima ronda. Así
0: muy
6: que,
0: bien.
6: Insisto, tenemos Estudiantes de La Plata,
0: Platense,
6: Tigre quedó eliminado y hoy juega Rosario Central.
0: Qué lástima, Tigre quedó eliminado.
6: Sí,
0: quedó porque eliminado. Perdió en Buenos Aires, Tigre, y no sé, ayer creo que empató del visitante.
6: No, perdió en Uruguay.
0: En Uruguay, contra un equipo uruguayo que no me acuerdo el nombre, la verdad.
6: Tocue, si no me equivoco es Tocue.
0: Bueno.
6: O Tocue, así se pronuncia. Bueno, así es.
1: Ayer nos dimos cuenta de algo importante.
0: ¿Qué pasó, Luli?
1: Un día como ayer, no como hoy, disputábamos la Copa del Mundo, un 19 de julio.
0: Mirá.
1: Ayer fue...
0: ¿Cómo?
1: Que ayer disputábamos, un día como hoy, hace un mes, disputábamos la Copa del Mundo. La final.
0: Ay, qué momento. Sí, un día como un 20 de agosto.
1: Ayer fue 19.
0: Sí, sí. Ah, ahí está. Pero no. Un día como ayer, que era 19, pero hace agosto, un mes, ¿no? Pero hace un mes.
6: No, ayer hubo un.
0: Llevo dos. No, tres.
6: Ayer Tapia
0: dos,
6: hizo una.
1: 19 de julio fue. ¿No?
0: Exactamente.
1: Sí, bueno.
0: Muy bien, lo que dice
1: un día
0: Luni,
1: como ayer, hace un mes.
0: Estábamos con Cucurella, la paella, sí, eso. Sí, sí. Sí.
6: Bueno, está bien, pero no. Vale la pena.
0: No, me hizo acordar
6: eso.
0: Que perdimos el mundial. Me hizo. Estábamos bien con Platense, con. ¿Qué
6: con
0: sé yo?
6: Rosario Central, que juega hoy a las 21:30 frente a Corinthians como visitante.
0: Una canallada,
6: ¿eh? Sí, esperemos. Empató 0-0 en el partido de ida, con lo cual.
0: Hoy puede.
6: Hoy tiene que salir a buscar la victoria para avanzar de ronda.
0: Y un hombre de Paraguay jugando para el Palmeiras, compañero del Flaco López, dejó afuera a Cerro Porteño, ¿no?
6: A Cerro Porteño. Le ganó 1-0 de visitante. Y eso le permitió Gómez, el paraguayo.
0: Justamente,
6: Gómez.
0: Justamente, sí, el defensor.
6: Bueno, capitán.
0: Defensor,
6: capitán y jugador de la selección paraguaya.
0: Exacto, sí, qué bárbaro. Y Cerro en Paraguay quedó afuera.
6: Exactamente. 1-0 ganó el Palmeiras y de esa manera también avanza de ronda. Copa Libertadores, que insisto, por ahí nosotros no le damos tanta importancia porque no están los equipos grandes, pero todavía tenemos tres equipos argentinos en realidad en competencia. Estudiantes de La Plata, que avanzó. Platense, que avanzó, y Rosario, que hoy va a buscar estar en los cuartos de final.
0: Bueno, Puma, hay más información deportiva. Después vamos a tener datos seguramente de los preparativos de la Liga Nacional, Boca Unido, Forever, todo ahora en tres empanadas.
6: Totalmente, porque la verdad es que hay mucha actividad también con algunos correntinos que están participando en.
0: Ah, las Leonas también, Puma.
6: Las Leonas y los Leones, porque se está jugando el Mundial de Hockey. En Países Bajos y Bélgica, y sí. Están participando. Las Leonas ya avanzaron de ronda, más allá que le queda un partido todavía en la primera fase.
0: ¿Las Leonas a quiénes le ganaron? A 3-2 a Alemania y 2-0 a Escocia, creo.
6: A
0: ¿no?
6: Escocia, sí, sí. Y le falta jugar el tercer partido de la ronda, pero ya avanzó de etapa.
0: Claro.
6: A ver, los Leones, vamos a ver si tengo el resultado, porque hoy tenían que jugar a la mañana. Bien temprano. Sí, Argentina goleó 7-1 a Nueva Zelanda y de esta manera avanza de ronda también.
0: Bueno, muy bien.
6: Eso fue hoy a la mañana temprano, ¿no? Los Leones, rugieron los Leones.
0: Muy bien, señor Puma, muy bien.
6: Nunca se dijo así, ¿no?
0: ¿Vos jugaste al hockey alguna vez, Puma?
6: No, ese deporte no.
0: No. ¿Vos Luli, hockey? No, no. Sí, ¿no? ¿No? ¿Educación física, no?
1: No, no llegó hasta ahí.
0: Yo sí. Hockey masculino, sí. Una muy linda experiencia, muy linda.
6: ¿Usted jugó al hockey?
0: Un muy buen equipo, una camaradería, una integración. Estábamos todos, preparador físico, cuerpo técnico.
6: ¿Y qué pasó?
0: Entrenarme, olvidé el palo.
6: No. ¿Y cómo?
1: No puedo jugar.
6: Claro.
0: Hasta el día de hoy no me olvido. Quedé titular. Y no tenía el palo. El egoísmo hizo, porque tenía compañero bastante. No, mira, si te voy a dar esta, saqué en 6 sin interés, me dijo. Así te iba a estar prestando a vos. Ah, sí.
6: Sí.
0: Y no volví, pum. Pero estaba todo para que sea un león hoy, ¿eh?
6: ¿En la escuela qué deporte hizo? ¿Qué deporte hacía en la escuela secundaria?
0: Fútbol.
6: Fútbol.
0: Fútbol 5.
6: Porque yo en la escuela hice el primer año, así estaba diferenciado en la escuela de comercio Manuel Belgrano. Primero y segundo año, atletismo, acá en la regional. Teníamos que venir a hacer la regional.
0: Venía a girar.
6: Digo,
0: bien.
6: Acá en la regional, porque estamos acá enfrente.
0: Estamos enfrente.
6: En la radio.
0: Estamos enfrente.
6: Claro, después me tocó vóley y después básquet.
0: Mira qué momento.
6: Y porque cada año era diferente, ¿vio?
0: No, mira, los 5 años, fútbol 5, atrás en el Colegio Nacional, ahí por Costanera.
6: Claro.
0: En la canchita.
6: Sí,
0: ¡pum!
6: Sí.
0: Pateo, me acuerdo así.
6: No, pero
0: y se lo llevó el Paraná. En Barranquera encontramos la pelota.
6: Educación física contra turno teníamos que ir a la mañana a educación física.
1: No, bueno, yo por ejemplo solamente volei, fútbol no, y siempre nos hacían correr la vuelta a manzana, digamos, en la plaza.
0: ¿Viste que todos te hacen correr? ¿Tu gimnasio qué va? Sí. Te hace correr vuelta a la manzana. Educación física,
1: te
0: hay
1: juro.
0: Algo con
1: no,
0: eso,
6: pero,
0: ¿eh?
6: A ver, ahí hay un profesor que está allá por allá.
1: Handball, creo que también.
6: Allá en el fondo, fíjese.
1: Dieguito.
0: No, porque está Diego, Sergio, ¿y quién?
6: ¿Y el profesor allá? No,
0: sí.
6: Porque al comenzar educación física todos los años, nos hacían hacer el test de Cooper. ¿A usted no le hacían hacer?
1: ¿Cómo?
6: El test de Cooper, había que correr.
1: ¿Cuál? 12.
6: Sí, el test de Cooper, había que correr 12 minutos alrededor del circuito, de la pista de atletismo.
0: ¿Quién es Cooper, perdón?
6: Y bueno, así llamaba el test.
0: Había un técnico apellido Cooper.
6: El test de Cooper, así se llamaba.
0: Pero era oriental, actividad. ¿Por qué el test de Cooper?
6: Test.
0: El test de Cooper, todo. Pero tomando el test de jugar. Cooper
6: tenía que hacer correr 12 minutos para ver cuánto tiempo hacía para sacar ahí algunos números y saber cómo estaba tu preparación física, tu estado atlético.
0: ¿Y usted corrió con Cooper?
1: Ah,
6: no, solo 12 minutos, claro, había que correr, sí.
0: Luli tiene la data.
6: 12 minutos o 10.
1: Todo vas a googlear.
0: Amerita.
6: 12 minutos en la pista de atletismo acá de la regional, ¿cómo que no? ¿Nunca lo hicieron?
1: No.
6: Pero qué va.
1: El test de Cooper es una prueba de resistencia aeróbica que consiste en correr la mayor distancia posible en un tiempo exacto de 12 minutos a una velocidad constante. Fue creada en 1968 por el médico y ex militar Kenneth Cooper para evaluar la condición física.
0: Sí, lo hice.
6: No, prueba de resistencia.
1: ¿Por qué? No, yo también, pero...
6: No, sabían que se llamaba así.
1: Claro.
0: Antes que esté asfaltada, Roca, hoy llamado Pampín, al 200, frente a la regional, se entraba por ahí. Claro, acá por Roca. Sí. Y me acuerdo que me iba y tenía el test que este estaba haciendo. Sí, y no llegué porque me caí en la zanja.
6: Bueno,
0: pero tenía... Me acordé de
6: Cooper. Usted tenía que correr 12 minutos y después le medían cuántos metros o kilómetros corrían.
0: ¿Y usted tenía ganas de correr el test de Cooper?
6: No tenía muchas ganas porque te hacía correr el profesor
0: Duarte. Yo tenía ganas y tenía olor también. Una cosa...
6: El profesor Duarte tuvo
1: los primeros años. Yo me acuerdo que sí, en la secundaria también
0: teníamos... Yo no lo pude conocer porque me quedé ahí en la zanja.
1: Una profe que nos hacía hacer todo este test... Había como un campo de gimnasia exclusivamente allá en Goya. Y también todo lo que era aeróbico y lo que tenía... ¿Cómo se llamaba el ejercicio este que tenías que lanzar?
0: Desde Cooper.
6: Lanzamiento de jabalina. La jabalina.
1: Ay, cómo salto me gustaba en alto. Eso.
6: A nosotros nos hacían hacer salto en alto, pero caíamos en la fosa de arena. No había colchoneta. Era complicado, sí.
0: Qué manera de lesionar. Eso, varios amigos de los ajenos hacen también salto en alto por los fondos. Bueno,
6: Barreto, todo la prensa, todos en el... ¿Me deja contarle algo más?
1: Sí.
6: Que ayer se cumplió un mes de la final.
1: Sí.
6: No es grato.
0: Sí, eso es lo que...
1: Yo ya sabía que te ibas a poner mal, pero bueno, es como... Teníamos
6: no,
1: que
6: darle. Pero ayer, el... No sé si lo conocen a Chiqui Tapia.
1: Sí,
6: el presidente de la Asociación del Fútbol Argentino ayer emitió un comunicado, Claudio Tapia, hablando de la campaña miserable para instalar que esta selección se había entregado. Al cumplirse un mes de lo que fue la final, sacó una carta diciendo, bueno, bajo esos términos, lo que le estaba contando, diciendo que fue una campaña miserable para tratar de instalar que la selección había entregado la final. No le voy a leer todo porque la verdad es que no vale la pena, pero sí, para recordar lo que fue el mes, lo que dice Chiqui Tapia es que de ninguna manera la selección salió a menos. Fue superada por el rival ampliamente.
0: Y eso confirma las palabras del propio Leo Messi cuando le dedica una carta a su padre, ¿no? Sí. De cómo lo dieron todo, y aparte, incluso con una cuestión emocional.
6: Explicando que él estuvo lesionado jugando varios partidos. Y una parte de la carta dice: lo más llamativo es que después de un mes, ninguno pidió disculpas. Esto es lo que dice Tapia, claro, ¿eh? La carta que lo dio a publicar ayer.
0: De los que dijeron eso, dice.
6: Claro, de lo que trataron de instalar esa campaña miserable, según Chiqui Tapia, de instalar que la selección salió a menos en la final. Ninguno salió a decir nos equivocamos. Ninguno tuvo la honestidad, la dignidad o simplemente los huevos para hacerse cargo, sentenció Tapia en una extensa carta que publicó en el día de ayer.
0: No pongan comentarios que le pasa al periodista. No, eso lo dijo Tapia, lo está leyendo textual nada más.
6: Estoy leyendo textualmente.
0: No, pero alguien haciendo zapi, ¿está desacatado Barreto? No.
6: Por eso lo aclaro, que esto fue lo que publicó ayer Chiqui Tapia. A un mes de lo que fue la final contra España, que Argentina terminó perdiendo.
0: Exactamente. Hoy estaríamos en el día después, todos amargados y acordándonos de Cucurella.
6: Y me hizo acordar Luli,
0: pero ya lo habíamos superado, ahora tengo que volver a terapia. Bueno, buen programa, Puma.
6: Bueno, muchas gracias.
0: El Puma Barreto y la información deportiva. Tenemos un poco de música y venimos con Eduardo del Valle, la otra pata que tiene tres empanadas. ¿Por qué se llama tres y son dos? Es una pregunta que le queremos hacer.
6: Grité, escuché, me pareció.
0: Y bueno.
1: Bueno, perdón.
0: Tiene muchas ganas, Edu, ya va a pasar en un ratito. Música y estamos en la recta final de la audición del día de la fecha.

0: Un día como hoy, pero ayer fue 19 de agosto.
1: Claro, pero un día como hoy te traigo algo.
0: Pero
1: más
0: ayer,
1: feliz.
0: No, hace un mes.
1: Claro, sí. No, ahora, hoy, 20 de agosto.
0: No es un día como hoy que fue ayer, ¿eh?
1: Claro, no. Hoy es el Día Mundial de la Papa Frita.
0: Hablando de papas fritas, está con nosotros Eduardo Andrés del Valle. Bienvenido, Edu.
1: ¿Cómo le gusta la papa frita?
2: ¿Cómo me gusta la papa frita?
1: Sí,
2: primero pregúntame si me gusta la papa frita.
1: Ay, bueno, me imagino que sí.
2: No tanto. Listo, fin del tema. No, sí, me gusta mucho con cheddar, en caso de que la pida.
0: ¿Con quién, perdón?
2: Con cheddar.
0: ¿Qué es?
1: El queso.
2: Un conocido con el que lo comparto, claro.
0: Sí.
2: Y también con esto que lleva bacon. Y también con alguna cebollita de... No, pero estás vos, ¿a quién?
1: Pero decís bacon es panceta.
2: Bacon es panceta.
1: Claro.
2: Muy bien.
0: Vos sos del team.
2: Con bacon. Y después con cebollita de verdeo. A mí como me gusta. Pero no soy de los que deja... Antes de ayer, fuimos a comer con mi hijo a un lugar, o no me acuerdo cómo fue, ni si comimos.
0: Un saludo a tu hijo.
2: Gracias. Nos sirvieron una milanesa con papas fritas.
0: ¿De carne?
2: Y le pregunté, pues cuando entregué el plato ya, porque había terminado, ¿qué hacen con todas las papas fritas que sobran? A mí me sorprende la cantidad de papas fritas que sobran en los lugares.
0: ¿Y qué te
1: dijo?
0: ¿Se
1: puede hacer una tarta?
2: Por ejemplo, una tortilla.
1: Sí, una tortilla.
2: Una tarta no. Pero está bien. No sé qué cocinarás en tu casa, pero...
0: ¿Una tarta de papas fritas?
2: Te peleó hoy, perdón. Estoy acelerado.
1: Sí.
2: Estoy acelerado porque tuve que ir a buscarle medias a mi hija.
0: Y calzado.
2: Y calzado. Y
0: bueno, Edu, y gracias por compartir tu gusto,
2: No, por
0: en
2: favor.
0: El día de la papa
2: hoy
0: frita.
2: Hoy también es el día, gracias por presentarme como un papa frita. Hoy también es el día de la pizza hawaiana.
0: Sí.
2: Me podrían haber presentado.
0: Que se comen en Hawái.
2: No, que lleva ananá. Que acá se conoce de otro.
0: Ya lo dijo el señor Barreto muy bien.
2: Primavera,
0: la pizza es pizza, ¿cómo va a llevar cacho de fruta? Y le dijimos, hay que ser más abiertos.
2: Yo no te estoy diciendo que me gusta, te estoy diciendo que hoy es el día de esa pizza. A la horrible. Que le han puesto ananá arriba. Hay mucha gente que le gusta, hay mucha gente que le gusta la pizza con palmito y salsa golf. Y bueno, gustos son gustos. En Brasil, por ejemplo, a mí me tocó una pizza una vez de chocolate.
1: ¿Qué?
2: Espantosa.
1: ¿De chocolate?
0: Venía con una cinta
2: espantosa.
0: De empacho.
2: No. Le ponen chocolate arriba. Había otras con carne, después hay otra que trae pequeños camarones, que tampoco me gustó. Inventos.
0: Mirá vos.
2: La gente trata de probar y de conseguir nuevos platos.
0: Sí. A mí me empezaron a gustar las pizzas. Gracias a las tortugas ninjas.
2: Llegaron las pizzas. ¿Cómo?
0: Gracias a las tortugas ninjas.
2: Claro.
0: En mi infancia.
2: No me sorprende. No me sorprende que a vos te lleguen cosas de ese tipo.
0: Sobre todo por Miguel Ángel, ¿eh?
2: Claro, comía mucho.
1: Yo no pido, por ejemplo, pizzas, sino que las hago.
2: Sí, hay otro personaje que comía mucha pizza, que le encantaba la pizza.
0: Alf.
2: No me ocurre. Alf era. Alf. Los gatos y las pizzas.
0: Sí.
2: Hoy también es el día que yo no puedo creer, en serio, que haya un día de esto. En serio, hay que hablar con el creador.
0: ¿De qué es el día?
2: Si alguien tiene el contacto. Del mosquito.
1: Ay.
2: ¿Por qué le dedicamos un día al mosquito? Si hay un ser o una entidad, algo, que no se merece un día, es el mosquito.
0: Sí, no te caen bien.
2: El mayor asesino de los seres humanos.
1: Sí.
2: ¿En serio? Nadie, o sea, el ser humano ha muerto más por picaduras de mosquito a lo largo de la historia.
0: ¿Tiene como dato? ¿Le
2: que
0: está
2: por
0: diciendo?
2: Otra,
0: no.
2: Posta.
0: Mirá.
2: Que por otro tipo de cosas. Han muerto más en pestes por mosquitos.
0: Que está buscando en Google.
2: Un montón de
0: cobia
2: que está buscando. Sí, ahora es capaz de decirte que ayer Argentina jugó un partido amistoso.
0: Y sin ni un mosquito.
1: No, porque hace poco leía un informe de la cantidad de picaduras de mosquito que está habiendo. Y más que nada esto tiene que ver. Y ayer había un mosquito en mi pieza. Más que nada por el tema de las inundaciones, ¿no? Por el clima que ya lo veníamos mencionando.
2: El agua está bien.
1: Sí.
2: Pero es posta lo que te digo. Busca y vas a ver que el mayor asesino del ser humano a lo largo de la historia es el señor mosquito. Y nosotros le dedicamos un día. Pero en serio, ¿por qué?
0: Los que están muy con el tema de mosquitos son las concesionarias.
2: ¿Por?
0: Y cada vez que trasladan los vehículos vienen en mosquito.
2: Claro, tenés razón. Bueno, para darle vuelta a todo esto que estamos diciendo...
0: Su propuesta musical, Eduardo Andrés.
2: Sí, en realidad me agarraron por sorpresa.
0: Pero si hasta ahora todos los días tengo...
2: Sí, pero a mí me gusta sorprenderme de vez en cuando.
0: Entonces
2: hago como que no sé que voy a entrar y... ¡Epa! Tenía que hacer esto.
0: Viniste a los trotes.
2: Hoy es el cumpleaños de Jimmy Page. Mentira. Hoy es de Robert Plant. Me quedo Jimmy Page porque acabo de notar. Hoy es el día del cumpleaños de Robert Plant. ¿Sabes quién es Robert Plant? Roberto Planta. Robert Plant es un músico, compositor británico, que fue líder de la banda Led Zeppelin, considerada por muchos como la mejor banda de rock de la historia. ¿Está bien? ¿Vamos bien hasta ahí? ¿Conoces Led Zeppelin?
0: Me suena.
2: ¿No conoces Escaleras al Cielo?
0: No.
2: Stairway to

0: mataba Led Zeppelin. Perdón. Sí. Basta.
1: Titi me preguntó.
0: Con ganas de irme porque encima me presentaron como papa frita.
1: Es verdad lo que dice.
0: ¿Qué gritan allá?
1: Yo no lo llamo entiendo nada. Al productor lo llaman.
0: Al productor lo llaman.
1: Con le dice, One Change to Heaven.
0: Claro, ahí le va a decir al productor, yo no puedo creer que tengamos conductores que no sepan.
2: Ahora, para la audiencia que te está escuchando, ¿no? Sí, que tal vez no está en letrada, por ejemplo.
0: No es letrado eso.
2: Bueno, sí. O sea, que no tiene este bagaje cultural musical que vos
1: cultura musical.
2: Mencionás.
0: Estoy notando como cierta ira en tu voz, sí.
1: Bagaje.
2: No, no, no.
1: Sí,
2: está de otro color. En primer lugar, ¿cómo, o sea, me puedes traducir por lo menos la...
0: Escalera al cielo.
2: Escalera al cielo, bien.
0: Además, la presenté primero como Escalera al cielo.
2: Okay.
0: Escalera al cielo es un clásico del rock. Es una de las. A ver, Led Zeppelin es una grande banda de la historia. Puedes compararlas con un montón, con Deep Purple, con.
1: Deep Purple.
0: Con Queen, con Pink Floyd.
2: La tenemos.
0: Con lo que quieras. Yes, hay un montón de bandas. El tema es que.
2: Y Dieguito sabe, mirá.
0: Dieguito sí, está seguro.
2: No, mirá como que le está frunciendo el ceño.
0: Dieguito tiene 23 años. Está bien, por ahí le respeto un poco más. Bueno, más allá de eso, hoy es el cumpleaños de Jimmy Page. Vuelvo feliz con Jimmy cumple. Page, perdón, de Robert Plant.
1: No sé de quién es el cumpleaños.
0: De Robert Plant, te dije. De
1: ¿para
0: Robert
1: qué
0: Plant
1: lo menciona Jimmy Page? Si se llama
0: porque
1: Planta.
0: Es integrante de Led Zeppelin. Es un gran amigo. Él conforma y crea el grupo Led Zeppelin junto a Jimmy Page, John Paul Jones y Bonham en la batería. Hay un video que no sé si ustedes son de entrar a YouTube y empiezan a hacer temas random.
1: Sí. Bueno, sí.
0: Hay uno que hay un homenaje que suelen hacer los presidentes de Estados Unidos a las bandas que se llama el Kennedy Center Honors, que presentan a las bandas y ponen a otras bandas cantando los temas de esta banda homenajeada. ¿Se entiende?
1: Sí, el centro de honor de Kennedy es.
0: Claro, bueno. Hay una actuación de las hermanas. ¿Cómo?
1: Las hermanas,
0: Ah, bueno, de las cantantes de Hurt, de la banda Hurt, que hacen
1: Alone,
0: Escalera al Cielo, que es una versión increíble. Que la pueden escuchar, la pueden buscar y van a ver cómo se emocionan, sobre todo Jimmy Page y Robert Plant, al escuchar la versión que hacen. Y toca el hijo del baterista. El baterista Bonham falleció y lo llaman al hijo del baterista, que fue quien terminó tocando con los Led Zeppelin luego de la muerte de su padre, y es un momento muy emotivo. Los invito, está en YouTube y pueden ver ahí esta versión homenaje. ¿Está bien?
1: ¿Cómo lo puedo buscar?
0: Como quieras.
1: No, pero Centro no. Kennedy de como
0: Kennedy
1: dijiste,
0: Central o no, Led Zeppelin te va a salir. De los videos más vistos de todos los que se han hecho en este tipo de homenaje.
2: ¿Led cómo sería?
0: Zeppelin. Ahora le digo después
1: Después del aire. Pero ahora, ¿qué vamos a escuchar?
0: Ahora vamos a escuchar.
1: ¿Qué vamos a escuchar de Bob Plant?
0: Vos sabés que ya All of My Love, todo mi amor, o todo el mío. Sí, la cantan ellos y no sé, no la vas a conocer tampoco, sino
1: está en la película de Richard Gere y no me acuerdo el nombre de la actriz cuando él hacía de perfecto.
0: ¿Cómo es? ¿Me tararías un
1: Richard?
0: Poco? No, la canción.
1: Of My Love.
0: No es.
1: No es ese, ¿eh?
0: Pero te das cuenta, esa es otra.
1: Ah, bueno, all pero se llama
0: love.
1: Igual, bueno.
0: No, All of
1: se llama
0: My copia. Love. Y vos estás diciendo My Life.
1: Son distintas cosas, amor y vida.
0: Distintas palabras.
2: No.
0: Hoy es un día errático, digamos. Yo no sé si tuve que haber venido.
1: Es el día de la papa frita, es así, es por eso.
2: El día de la papa frita, claro.
1: Bueno, Edu, muchas gracias. Vamos a sorprendernos con tu sugerencia y feliz cumpleaños a Bob Bonham.
0: ¿Cómo?
1: Un feliz cumpleaños.
0: A Robert Plant.
2: Robert Plant.
0: Ahora viene Tres Empanadas. Tenemos algo de chamamé, porque vamos a estar hablando con una persona, la hija de un hombre que va a ser homenajeado este fin de semana.
2: El sábado. Y el Teatro Vera.
0: Sí, señor. Sí.
1: Sí, ahora lo dejamos, lo descubrimos en Tres Empanadas. Gracias, Edu.
0: Están como ansiosos. ¿Sí?
1: Gracias.
0: Gracias a usted.
1: Muy bien, no sé qué tema vamos a escuchar. Gracias por estar con nosotros en la radio de la Universidad Nacional del Nordeste. Se viene el servicio informativo con Francisco Villanueva, después Tres Empanadas con el Puma Barreto y Eduardo del Valle, y mañana, Dios mediante, de 9 a 12, tradición de Ciudad Invisible.
2: Así es, Marce. Bueno, mañana nos volvemos a encontrar, ¿no?
1: Sí, en la radio.
2: En la radio de tu universidad. Chau. Feliz día, papá frita.

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1: Estamos en la radio de la Universidad Nacional de Nordeste y vamos a repasar los principales títulos a esta hora de la jornada. Hoy es día jueves. Recordemos, tenemos una temperatura máxima, de acuerdo a lo que indica el Servicio Meteorológico Nacional, de 15 grados. Se baja la probabilidad de lluvia, prácticamente nula para la tarde. Nos esperan lindos días. Mañana, viernes frío, sí, 9 grados la mínima, 21 grados la máxima, cielo despejado. El día sábado también, cielo despejado, incluso el domingo. La semana que viene también, aparentemente, tendremos lindos días. Estos son los principales títulos de la jornada.
0: La región.
1: Y finalmente, Vialidad Nacional reparó el puente en la zona de Costa Grande, ubicado en San Luis del Palmar, fue reparado por personal de la Dirección Provincial de Vialidad. Este viaducto de madera cumple una función clave en la comunicación entre la zona de Erlisca y Costa Grande, que es un paraje rural de San Luis del Palmar. Allí permite conectar a los pobladores y productores que utilizan el paso para trasladarse diariamente. De acuerdo a lo que señalaron los vecinos, en la zona debían utilizar un camino alternativo, lo que implicaba aumentar considerablemente las distancias y los tiempos de traslado. Dialogamos esta mañana en Radio Universidad Nacional de Nordeste con Juan Castillo, titular de la Asociación de Remises. Dialogamos con él respecto a la actualización de la tarifa del servicio. Por el momento no están pensando en una modificación atendiendo a la situación y la baja rentabilidad.
2: El panorama del comportamiento del mercado está en una meseta. La demanda tiene altibajos. Nuestra actividad entre ingresos y egresos una fluctuación en la oferta, pero lo que notamos es que el mercado es el mismo, y como también tenemos el transporte, tiene funcionamiento de empresas que lo hacen a través de plataformas, ellos es como que colapsaron en la oferta y eso se siente en el mercado. Es un traslado del comportamiento de la demanda hacia nuestra actividad, y también hay que reconocer de que el servicio de remises y taxis también operan a través de plataformas, por supuesto. Claro. Esto está permitido en la normativa.
1: Sí.
2: Y como el mercado es el mismo, no es que se achicó el mercado, sino se expande para otras prestaciones de servicio, ¿no?
1: Yamandú Barrios es secretario de Movilidad Urbana de la Comuna Capitalina. Dialogamos con él respecto a los trabajos que se vienen desarrollando respecto al parterre central en la zona del puerto, en la costanera correntina. Respecto a ello, nos mencionaba esta mañana aquí en Radio Universidad Nacional del Nordeste.
3: Bueno, ahí la intervención era necesaria porque ahí se produce una suerte de embudo. Tenemos los colectivos, tenemos tres escuelas que tiene un ingreso y egreso complicado de alumnos, de tutores y de maestros, y tenemos los camiones en el puerto, ¿no? Y la verdad que hacía falta algún tipo de intervención del municipio para asegurar la integridad física de los peatones, para conducir los peatones por donde tienen que pasar, para asegurar garantizar su integridad física, ¿no? Así que bueno, estamos avanzando en esa cuestión, y amén de esto va a quedar muy lindo también. Nosotros creemos que a lo sumo de acá a un mes ya vamos a estar terminando las obras.
1: Y en la provincia de Corrientes se encuentran capacitando a los productores ante la amenaza de la llegada del fenómeno climático de El Niño. El gobierno de la provincia, en articulación con el INTA y el SENASA, llevaron adelante un ciclo de charlas territoriales destinadas a los productores con el objetivo de brindar herramientas certeras. Los encuentros abordan el impacto del exceso del agua sobre la producción ganadera, el manejo del forraje y las estrategias de la alimentación, además de medidas sanitarias y de prevención por las posibles enfermedades. El cronograma va a continuar. Itaibaté, Saladas, Cacatí, Alvear, la zona de La Cruz, Paso de los Libres, Montecaseros y Gobernador Virasoro, con el propósito de acercar información y herramientas a las distintas regiones productivas de la provincia de Corrientes.
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1: Y el gobierno nacional llamó a la licitación por 50 años de El Belgrano Cargas. La concesión abarca 7.594 kilómetros de vías en 16 provincias y contempla un régimen de acceso abierto con beneficios del RIGI para quienes quieran invertir. De esta manera, el gobierno nacional, a través del Ministerio de Economía, convocó una licitación pública nacional e internacional para concesionar por 50 años las líneas ferroviarias de carga Belgrano, San Martín y Urquiza, actualmente operadas por Belgrano Cargas y Logística Sociedad Anónima. Recordemos que la temperatura máxima para hoy en la ciudad de Corrientes será de 15 grados. Mañana, viernes, ya no hay pronóstico de lluvias ni de precipitaciones. La mínima será de 9 y la máxima de 21 grados.
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0: Hola, ¿qué tal? ¿Cómo les va? Bienvenidos, bienvenidas. Arrancamos un nuevo programa de Tres Empanadas por Radio UNE 99.7. Gracias a todas las personas que están sintonizando, que han quedado de Ciudad Invisible, dicen todavía. Vamos a darle una oportunidad más a la gente de Tres Empanadas. ¿Quién te dice, no? Vamos a estar hasta la una y sí. Nos pueden seguir en nuestro canal de YouTube, en Radio UNE, y suscribirse, como siempre decimos. Y seguirnos, ¿sí? Y mirar el programa, estamos ahí los dos, yo muy mal peinado, el Puma muy prolijo, como siempre.
1: No, prolijo, no estoy prolijo, el tema es que no tengo pelo.
0: Claro, no, está bien, está muy bien, está muy bien.
1: Se complica, bien, entonces está un poco complicado.
0: No, además es como que vos haces mucho más juego con el fondo. Por blanco, blanco.
1: Claro, ¿viste? Tengo el pelo, sí, ya tengo, claro. Ya tengo algo de cana, ¿no? En realidad algo tengo de algo de color negro.
0: Sí. ¿Pensaste en teñirte alguna? Hola, Puma, querido.
1: ¿Qué tal? ¿Cómo, no, ¿cómo te va? No, no, ¿para qué?
0: Sí, así no, es. Pero viste que hay mucha gente que recurre.
1: No, sí, está bien. Mucha gente recurre a la tintura y está bien que lo haga, si quiere, pero para yo no.
0: Sí, bueno, es, ¿pero sí, se sí, te pasó por la cabeza alguna vez? ¿Lo planteaste?
1: No, ninguna vez, la verdad que no.
0: Bien. Está Pablito Zambrana en la operación de la radio y está el señor Sergio de la Cruz en la operación del streaming. Hemos tenido una linda mañana en la radio en el día de hoy. Se han tocado muchos temas, muchos en profundidad. En algún momentito vamos a estar charlando con Marcela Micheri.
1: Sí.
0: Ya la presento. Pero porque este sábado se va a hacer como una gala homenaje.
1: La gala homenaje
0: a Salvador.
1: Exactamente, por el centenario de su nacimiento.
0: Así es. Más allá de que hoy coincide, es el aniversario de la muerte de Salvador, el fallecimiento de quien fuera uno de los grandes, a ver cómo decirlo, porque en una época se convirtió en un gran defensor del chamamé tradicional.
1: Chamamé tradicional.
0: Pero no hay que dejar de lado que fue uno de los grandes innovadores también y uno de los grandes rebeldes en cierto momento de la música chamamecera.
1: Sí, defendiendo la tradición. Suena medio incongruente.
0: Por eso te digo,
1: sí,
0: por eso te digo. Raro, pero fueron momentos de su vida. En un momento,
1: Lucero.
0: Argentino Lucero, que era su nombre artístico. Y después, obviamente, Salvador Micheri con el Trébol de Ases, que fue una de las bandas que presentó como una nueva etapa del chamamé más vinculado con la canción, ¿viste? Y con letras muy, muy lindas.
1: Bueno, este sábado va a ser un homenaje, por el centenario de su natalicio. Bueno, todos los detalles de lo que va a ser esa gala, la vamos a estar conociendo en el día de hoy. Que además, hoy precisamente, porque ayer tuvimos la posibilidad también aquí en la radio de la UNE de hablar con Natalia Rodríguez, porque hoy se va a estar presentando precisamente un libro sobre Salvador Micheri, sobre el centenario de la doctora Basualdo, allí en el Senado, y también se va a estar inaugurando una muestra para recordar también a Salvador Micheri. O sea que, bueno, una semana se podría decir de homenajes para Salvador Micheri que va a estar cerrándose con esa gala en el Teatro Vera el día sábado.
0: Muy bien, más que merecida.
1: Totalmente.
0: Y más allá de todo esto, creo y soy ferviente defensor de las galas homenajes en vida también. O sea, acostumbramos mucho que cuando alguien parte, nosotros les hagamos grandes homenajes cuando ya no está presente. Por ahí estaría bueno también empezar a agasajar. Como pasó, por ejemplo, en la Fiesta Nacional del Chamamé con Marito Bofill. Empezar a darle reconocimientos a la gente que se merece en vida, ¿no?
1: Totalmente.
0: Pero bueno, está la gala homenaje, no es un pero, está muy bien que ocurra. Y ahora vamos a estar hablando un poquito al respecto.
1: Perfecto.
0: Vamos a hablar de deportes en un ratito, voy a arrancar con las efemérides, que siempre lo hago. Así descartamos eso, dejamos de lado y no se pega tanto con la efeméride musical que tenemos en el día de hoy.
1: Dale, dale, porque después tenemos que avanzar con la nota también.
0: Hoy es 20 de agosto, Puma.
1: Sí, todo el día.
0: Todo el día, exactamente. ¿Qué pasaba un 20 de agosto?
1: Y la noche también.
0: Exactamente, gracias. Muy bien. Y la tarde y la siesta también, ¿no?
1: Claro.
0: Año 1940,
1: ¿qué pasó?
0: El exiliado dirigente marxista León Trotsky, que en realidad se llamaba de apellido Bronstein, era Lev Davidovich Bronstein. Claro, también buscan como nombres artísticos.
1: Está bien, ¿viste? Me parece muy bien.
0: Uno de los líderes de la Revolución Rusa de 1917 sufre un atentado en su casa del distrito de Coyoacán, de Ciudad de México, que le costaría la vida un día después. O sea, hoy lo hieren de gravedad y muere el otro día, ¿sí? Hoy nacen.
1: ¿Quiénes?
0: Ya conté en Ciudad Invisible, me llevé un fiasco, ¿viste? Por ahí no conocen. Bueno, Robert Plant, que fue líder de la banda Led Zeppelin. Vamos a tener música de ellos en el día de hoy. Hoy nacía Fabián Gómez. Si te digo Fabián Gómez, ¿qué es lo primero que te viene a la cabeza?
1: Fabián Gómez. Música...
0: Sí, a ver, pensá. ¿Quién puede ser? Pablito,
1: argentino,
0: ¿quién puede haber sido
1: Gómez,
0: Fabián
1: tiene
0: Gómez?
1: Que ser argentino. Fabián Gómez es
0: argentino. Fabián Gómez puede ser argentino. Sí, puede ser ecuatoriano también, puede ser
1: de otra latitud. Gómez es mucho de Argentina.
0: Primero, sí, de España también. O de tío. Pero a ver, si yo te doy más pistas y que juegue la gente también en su casa. Nunca, o hasta hace muy poco, nunca se le había conocido la cara, en teoría. Epa, te estoy dando una gran ayuda. Nunca se le había conocido la cara a este Fabián Gómez.
1: Ah, no, no, a ver.
0: Si no me equivoco,
1: el zorro me gritan de allá.
0: Vive en La Falda, Córdoba. No, ese era Guy Williams.
1: Claro.
0: Piñón fijo, muy bien, Pablito. Mira, sacó por Piñón. Lo de La Falda. O sea, vive en La Falda, Córdoba. Hoy cumple años el gran payaso de la televisión de los últimos tiempos, porque hubo grandes payasos a lo largo de la historia.
1: Los últimos tiempos, está bien.
0: Sí, Piñón, Salta Violeta, un montón. Piñón fijo. Chuchuá, chuchuá. Muy chuchuá, bien, la canción sí. más. Pero ahí también cepillo,
1: ¿vamos
0: cepillo,
1: a tener
0: mochila.
1: Música de Piñón fijo?
0: No. Propuse y me dijeron un rotundo no.
1: Hoy, me imagino.
0: Hoy nace Felipe Contepomi.
1: Jugador de rugby.
0: Sí, ex apertura de los Pumas durante mucho tiempo y hoy es el entrenador de los Pumas. El actor británico Andrew Garfield. ¿Saben quién es? Aparte de haber sido un gato famoso. El penúltimo actor en realidad del Hombre Araña. Y también ha hecho una que se llama El último de la fila o algo así de un chico de la guerra que no quería portar armas, la vieron en la película y termina rescatando un montón de soldados. Es muy buena la película, en un acantilado y el tipo tiene que bajarlos por una cuerda uno a uno y se convierte en un héroe de guerra.
1: Sí.
0: Más allá de que nunca mató a nadie y nunca portó un arma. Hoy también cumple años la actriz, actriz y cantante sí, estadounidense Demi Lovato. Año 1976, en un camino de tierra vecino al ramal Pilar de la ruta panamericana, aparecen los cadáveres dinamitados de 20 varones y 10 mujeres, todos jóvenes que habían estado detenidos en un centro clandestino de la Policía Federal. Tres ex policías federales fueron condenados en 2008 por la llamada Masacre de Fátima. Hoy, en el año 2012, muere el cineasta británico Tony Scott, director, entre otras, de Top Gun, de Hombre en Llamas, Imparable, Deja Vu, El Ansia. El Ansia actuaba, por ejemplo, David Bowie y Susan Sarandon.
1: Sí,
0: una película de los 70-80.
1: 80-90 tal vez. ¿O no?
0: 80 puede
1: 80
0: ser.
1: 80
0: sí.
1: puede ser.
0: Un poco subida de tono para la época. Pero
1: exacto.
0: A ver qué tienen en común las películas Hombre. Hoy estoy como con juegos, ¿viste? Hombre en Llamas, Imparable y Deja Vu. Tres películas de Tony Scott. Suelen tener sus actores fetiche, ¿viste? Lo que tienen en común es que en todas actuó Denzel Washington. Hoy, en el año 2013, muere Elmer Leonard, escritor guionista estadounidense, uno de mis escritores favoritos, hace policial negro norteamericano, y muchas de las películas que vemos hoy en el cine están basadas en guiones que él ha escrito. Hoy, en el año 2017, muere el actor y comediante estadounidense Jerry Lewis. Hoy se celebra el Día Mundial de la Papa Frita, el Día Mundial de la Pizza Hawaiana, el Día Mundial del Mosquito, que ya lo maldije en el programa anterior, y el Día del Despachante de Aduana. Todos los despachantes de aduana, feliz día en su día, ¿sí? 19 minutos de las 12, el Puma ya está haciendo trabajo de producción, en un ratito tenemos la entrevista, pero antes de ello, voy a presentarte la canción musical que viene porque tiene que ver con las efemérides. El 20 de agosto de 1948 nace en West Bromwich, Inglaterra, Robert Anthony Plant. Fue la voz de Led Zeppelin desde su fundación en el año 1968 hasta su separación en 1980. Compartió la banda con su amigo Jimmy Page, John Paul Jones y John Bonham. En los inicios, Plant compuso algunas canciones influido por la saga del Señor de los Anillos de J.R.R. Tolkien. Había leído El Señor de los Anillos, El Hobbit, y empezó a escribir canciones vinculadas con ella, como The Battle of Evermore, Misty Mountain Hope y otras. Lo que vamos a escuchar luego, ¿ya está en la entrevista? Ah, ya la tenemos. Bueno, ahora Led Zeppelin después, entonces. Lo dejamos para otra vida, probablemente. ¿Por qué tanto apuro, Puma? ¿Qué le pasa con los llamados? Ah, bueno, la vamos a saludar, está del otro lado. ¿Cómo le va? Bienvenida, Marcela Miqueri. ¿Cómo estás, Marcela? El Puma Eduardo del Valle te saludamos. ¿Cómo estás?
2: Hola, ¿cómo estás, Eduardo? Un gusto escucharte a vos y, bueno, un saludo para todos los oyentes.
0: Bueno, bienvenida al programa. Hoy es un día, me imagino, muy sentido para vos. Hoy estamos, más allá de que se está por hacer la gala homenaje por los 100 años del natalicio de tu papá, hoy se celebran, se conmemoran 13 años de la partida también. Así que me imagino que es un día muy sentido, ¿no?
2: Y la verdad que sí, es un día que por ahí uno le gustaría estar un poco más en la intimidad, tranquila, ¿no? haciendo su propio, digamos, su propio tránsito por esta falta que por lo menos a mí me, me duele como el primer día, pero estamos a full con el tema de la gala y entonces por ahí no tengo tiempo más que, bueno, esta mañana de prender una velita y de rezarle, ¿no?
0: Claro, porque todos, a ver, esto pasa con las personas que son muy populares o que son íconos en determinadas cosas, que nosotros, los comunes, los conocemos por su vida artística. Y este día para nosotros tiene que ver con el chamamé, tiene que ver con trébol de haces, tiene que ver con burucuyá, con un montón de cosas. Pero por ahí hijos, hijas, parientes, lo toman de una manera totalmente distinta, ¿no? Porque, como vos me decís, no tengo tiempo todavía de sentirlo de una manera diferente, porque estamos a pleno con la con el homenaje, pero, qué sé yo, lo recordás de otra manera, ¿no? Lo querés tener ahí al lado.
2: La verdad que estoy muy muy conmovida y feliz por este por esta gala, esta última gala en la que yo voy a la estoy gerenciando, digamos, a través de la productora Mambo Producciones. Sí, sí, sí. Va a ser la última, son casi 14 galas que tengo encima. Y bueno, realmente creo que llegó la hora de pasar el bastón y que se siga, ¿no? Que siga esto,
0: por supuesto,
2: ya en otro contexto.
1: Marcela,
2: pero sí,
1: sí. No, Marcela, te quería preguntar precisamente esta gala Lucero Eterno del Centenario. Contanos un poquito en qué va a consistir, lo que se puede contar, porque también sabemos que tienen preparado algunas sorpresas.
2: Hay muchas sorpresas,
1: claro.
2: Pero sí, se puede contar, obviamente. La gala es este sábado a las 22 horas en el Teatro Vera. Las entradas se pueden sacar vía tiquetera, WePass. Hay un tutorial en mis redes, porque hay gente que por ahí todavía no maneja la tiquetera. Y si no, se puede ir hasta el teatro y lo compra fácilmente de 9 a 13 y de 17 a 21. Todavía quedan algunas entradas.
0: Buenísimo.
2: Eso por un lado.
0: Sí.
2: Por otro lado, la gala hay más de 25 artistas en el escenario, ¿no?
0: Claro.
2: La gala comienza con un ensamble sinfónico, folclórico, a cargo del maestro y director de orquesta Diego Gómez Dabrío. Y empiezo cantando yo un tema, ¿no? Una canción, que eso sí es una sorpresa.
0: Muy bien.
2: Que me acompaña Reverence Ballet, una compañía de ballet clásico. Luego de eso empieza, los primeros que actúan son los hijos de los barrios, con este ensamble, Néstor y Tomás, van a estar cantando. A continuación, Luis Moulin y Belén Belcastro.
0: Muy bien.
2: Luego, Verónica Noguera, una gran cantante.
0: Hermosa voz.
2: Uh-huh. Y cierra con el ensamble Arnaldo Quiroga, un tenor del Teatro Colón.
0: Sí.
2: Admirador de mi padre.
0: Mirá vos.
2: Porque es salteño.
0: Claro.
2: Es salteño y bueno, y le gusta el folclore, admirador de papá y con mucho gusto aceptó venir hasta Corrientes a cantar en la gala de papá y bueno, canta cuatro temas.
0: Qué lindo.
2: Evidentemente lo conoce. Y no
0: además,
2: lo ensayó con el ensamble, lo va a ensayar el sábado apenas aterrice, ¿no?
0: Además un detalle que no es menor que un tenor esté cantando las canciones de tu papá.
2: Claro, porque en realidad lo que queremos demostrar es que el chamamé hecho con calidad, puede ser cantado por cualquier persona.
0: Claro.
2: ¿No? Por un tenor, por un folclorista, por uno que canta samba, por uno que canta balada. Si lo hace bien y con respeto, se lo puede cantar.
0: Bien.
2: Perfecto. ¿No? Es patrimonio de la humanidad. Esto queremos mostrar, ¿no?
0: Claro,
2: es patrimonio de todos.
0: Bien.
2: Bueno, luego viene el conjunto Tayú
0: con Cacho.
2: Con Tato Ramírez, Belén Arriola, Víctor Piñeiro, y abre la gala, digamos, un instrumental de ellos, que es característico, a mí me fascina, el chamamé que hace Tayú. Y luego viene María Eugenia Gallardo, Ajá. Una artista de Santa Rosa, una novel artista, pero ya con un disco, con una, un disco grabado. Uh-huh. Luego viene Ariel Báez de Los Aloncitos.
0: Muy bien.
2: Con ellos, con Tayur. Y cierra, David Cacho Miqueri, uh-huh, con dos temas conocidos y una sorpresa que escribió especialmente para este centenario.
0: Qué lindo.
2: Uh-huh. Y cierra, como siempre, Trébol de Haces, con Gustavo Miqueri, uh-huh, con los grandes éxitos de mi padre. Todo es de mi padre, ¿no? Todas las canciones son de mi padre, pero no se repite ninguna sobre el escenario. Es decir, cada artista hace canciones diferentes de él.
0: Claro.
2: Y con su propia impronta y con su propio estilo, ¿no?
0: Marcela, molestándote un ratito más allá del agradecimiento por estos minutos y sacándote un poquito de lo del sábado, ¿qué canción te gustaba más de, o te gusta más de Trébol de Haces o de Salvador?
2: Sin rencores ni reproches, sin lugar a duda.
0: Bien, perfecto.
2: Lo dije canción, de una.
0: ¿No? Claro, sí, de por una. Lo visto, sí.
2: Sí.
0: No te voy a preguntar cuál cantás. Sí, sí. No te voy a preguntar cuál cantás porque dejemos que sea sorpresa. Me imaginé que cantabas.
2: ¿La que canto en la, en la gala? No, en la gala no puedo
0: por
2: porque
0: eso, no lo digas,
2: si no pierde no la magia.
0: Pero claro, quería saber.
2: Pierde la magia.
0: Perfecto.
2: Lo que sí puedo adelantar es que no es chamamé.
0: Ajá.
2: No es tango, que es son los dos, digamos, géneros que generalmente suelo hacer. Es una canción inédita y es una canción a mi padre. Yo no voy a cantar nada de mi padre.
0: Claro.
2: Yo le voy a cantar a mi padre.
0: Muy bien, una letra.
2: No a Salvador, no al artista, a mi papá.
0: Muy bien, muy bien.
2: Así que eso creo que va a ser una cosa muy emotiva. Yo me despido de los escenarios también, es decir, ya en escenarios grandes ya no creo que actúe más. Uh-huh. Y también me despido de las galas. Y esta gala tiene Litoral Ballet, que va a acompañar en toda la gala con baile, ¿no? En una primera etapa con un baile más cadencioso y clásico por el ensamble. Uh-huh. Y después el chamamé más, digamos, más pistero con mi hermano Gustavo.
0: Muy bien, claro.
2: Yo creo que va a ser un espectáculo multifacético con muchos artistas, como verás en el escenario. Uh-huh. El ensamble solo tiene 10, Litoral Ballet tiene 10 y después pasan todos los Reverence Ballet tiene también 4 que me acompaña a mí y después todos los cantantes que te he nombrado. Bueno, o sea, va a ser un espectáculo único con audiovisuales donde papá va a contar cosas inéditas que nunca habrán escuchado.
0: Qué lindo. Me imagino más de 2 horas. O sea, sí, yo me imagino ya vayan preparado. Y además, yo no
2: sé... Dos horas diez. Y aparte, uh-huh, la gente está acostumbrada, la que fue a las otras galas,
0: sí,
2: que dura ese tiempo, pero que se les pasa en un suspiro.
0: Claro.
2: Porque ante tanto cambio entre artista, artista, va... un audiovisual hablando a papá y bueno, le prestan atención, o sea, es como una melange que hace que todo sea mucho más no sé cómo explicarte, llevadero y sobre todo que se te pase el tiempo rápido.
0: Claro. Está muy bien. Está muy
2: esa es la idea y eso es lo que produje durante estos 14 años que uh-huh, bueno, que si la gente quiere verlo y nunca lo vio, que vaya porque es la última oportunidad. Yo ya me retiro de la producción.
0: Bien.
2: Ya voy a tomarme el merecido descanso ya y dejo en manos de la gente. Está saliendo en este momento en el Senado.
0: Ajá.
2: La ley que declara el año 2026 el año de Salvador Miqueri en homenaje a su centenario.
0: Qué lindo. Bueno,
2: así que bueno.
0: Uh-huh. También se va a realizar.
2: Todos,
0: sí, perdón, el lanzamiento de un premio, ¿no?
2: Sí, se lanza el premio Salvador Miqueri, uh-huh, que es un premio que ya se va a encargar la productora de realizar toda la gala y todo lo que concierne a este premio. Es el premio Salvador Miqueri, uh-huh, donde se le va a entregar a la mejor composición inédita y al mejor intérprete inédito también, ¿no?
0: Bien, promoviendo las nuevas canciones.
2: O sea, promoviendo las nuevas canciones y sobre todo para que los jóvenes se amiguen y se enchamiguen con el chamamé.
0: Bien, me encanta, me encanta. 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
2: Sí, así es, de 9 a 13 y de 17 a 21. El sábado mismo va a estar abierta la boletería por si quedan entradas. Bien. Así que hasta ese mismo sábado pueden ir a comprar sus entradas, va a haber sol. Va a estar un poquito fresco, pero va a haber sol, así que creo que va a ser un día espléndido y que vamos a poder disfrutar de un hermoso espectáculo.
0: Me imagino. Que pasen una noche hermosa, como más que merecida, todos los Miqueri, y también
2: muchísimas
0: un abrazo
2: gracias,
0: grande
2: Eduardo.
0: En el día de hoy.
2: Muchísimas gracias, Eduardo.
0: No, por favor. El Puma acá, Eduardo, todos te mandamos un abrazo grande y muchas gracias por
2: un
0: esta
2: conversación. Un abrazo a todos y muchísimas gracias por el espacio.
0: Por favor, a vos. Gracias, Marcela.
2: Hasta luego.
0: Marcela Miqueri, quien también es presidente de la Fundación,
1: Miqueri. Sí, el eje conductor, por supuesto, el homenaje a Salvador, pero qué variado va a ser el espectáculo.
0: Porque totalmente, totalmente.
1: Eso me parece que es lo más convocante, ¿no?
0: Pero a mí, yo muero por escuchar a Marcela, a Cacho, claro. A Gustavo ya lo conocemos más cantando, digamos, sí. Pero sobre todo al tenor. Quiero ver cómo suenan las canciones de
1: Arnaldo Quiroga.
0: Sí.
1: Llega desde el Teatro Colón.
0: De la Sinfónica de La Plata, sí.
1: Sí, es salteño él, pero va a ser chamamé. La verdad es que va a ser interesante escucharla, verla como la interpretación, ¿no?
0: Sí.
1: Bueno. Es atrapante.
0: Y hay que ir nomás, Teatro Vera este sábado.
1: Sí.
0: Viste que yo te presenté cuando estaba todo lo de Led Zeppelin. Bueno, sí. Yo creo que ahora tenemos que escuchar algo de Miqueri. Así que vamos a ir con Imploración, que exacto, es una de las canciones que más me gusta de Trébol de Haces. ¿Te parece?
1: Me parece muy bien.
0: Dale. Imploración, Salvador Miqueri, Tres Empanadas, sonando aquí en Tres Empanadas.

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1: 37 minutos de las 12, bueno, ahí sonaba Imploración de Trébol de Haces, Burucuyá, tierra de grandes músicos, ¿eh? Sí. Obviamente Eustaquio Miño, Papi Miño, pero no voy a dejar pasar el momento para recordar a mi gran amigo que también en paz descanse, el señor Juan Carlos Jensen.
2: Juan Carlos Jensen.
1: Que hubiera estado, obviamente, presente en el escenario de estar acá.
2: ¿Cómo está recitando algo, vio?
1: Ah, ya, claro.
2: Y, no, obviamente. Sí, siempre aparece.
1: ¿Quién te dice que aparece en el video?
2: Por ejemplo, acá dijo que va a estar Salvador con algunos videos.
1: Exacto, por eso
2: con algunos videos contando algunas cosas.
1: Puma, querido, ahora vamos a escuchar lo de Led Zeppelin que yo había anticipado. Sí. Obviamente, hoy es el cumpleaños de Robert Plant y vamos a terminar con una canción que tiene que ver más que. Estoy por hacer la gran Luli, tiene que ver con las efemérides del día de ayer. Pero ahí, bueno, yo tengo cierto fanatismo.
2: Te quedó pendiente eso.
1: Y la tengo que escuchar.
2: Bueno, está bien.
1: Puma, querido, hablemos de deporte porque ayer empató River, entre otras cosas.
2: Sí, empató River ayer. Buen empate, hay que decirlo, porque. Sí. Jugar de visitante. En la Copa siempre es importante sacar un buen resultado. Lo sacó por ahí en el juego. No fue lo que se esperaba de River, porque por ahí se espera que sea más protagonista, pero sacó un empate. Tuvo sus chances de Independiente Santa Fe para marcar la apertura al marcador. No lo pudo hacer, así que se va a estar definiendo el próximo domingo.
1: Miércoles.
2: La próxima semana, perdón, en el Monumental. Recordando que... este partido estaba pendiente la semana pasada por el terremoto, por eso se postergó todo. Miércoles 21:30.
1: El ganador ya se sabe, porque el ganador viene de Vasco da Gama contra, ya te digo cuál es.
2: Contra Olimpia. Hoy juegan.
1: Olimpia. Ah, ok.
2: Hoy se juega la revancha en el Defensores del Chaco. El partido de ida habían terminado 0-0.
1: O sea que Olimpia tiene grandes chances también de dejar afuera al equipo brasileño.
2: Tiene chances. Se va a estar jugando en el Defensores del Chaco 19 horas.
1: Bien.
2: Esto es lo que tiene que ver con la Copa Sudamericana.
1: Muy bien.
2: Y por Copa Libertadores, recordemos que Estudiantes de La Plata le eliminó a la Universidad Católica, que Tigre había quedado ya eliminado y que ayer Platense, el equipo de Martín Palermo, en Chile empató con Coquimbo Unido y en los penales se impuso el Calamar 7-6, con lo cual Platense, en una histórica Copa Libertadores, ya avanzó a los cuartos de final.
1: Qué lindo. Además, también campeón del fútbol argentino hace poco. Gran presente del equipo.
2: Gran presente, que fue campeón, después bajó demasiado a su nivel y ahora está tratando de reacomodarse, pero está en la Copa Libertadores precisamente por
1: supuesto.
2: Eso. Y ya está en cuartos de final, histórico porque no solamente en lo deportivo, sino avanzar de ronda en la Copa Libertadores para un club de los denominados chicos, el ingreso económico es fenomenal.
1: Claro, claro.
2: Después vamos a discutir.
1: A mí me vendría bien avanzar a cuarto de final me vendría bien económicamente.
2: Yo avanzar. Sí. A los 32 avos de final ya estaríamos bien.
1: En fin. Bueno.
2: Bueno, pero por Copa Libertadores, hoy 21:30 juega Rosario Central, el otro equipo de Argentina que todavía está en competencia. Va a estar visitando a Corinthians.
1: Ajá.
2: Partido de ida en Rosario, igualaron sin abrir el marcador, con lo cual, bueno, hoy está muy abierta la serie. 21:30.
1: Muy bien, también avanzó Flamengo, si no me equivoco, que ganó ayer 2-1.
2: 2-1 le ganó a Cruzeiro, el Flamengo, 3-2 terminó la serie. Y también avanzó el equipo del Flaco López.
1: Porque Palmeiras.
2: Sí, le ganó como visitante a Cerro Porteño en Asunción ayer 1-0 con gol de Gómez, un paraguayo, el capitán de Palmeiras, que le hizo gol.
1: Que no es piñón fijo.
2: No, este Gómez, el jugador defensor de la selección paraguaya que juega en Palmeiras, le hizo el gol al equipo paraguayo en Paraguay y lo eliminó.
1: Ah, qué lindo, qué bueno. Era de Cerro Porteño, decime que era jugada de Cerro Porteño
2: No te puedo confirmar.
1: Cerramos todo el lazo.
2: Partido de ida habían igualado 1-1, ganó Palmeiras ayer 1-0, jugó el Flaco López, no hizo gol lógicamente y avanzó ya Palmeiras.
1: Muy bien. Ya hice toda la presentación de la primera canción que íbamos a escuchar. Lo único que te digo, hoy cumpleaños Robert Plant, líder de Led Zeppelin, y vamos a hacer un recuerdo. Tenía muchas ganas de poner Escalera al Cielo, pero Stairway to Heaven. Pero Sergio me iba a tirar con de todo, ¿viste? Porque es muy lento. Porque es muy lento.
2: Muy lento.
1: Y como estamos a punto de salir del laburo, te voy a poner un poco más de ritmo. Vamos a escuchar. Wall a Lot of Love, la canción de Led Zeppelin sonando de esta manera, mira.

0: 47 minutos de las 12, ahí pasaba Led Zeppelin. Puma, querido, tenemos información deportiva para el cierre y alguna info que tiene que ver con otras cositas.
1: Sí, información deportiva porque ayer finalmente el Consejo Federal del Fútbol en la República Argentina, esto es, bueno, es el fútbol argentino, hay que entenderlo, sí, ¿no? Porque dio a conocer el fixture del regional, que se va a jugar acá en la región litoral norte. Ayer, por la noche, dio a conocer el fixture del torneo que arranca la próxima semana.
0: Ah, muy bien, gracias, sí, gracias por entender.
1: Con mucho, claro, con mucho
0: tiempo. ¿Son todos los equipos de acá?
1: Son de la región litoral norte, son Corrientes, que tiene 8 equipos, Chaco, Formosa y Misiones.
0: O sea que hoy un equipo correntino se entera que la semana que viene tiene que viajar a Misiones, por ejemplo.
1: Sí, en esta primera etapa van a jugar los 8 equipos correntinos entre sí.
0: Entre ellos.
1: Dos grupos de 4 equipos van a estar. En uno va a estar Lipton de Corrientes Capital, va a estar Huracán San Lorenzo Montecaseros. Va a estar Sportivos
0: Montecasero a Corrientes, casi como ir hasta Misiones.
1: Y bueno, fíjate que le pusieron a Lipton con un equipo Montecaseros cuando hay otros 3 equipos de Capital, más uno de Bellavista, por ejemplo, para que sea más
0: claro,
1: cerca.
0: Claro, más cerca.
1: También van a estar jugando Sportivos Surubí de Goya, así se llama.
0: Mirá
1: así.
0: Vos. ¿Seguro? Ay, los goyanos me encantan sus nombres.
1: Y bueno, así se llama.
0: Avance en Pataduras, ¿cómo era? Hay una casa que se llama así, arriba Pataduras, después el Club Amad. No,
1: adelante
0: muchachada, amante del deporte. Pero hay una casa de deportes.
1: Ah, ese no conozco.
0: Que se llama, dice Pataduras, pero dice de arriba Pataduras, Avance Pataduras, no me acuerdo muy bien.
1: Bueno, esto tiene que ver, insisto, con el torneo regional. En definitiva, se conocieron los grupos, incluyendo que en Formosa, recién esta semana se van a conocer, este fin de semana se conocen
0: los que clasifican.
1: 12 equipos que van a clasificar para el torneo
0: que arranca. Ordenadísimo.
1: Pero bueno, ya le dije, es el fútbol argentino y hay que entenderlo.
0: Hay que entender también que muchos
1: es un desastre.
0: De estos fueron convocados al Mundial, que por eso se retrasó.
1: Y bueno, sí,
0: fueron a ver el partido, claro.
1: Fueron a mirar totalmente.
0: Qué increíble, bueno.
1: Pero bueno, esto lo importante es que ya se conoce el fixture, cómo van a estar jugando los equipos de Corrientes, Chaco, Formosa y Misiones. Recordando que este torneo regional, entrega 4 plazas para el torneo federal, que es donde está jugando Boca Unidos, Sarmiento.
0: Bien, bien.
1: Es clasificatorio para eso. En la zona 6 van a estar Corrientes de Capital, Sportivo Surubí, perdón, Corrientes Capital no, Lipton de Capital.
0: Gracias, sí, muy
1: claro. Sportivo Surubí, sí, de Goya. Santa Lucía, que juega en la Liga de Goya, por eso representa a Goya, ajá, pero es de Atlético Santa Lucía. Y Montecaseros, el equipo de San Lorenzo de Montecaseros. Y en la zona 5 va a estar Unión de Bellavista, uh-huh, Mandillú de Corrientes, Huracán de Corrientes y Huracán de Goya. Así nos confundimos bien.
0: Bien, bien, genial.
1: Huracán,
0: un clásico.
1: Un clásico.
0: Sí. Va a ser un remolino, va a ser un revuelo.
1: Ese va a ser un... Hay que ir con precaución, ¿vio? Que hay alerta, amarilla, naranja.
0: Estamos en la época del niño.
1: Totalmente.
0: Huracán y huracán. ¿A quién se le ocurre?
1: Y bueno, claro. Pero se dieron a conocer esto en el día de ayer. Vale, sí, la pena.
0: Falta que actúe granizo rojo y estamos.
1: Y más o menos, ¿vio?
0: Sí, sí.
1: Y claro, lo otro que le quería comentar, porque yo les dije que...
0: O la cantante Tormenta. Perdón,
1: bien, se está bueno eso.
0: Dale.
1: No, le contaba que ayer se ponía en marcha el torneo oficial de primera división del Vasco en la ciudad de Corrientes.
0: Sí.
1: Pero por lo que llovió todo el día, tuvo muchas complicaciones, ese partido entre Sportivo y San Martín pasó para hoy. Por lo tanto, hoy van a jugar Sportivo San Martín.
0: Sí.
1: Si quiere ir a la cancha de Sportivo, 21:45. Ah. O si no, puede ir a la cancha del Tala, 21:30, el Tala contra 1536 viviendas. Uh-huh. O si no, vaya a cancha de Córdoba, 21:45. Córdoba Juventus. Estamos hablando,
0: o puedo ir mañana, que juega.
1: Juegan Alvear Pingüinos, cancha de Alvear, 21:30. Puede ir a cancha de Colón, Don Bosco Colón, a las 21:30. O puede ir a cancha de Hércules, 21:45. Hércules Regatas, torneo oficial de primera división del básquetbol en la ciudad de Corrientes.
0: Muy bien.
1: Primera fecha.
0: Bien, gran panorama sobre el deporte local.
1: Totalmente.
0: ¿Sí? Mañana vamos a estar hablando también con alguien relacionado con el deporte local,
1: sí,
0: pero
1: sí,
0: que ya no está, compitiendo acá.
1: Correntina, pero que está radicada en los Estados Unidos estudiando y haciendo deporte, por supuesto, y que fue convocada para estar en los Juegos, más conocidos como de Sur, aunque son Juegos Sudamericanos,
0: sí,
1: que se van a realizar en Santa Fe el próximo mes.
0: Claro. Yo me imagino esa charla con la familia, por ejemplo. ¿Qué querés ser vos? Yo quiero ser remera. Ay, yo quiero ser pantalón.
1: Está bien. Ah, bueno.
0: Ella quiere ser, ella es remera.
1: Ella es remera, sí. Porque hace remo, totalmente. No, me mató.
0: Estoy cansado.
1: No esperaba que me salga con eso, ¿no?
0: Pero, ni una charla, sí, me imagino.
1: Está estudiando biología ya en los Estados Unidos.
0: Muy bien.
1: Bueno, mañana nos va a estar contando mayores detalles, porque además lanzó una campaña porque, bueno, el deporte argentino también está en una pequeña crisis. Fue convocada
0: hace siglos.
1: Está convocada para los Juegos Sudamericanos para representar a la Argentina en Santa Fe, pero los pasajes de Estados Unidos hasta Argentina y después para volver a los Estados Unidos.
0: ¿Se lo tiene que bancar ella?
1: Se lo tiene que bancar ella.
0: Qué grande, ¿eh? Qué grande la Asociación del Deporte Argentino.
1: Esta es la Asociación Argentina de Remo.
0: Qué grande.
1: Entonces, bueno, mañana vamos a estar hablando de ella, va a estar contando un poco y también está esta campaña que lanzó a través de sus redes sociales, porque lógicamente es bastante costoso, ¿no?
0: ¿Y qué te parece? Pero sí, a todos los planteles de fútbol, más toda la hinchada y todo, le bancamos todos los pasajes a todos.
1: El remo es uno de los deportes todavía amateur, más allá de que se compite casi de manera profesional, pero se maneja de manera amateur.
0: Pero es uno de los que más medallas nos dio, así también, que por ahí claro, un poco de respeto también estaría bueno.
1: Bueno, mañana vamos a tener el contacto, sale de la universidad, va a ir directamente a la casa para atendernos a nosotros y poder tener el contacto.
0: ¿Vamos a tener que hablar en inglés?
1: No, es correntina, es.
0: Está bien, pero podemos practicar.
1: Bueno, practiquemos.
0: ¿Eh? Va, epa, le tiro. Che, escuchamos otra cosa.
1: Claro.
0: Muy bien.

0: Clasificaron ganándole 7-1 a Nueva Zelanda. Habían perdido contra Países Bajos, tenían que ganarle a Nueva Zelanda para pasar, y vaya si lo hicieron. 7 goles.
1: Clasificaron en la siguiente ronda. Las Leonas también ya clasificaron, más allá que todavía le falta jugar un partido.
0: Bien.
1: Pero ganaron los dos primeros juegos, así que le ganaron a Alemania y a Escocia y ya pasó de ronda.
0: Muy bien, que ya están las dos selecciones entre las 8 mejores del mundo en ambas.
1: Sí, se está jugando el Mundial en Países Bajos y Bélgica.
0: Bien.
1: Aquellos que quieran ver el Mundial lo pueden hacer a través de ESPN.
0: Muy bien, 55 de las 12 nos vamos yendo. A ver, ¿qué ibas a aportar?
1: Late el sur. Así se llama el tema que canta.
0: O sea que en realidad tenés sueño, porque sueños no aparecen en ningún lado.
1: Pero late.
0: Claro. Ah, sí,
1: el
0: sí.
1: El sueño, late el corazón porque estamos arrancando los juegos.
0: Me dieron ganas de tomar café. Nos vamos yendo, Pumita.
1: En serio.
0: Bueno, nos vemos. Quedó una efeméride del día de ayer y dije, vamos a escucharla, porque no puede ser que saquemos una canción y después no la volvamos a poner.
1: Dale.
0: Ayer fue el cumpleaños de John Deacon. John Deacon es el bajista de la banda Queen. Roger Taylor estaba en batería, Brian May en guitarra y obviamente Freddie Mercury en la voz, pero traje esta canción. ¿Por qué? Porque el bajista, más allá de que compuso grandes éxitos de Queen, es como que con este tema le dio a la banda todo el conocimiento o el reconocimiento que tiene hoy. Con este tema Queen explota, Queen capta al mundo discográfico y a la audiencia.
1: Queen pasa a ser Queen.
0: Exacta, el Queen que conocemos hoy. El bajista, que es curioso, porque no muchos bajistas componen canciones muy exitosas, digamos, ¿no? Bueno, más allá de que hay bajistas que fueron voz también de algunos grupos que también se convirtieron en leyendas, pero es particular, porque encima John Deacon, vos lo veis ahí calladito, en bermuda, con remera, pelo feo, pero bueno. Nos vamos a ir con esta canción de Queen. Dale. Que se llama Otro Muerde el Polvo, Another One Bite the Dust. Que te pasen un lindo día.
1: Bueno, igualmente.
0: Pasó rápido hoy. Pasó rápido
1: con la nota, los temas,
0: informaciones. Bueno, nos vemos mañana a las 12.
1: Si
0: 7 de la mañana, Café Cortado, 9 Ciudad Invisible. Sigan con la programación de la UNE. Muy buena música en el día de hoy. Hoy es jueves. Muy bien.
1: ¿Está el INTA con vos ahora?
0: El INTA con vos, con Raúl y toda la gente del campo. Así que nos vamos. Disfruten de nuestra programación. Mañana nos vemos a las 12. Nos vamos con este tema de Queen, Another One Bite the Dust. Adiós.

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0: Cachacha, amigo, muy buenos días. Bienvenidos a El INTA con vos, temporada número 25. Como todas las semanas, vamos a acompañarte con toda la información del INTA Corrientes aquí por FM 99.7 Radio UNE, la radio de tu universidad, donde se hace pura radio. Voy a presentarte al equipo de trabajo de este programa, dirección de la emisora, licenciada Ana Elisa Farizano. Operador técnico, edición, controles y música, Sergio de la Cruz. Locución, Eva Acebal. Producción general, Silvina Esparza y Patricia Lange. Idea y conducción, Raúl Duarte. Para comunicarte con nosotros, podés enviarnos tu mensaje, como siempre lo haces, al correo electrónico elintaconvos@gmail.com o escribinos por WhatsApp al 3794-008562. Además, te recuerdo que podés escucharnos desde cualquier lugar ingresando a medios.une.edu.ar, tanto desde la computadora como desde tu teléfono celular. Bien, de esta manera estamos comenzando una nueva edición del INTA con vos. Y antes de comenzar, te adelantamos los principales temas de esta edición con los siguientes títulos del día. Hoy en el INTA con vos te esperamos con un programa cargado de información, entrevistas, protagonistas y todas las novedades del INTA Estación Experimental Agropecuaria Corrientes. Durante la próxima hora vamos a compartir contenidos, testimonios y experiencias que nos permiten conocer de cerca el trabajo que realiza el INTA en investigación, extensión, innovación y acompañamiento a los productores y a la comunidad. Y tenemos mucho, mucho, mucho para contarte. Aquí te adelantamos algo. Vamos a comenzar con la Expo Rural Corrientes. La Estación Experimental Agropecuaria Corrientes participó con un stand institucional en la Exposición Nacional de Ganadería, Granja e Industria de Corrientes, edición número 90. Fue este fin de semana pasado el que acabamos de culminar. Y para eso la ingeniera Patricia Lange nos va a contar cómo fue esa experiencia y qué propuesta presentó el INTA durante el evento. Muy bien, otro título, INTA y SENASA trabajando juntos ante la emergencia hídrica. También vamos a escuchar a la directora del INTA Corrientes, ingeniera Silvina Esparza, quien nos cuenta sobre el trabajo articulado que ambas instituciones llevan adelante para acompañar al sector ganadero frente a este escenario. Otro título, El Niño y los Recursos Naturales. En nuestro programa venimos hablando mucho, muchísimo sobre el fenómeno El Niño. Pero este es solo uno de los temas que ocupan nuestros equipos de investigación. El ingeniero Dietmar Kurz nos contará sobre el trabajo que desarrolla el INTA en materia de recursos naturales, su monitoreo y manejo sustentable. Otro título, El Arroz, otro de los grandes protagonistas. Los ingenieros Daniel Kruger y María Inés Pachecoy nos van a contar algunos de los avances y resultados del trabajo que realiza el INTA en arroz, presentado recientemente en la jornada arrocera, edición número 18, realizada en la Expo Rural Corrientes. Otro título, Jóvenes que se forman en el INTA. La ingeniera Pamela Dischwolf nos contará sobre las pasantías que realizan jóvenes estudiantes universitarios en el INTA Corrientes. Una experiencia que les permite complementar su formación académica con prácticas en investigación, innovación y extensión rural. Otro título, y con esto cerramos. Vamos a tener Noticias Breves, un espacio para contarte de manera ágil y directa algunos de los temas, actividades y acontecimientos más destacados del INTA Corrientes que queremos compartir con vos y que seguramente iremos ampliando en nuestros próximos programas. La verdad que muchos títulos. Así que, amigo y amiga, tenemos de todo hoy en el INTA con vos. Información, protagonistas, entrevistas, experiencias y toda la actualidad del campo y la producción contada por quienes trabajan todos los días para generar conocimiento y aportar soluciones. Una propuesta pensada para productores, profesionales, estudiantes y, por supuesto, para toda la comunidad. Y todo esto acompañado de muy buena música, de la mano de nuestro musicalizador Sergio de la Cruz. Así que no te despegues de la radio, porque tenemos un programa realmente imperdible. Esto es el INTA con vos. ¡Bienvenidos! Hacemos una pausa y ya regresamos. No te vayas.
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0: seguimos en el INTA con vos y entramos a la sección eventos, como decía recién la cuña. La Estación Experimental Agropecuaria Corrientes del INTA dijo presente del 14 al 16 de agosto en la Exposición Nacional de Ganadería, Granja e Industria de Corrientes, edición número 90, con un stand institucional especialmente pensado para acercar a la comunidad el trabajo que desarrolla el INTA. Durante estos días, productores, estudiantes, familias y visitantes pudieron conocer más de cerca las actividades de investigación, extensión y transferencia de tecnología que lleva adelante el INTA y cómo ese conocimiento se transforma en herramientas y soluciones concretas para los productores y los territorios. Para conocer más detalles sobre esta propuesta y sobre el trabajo que implicó su organización, dialogamos con la responsable del armado del stand institucional del INTA Corrientes, la ingeniera Patricia Langé, quien nos cuenta cómo fue esta experiencia. ¿La escuchamos?
1: Bueno, la verdad que participó muchísima gente. Como todos los años, llevamos mucha tecnología, muchas cosas interesantes para que puedan ver no solamente las familias, sino también los productores. Tuvimos distintas alternativas de alimentación animal. Mostramos también todo lo que tiene que ver con el muestreo del suelo y del agua, cosas que muchas veces no son sabidas o conocidas por la gente. Y también presentamos una especie de muestra dedicada a los 70 años del INTA que se cumplen ahora en diciembre.
0: Muchas gracias, ingeniera Patricia Langé, por compartir toda esta información en exclusiva con nosotros. Yo le cuento a la audiencia que tuve la oportunidad de visitar el stand del INTA en la Expo Rural y realmente fue un espacio que permitió acercar a la comunidad y mostrar de una manera muy clara y atractiva todo el trabajo que desarrolla la Estación Experimental Agropecuaria Corrientes en investigación, extensión y transferencia de tecnología. Así que desde el INTA con vos le felicitamos a Patricia Langé y a todo su equipo, a los profesionales, a los técnicos que estuvieron atendiendo al público, brindando información y compartiendo sus conocimientos, y también a todos quienes trabajaron en el armado y la organización del stand. Realmente fue un espacio muy lindo, ordenado, atractivo y sobre todo muy representativo de todo lo que hace el INTA Corrientes. Felicitaciones, ¿eh? Ahora hacemos una pausa y enseguida regresamos con más información en el INTA.

0: Seguimos en el INTA con vos y, como decía la cuña, entramos a la sección Noticias Institucionales. Sin dudas, el INTA y el SENASA continúan fortaleciendo su trabajo articulado para acompañar al sector ganadero frente a los desafíos que plantea la emergencia hídrica. En este marco, el SENASA y el Centro Regional Corrientes del INTA, a través de sus tres estaciones experimentales agropecuarias, que son Bellavista, Corrientes y Mercedes, llevaron adelante una jornada de actualización ganadera destinada a extensionistas de ambas instituciones vinculados con la actividad ganadera. El encuentro permitió compartir información, actualizar conocimientos y fortalecer estrategias de acompañamiento a productores ante el actual escenario. Y ahora queremos compartir con ustedes una entrevista sobre este tema realizada a la ingeniera agrónoma Silvina Esparza, que gentilmente nos acercó el programa Café Cortado de Radio UNE, conducido por Francisco Villanueva y Guadalupe Ortellado, que fueron los que le entrevistaron a la ingeniera Silvina Esparza. Desde el INTA con vos agradecemos especialmente a todo el equipo de Café Cortado, lo digo nuevamente, por compartir este material. Los invitamos a escucharla.
1: El SENASA y el INTA, tengo acá la nota, van a realizar una jornada de actualización. Ambas entidades realizaron en realidad una jornada de actualización ganadera dirigida a profesionales de ambas instituciones buscando brindar recomendaciones técnicas y herramientas. Bueno, vamos a hablar un poco de ello, ¿no? De qué se ha tratado esta jornada de capacitación. La ingeniera agrónoma Silvana Esparza ya está en contacto con nosotros. Esparza, ¿cómo le va? Muchas gracias por atendernos. Está Guadalupe Ortellado en la mesa, lo saluda Francisco Villanueva. ¿Cómo anda usted?
2: Buen día, Francisco Guadalupe. Muy bien, muchas gracias por el contacto.
1: No, por favor. Bueno, cuéntenos un poco de qué se ha tratado esta jornada de capacitación para el sector.
2: Bueno, nosotros veníamos realizando las dos entidades en forma separada, digamos, y mucho traccionado por la demanda de los productores, diversas charlas o encuentros en torno a lo que va a ser y lo que está haciendo el fenómeno del Niño.
1: Sí.
2: Entonces decidimos juntarnos, siendo las dos entidades de orden nacional que trabajan en el territorio, y hacer este primer encuentro, que fue una charla de actualización sobre manejo y sanidad, sobre todo en ganadería, que es lo que va a ser más crítico en un principio. Y estuvieron presentes todos los extensionistas y los agentes territoriales de SENASA de toda la provincia de Corrientes. Uh-huh. La idea al finalizar esa jornada fue formar un equipo, que nos conozcamos todos, que sepamos quiénes estamos en el territorio, para arrancar desde ahí el trabajo en el territorio con los productores de manera conjunta. Uh-huh. Para ello, luego de esa reunión se conformó una agenda de trabajo, ya hay un cronograma de capacitaciones en las que vamos a estar trabajando las dos instituciones, y a su vez el lunes se tuvo una entrevista con el ministro de producción de la provincia, y se sumó también el ministerio, y se van a sumar los gobiernos locales en cada lugar a empezar con esta tarea, que en principio y por el mes de agosto va a ser algo así como pronóstico y lo que se habló del fenómeno del Niño, lo que se puede esperar que va a venir, algunas herramientas digitales que tenemos para ofrecerle a los productores y que sepan cómo sí va a estar su campo si se inunda. Uh-huh. Y bueno, recomendaciones de qué hacer con la hacienda antes, durante y después del fenómeno. Claro. Sí. Y SENASA actuando ahí desde lo que a ellos les interesa en esta etapa, que es que los productores actualicen sus documentaciones, y después la parte epidemiológica acompañado con nosotros, porque van a sucederse algunas enfermedades producto de este fenómeno.
1: Bien, bueno, varios temas hay para tratar, tiene que ver con la sanidad, pero por otro lado también en el caso extremo, primero las localidades, por supuesto ganaderas, en la cual se fue enfocado esta capacitación, esta charla, y por otro lado también, de ser necesario, se va a necesitar trasladar al ganado. ¿Qué se habló de todo eso?
2: Sí, en primera instancia ya se venían realizando algunas capacitaciones, una de ellas fue ayer, la primera que surgió ya conjunta con SENASA y con la gente de provincia y municipio, se hizo ayer en San Luis del Palmar, que como todos sabemos, por lo menos en la zona norte, son los primeros lugares más afectados por la inundación. Y después se conformó una agenda que todavía, a ver, en fecha no me acuerdo, no lo tengo acá a la mano, pero Alvear, La Cruz, Goya la semana que viene, sí. Goya y Santa Lucía el miércoles de la semana que viene, como otras charlas que se van a dar, Itaibaté y Cacatí serían como las próximas de acá a fin de agosto. Y también vamos a tener que ir trabajando en forma conjunta para ver el momento en el que se va a dar la charla, porque esto es cambiante, así como el niño va avanzando, también tenemos que ir cambiando el tema de las charlas. Ya no tendría mucho sentido hablar de pronóstico de acá 2 semanas si llueve todos los días, ya teníamos que empezar a actuar más directamente. Entonces también nosotros como instituciones nos vamos a acercar y nos vamos a sumar a los comités de emergencia que se armaron en cada municipio para aportar la parte que nos toca, digamos.
1: Estamos hablando de cuántas cabezas de ganado aproximadamente entre productores, entre pequeños y grandes productores.
2: Por tanto, creo que ronda las 3 millones y pico de cabezas. No en todos los lugares va a haber inundaciones, pero sí también se habló, por un lado, darle herramientas a los productores como la que tenemos nosotros,
1: claro,
2: de la plataforma ganadera, para que ellos puedan ver cómo va a estar su campo, si le va a quedar alguna zona más alta,
1: claro,
2: y puedan trasladar la hacienda dentro de los campos.
1: Pero
2: también tenemos situaciones del campo en donde si llega el niño no van a tener un lugar dentro del campo donde mover la hacienda. Y ahí es precisamente donde tenemos que trabajar integrado con FENASA y con los gobiernos locales.
1: ¿Cuáles son esas localidades críticas donde sí se puede inundar y otras que no? Que recién decía, hay zonas que no van a llegar a necesitar tanto, pero ¿cuáles son en ese mapeo que están haciendo ya ustedes?
2: Y estamos viendo en localidades en donde ocurre una lluvia fuerte e intensa, zona de Virasoro, por ejemplo, sí sube el nivel de los arroyos y demás, pero después baja. Después hay zonas donde van a quedar inundadas en un periodo prolongado si se da lo del fenómeno Niño, como te decía, San Luis del Palmar, hay unas zonas bajas en todas estas zonas, General Paz, San Miguel y demás, en esta zona norte que es nuestra área de influencia continental, que sí van a quedar. Y hay zonas de la costa del Uruguay que ya están en un estado crítico, por eso iniciamos con La Cruz a dar las charlas, porque esa zona, el Uruguay está crecido y son los primeros focos que estamos viendo. También la semana que viene se hace en Goya, Goya tiene zonas ahí en el borde del Carrizal que se pueden inundar. Así que tratamos con SENASA, que SENASA defina los puntos que fueron críticos en el anterior evento Niño. Claro. Entonces, en esos puntos fuimos primero.
3: Ingeniera, le consulto, ¿no? En esta jornada, ¿no? Y en todo lo que ustedes están articulando también, ¿cuáles son las principales consultas, demandas de los mismos productores que seguramente deben tener un listado, ¿no? De prioridades, de preocupaciones. ¿Qué es lo que se repite, ¿no? Dentro de estas consultas o preguntas que ustedes reciben?
2: Y en principio ahora los productores quieren saber cómo va a estar su campo en el momento en que ocurra el máximo del fenómeno del Niño, para saber hacia qué lugar, hacia qué potrero podrían mover la hacienda y poder organizarse hacia adentro de los campos. Yo creo que todavía hay zonas donde hay gente más preocupada y otros que lo están viendo como un poco más hacia adelante. Como es muy dinámico esto y el pronóstico se empezó a correr un poco hacia agosto y septiembre una parte y otra parte hacia el verano, por ahí es también somos como animales de costumbre, cuando nos sucede nos damos cuenta. Ayer estuvo lloviendo fuertemente en Ituzaingó y bueno, la gente ya se empieza a alarmar, claro, cuando empieza a llover. Y bueno, ahí sí lo que tratamos es de que los productores tengan todas las herramientas para no llegar al momento de estar lloviendo y qué hago con la hacienda.
3: Totalmente.
2: Por eso mismo nos juntamos con los municipios, con el Lidercor, con el ministerio, por ejemplo, ya van a empezar a salir los primeros remates de hacienda, porque va a haber lugares en donde la única solución va a ser descargar el campo, porque no va a haber posibilidad de llevarlo a un lugar más alto.
3: Sí, y esto se habla de modificación en la estrategia de producción, ¿no? O sea, a eso también es lo que ustedes refieren con este tipo de jornadas que están brindando, ¿no? El tema de las herramientas digitales, muy importante, sobre todo para que el productor vaya mapeando, ¿no? Justamente la situación de su ganado, de su campo, ¿no?
2: Sí, y también los intendentes consultan lo mismo. ¿Qué lugares van a estar inundados y qué lugares vamos a tener alto para pensar precisamente en, por ejemplo, estas estrategias? Llevar el ganado ahí, como ya nos ha sucedido en la última inundación, que teníamos la ruta 5 llena de ganado en los costados de la ruta y no había una estrategia común. Entonces ahora, por ejemplo, dentro de las recomendaciones a la gente fue, por supuesto, que empiecen a ver de comprar rollos, de comprar fibra, que empiecen a acostumbrar a su ganado a levantar comida, porque llegaba el momento, si el ganado no estaba acostumbrado a comer, le va a costar levantar. Nos explicaba la gente de Senasa que eso fue uno de los problemas de las mortandades en la última inundación. Claro. Los animales se llevaban a un lugar, se les ponían bateas con comida, pero nunca habían probado, y entonces les demoraba una semana en levantar la comida y en ese tiempo muchos animales ya morían.
1: Morían, claro. Silvana, ¿quién estará a cargo de la logística? ¿Cómo se organizan eso con los productores? ¿Que para mover el ganado se pone a disposición camiones? ¿De qué manera? ¿Cómo?
2: Nosotros,
1: ¿la forma?
2: En esta instancia no colaboramos, eso depende del gobierno provincial y de los municipios, y supongo que de la herramienta de LiderCor, que es el instituto que trabaja en el tema de los remates. Nosotros como INTA siempre colaboramos en todos los remates y colaboramos también con SENASA en los que necesiten, pero cada institución en su rol. Y el tema de si se van a organizar movimientos de hacienda y corrales comunitarios y demás, ya estarán las instituciones, como es los gobiernos locales, el gobierno provincial, y supongo que también ya empezarán a formar parte de los comités de emergencia las asociaciones de productores.
1: Bien, bueno, Silvana, le mandamos un abrazo. Muchas gracias por el contacto. Muy gentil por su tiempo.
2: Muchas gracias por el interés.
1: Muy interesante la entrevista, que esté bien, hasta luego. La entrevista era entonces con la ingeniera agrónoma Silvana Esparza. Ella es del INTA. Ya están capacitando, ya están hablando con los productores para, hacer frente al fenómeno climático de El Niño. No esperar que la lluvia esté ahí, que comience a llover.
3: Claro.
1: Para tomar las decisiones que hay que tomar.
0: Muy interesante lo que cuenta la ingeniera Silvina Esparza en el programa Café Cortado de Radio UNE. Gracias a nuestro productor Sergio de la Cruz por la edición de esta nota, de esta entrevista. Y muy bueno que el INTA y SENASA trabajen juntos ante la emergencia hídrica. Ahora hacemos una pequeña pausa y seguimos con más El INTA con Vos. Ya volvemos.

0: Seguimos en el INTA con vos y entramos a la sección recursos naturales, como anticipó la cuña. Y en nuestro programa venimos hablando mucho, muchísimo, sobre el fenómeno El Niño. Pero este es solo uno de los temas que ocupa a nuestros equipos de investigación del INTA. Por eso el ingeniero Dietmar Kurz nos contará sobre el trabajo que desarrolla el INTA en materia de recursos naturales, su monitoreo y manejo sustentable. ¿Lo escuchamos?
1: El Grupo de Recursos Naturales basa su trabajo en el monitoreo, el estudio y la cuantificación de los recursos naturales en la provincia para su uso sustentable. En ese sentido, nosotros nos valemos de herramientas de teledetección, básicamente imágenes satelitales y sistemas de información geográfica para monitorear el curso de los cambios de uso del suelo, los estudios de, por ejemplo, las actividades de quema, la comparación de las superficies afectadas por agua, cuando hay excesos hídricos, cuando falta el agua. También monitoreamos las condiciones climáticas, todo para poder dar un apoyo y apuntar a la planificación del uso sustentable de los recursos naturales en la provincia de Corrientes.
0: Muchas gracias, ingeniero Dietmar Kurz, por compartir con nosotros todas estas actividades que vienen realizando. Ahora hacemos una pausa y seguimos con más El INTA con vos. No te vayas.

0: Seguimos en el INTA con vos y entramos a la sección cultivos extensivos, con énfasis en arroz. Sin temor a equivocarme, creo que este mes el arroz es uno de los grandes protagonistas de nuestro programa. Y no es para menos, desde el INTA Corrientes se viene trabajando intensamente en investigación, desarrollo y generación de conocimientos para fortalecer a toda la cadena arrocera. Parte de estos avances y resultados fueron presentados recientemente en la jornada arrocera número 18, realizada en la Rural de Corrientes, donde productores, técnicos, profesionales y representantes del sector pudieron conocer distintas experiencias y herramientas desarrolladas desde el INTA. Para conocer un poco más sobre este trabajo y sobre los aportes que realiza el INTA a la producción arrocera, vamos a escuchar a los ingenieros Daniel Kruger y María Inés Pacheco. Comenzamos con el ingeniero Daniel Kruger, que nos dice lo siguiente.
1: Un foco en la parte de investigación de todo lo que sea cultivares, manejo de problemáticas, principalmente malezas, plagas, enfermedades, todo aquello referido a la nutrición del cultivo, y todas aquellas cuestiones que estén relacionadas a tratar de mejorar la sustentabilidad del cultivo. Es decir, como cuestiones que pueden ser desde el riego, menores emisiones, asociadas a que el cultivo en nuestro ambiente sea lo más sustentable posible.
0: Muchas gracias, ingeniero Daniel Kruger. Muy, muy interesante lo que nos dice. Y ahora vamos a escucharle a la ingeniera María Inés Pachecoy, que nos cuenta un dato muy importante del arroz. ¿La escuchamos?
2: Se evalúan todas las variedades que se cultivan hoy en Argentina. Así que todo el arroz que uno consume siempre pasó antes por INTA y fue evaluado acá para saber cómo se comporta, cómo rinde, cómo es su calidad y qué tan bueno es el arroz que llega después a la mesa.
0: Muchas gracias, ingeniera María Inés Pachecoy. Datos muy, muy interesantes, más que interesantes, los que ha compartido con nosotros. Ahora, hacemos una pausa y seguimos con más. El INTA con vos. No te vayas.

0: Seguimos en el INTA con vos y vamos a contarte una linda noticia de la Estación Experimental Agropecuaria Corrientes, ya que sin dudas se consolida como un espacio de formación y aprendizaje para estudiantes que buscan complementar su trayectoria académica con experiencias prácticas en investigación, innovación y extensión rural. Estamos hablando de las pasantías, y a través de estas pasantías, los jóvenes tienen la posibilidad de acercarse al trabajo cotidiano de los equipos técnicos, conocer distintas áreas de investigación y adquirir herramientas que enriquecen su formación profesional. En esta oportunidad, la ingeniera agrónoma Pamela Dirschwolf nos cuenta cómo es esta experiencia y qué significa para los jóvenes formarse y participar de las actividades que se desarrollan en el INTA Corrientes. ¿La escuchamos?
1: Estamos acá en el Laboratorio de Sanidad Vegetal del INTA Corrientes. Hacemos varios trabajitos y muchos de ellos los hacemos junto con estudiantes de agronomía que están haciendo su trabajo final de graduación. Por ejemplo, ha trabajado con nosotros Ariel, que él se especializó en todo lo que sea identificar síntomas y signos para después poder calcular incidencia y severidad de las principales enfermedades de tallo que vemos en las arroceras de Corrientes.
0: Muy interesante lo compartido por la ingeniera Pamela Dirschwolf en esta primera parte. Ahora nos deja una invitación para futuros pasantes.
1: Así como estos muchachos, tenemos un montón de otros temas disponibles para seguir trabajando, ya sea en laboratorio, como en el laboratorio, digamos, de sanidad vegetal, como en el de calidad de semillas o también a campo. Así que es cuestión de comunicarse y vemos cómo trabajamos juntos.
0: Muchas gracias, ingeniera Pamela Dirschwolf, por esta invitación y propuesta. Ahora hacemos una pausa y seguimos con más El INTA con vos. No te vayas.

Seguimos en el INTA con vos y llegamos a uno de los espacios que ya es un clásico del INTA con vos. Noticias breves, así se llama esta sección, este segmento. Un segmento donde te contamos de manera ágil y directa algunas de las actividades, novedades y temas destacados durante la semana en el INTA de Corrientes. Va la primera. Desde el suelo hasta el arroz, los aportes del INTA Corrientes en el Congreso Argentino, Asociación Argentina de Productores en Siembra Directa 2026. La Estación Experimental Agropecuaria Corrientes del INTA participó del Congreso AAPRESID 2026, como les dije recién, AAPRESID son las siglas de la Asociación Argentina de Productores en Siembra Directa. Y hubo una presentación de diversos trabajos de investigación que reflejan el aporte de la institución al desarrollo de sistemas productivos más eficientes y sostenibles. Entre los temas abordados se destacaron estudios sobre la calidad física, química y biológica de los suelos en sistemas agrícolas, además de avances tecnológicos vinculados a la producción arrocera. Muy interesante realmente. Vamos con otra información breve o con otra noticia breve. El INTA son las personas. El pasado 13 de agosto se celebró el Día del Trabajador del INTA. Y desde el INTA con vos queremos destacar algo que consideramos fundamental. Detrás de los 70 años de historial del INTA están las personas. Son sus trabajadores, profesionales, técnicos, investigadores, extensionistas y colaboradores quienes con compromiso y vocación construyen día a día esta institución. Porque el INTA no son solamente sus edificios, sus campos experimentales o sus investigaciones. El INTA son las personas que lo hacen posible. Tercer noticia breve, capacitación y trabajo conjunto para fortalecer la ganadería. En San Luis de Palmar se realizó la quinta jornada de actualización técnica ganadera, un espacio de capacitación e intercambio destinado a productores y técnicos con el objetivo de fortalecer el manejo estratégico de los sistemas ganaderos frente a los desafíos asociados al fenómeno El Niño. La jornada también permitió fortalecer la articulación entre instituciones y generar herramientas para acompañar al sector productivo. Más información, más herramientas y más capacidad para anticiparse a los desafíos de la producción ganadera. Y ahora una cuarta noticia breve. Un paseo por el INTA. Virtual, por supuesto. Y si todavía no nos seguís en redes o no estás en nuestro grupo de WhatsApp, te invitamos a sumarte. Esta semana hicimos un nuevo paseo por el INTA, una recorrida virtual para conocer algunas de las actividades que se desarrollan en nuestra estación experimental. Entre los contenidos que compartimos, encontramos una noticia muy particular. Una oveja tuvo trillizos.

0: un nacimiento poco frecuente. También hablamos de los búfalos como alternativa productiva para el NEA, la preparación para el servicio de vacas y vaquillas, y conocimos un comedero para crib feeding, diseñado para que solo pueda ingresar el ternero, una herramienta donada gentilmente por Marcelo Carbonell Agronegocios, a quien agradecemos. Y también mostramos un semillero de alta calidad de pasto Nilo, una de las propuestas que desarrolla el INTA Corrientes. ¿Querés recibir estos contenidos? Escribinos al 3794-264305. Te repito, 3794-264305, y sumate a nuestro grupo de WhatsApp. Y continuamos con una quinta noticia breve. Seguimos creciendo en la producción de búfalos. El INTA Corrientes continúa ampliando su rodeo de búfalos. Recientemente se incorporaron 11 bubillas que se suman a las existentes en la estación experimental. El rodeo cuenta además con madres en servicio, bucerros nacidos entre enero y junio y hasta un macho reproductor conocido como butoro. Sin dudas, una experiencia que permite seguir generando información y conocimientos sobre una especie que representa una interesante alternativa productiva para nuestra región. Y así, con estas noticias, cerramos nuestro espacio de noticias breves, pero seguramente muchos de estos temas volverán a ser protagonistas en los próximos programas del INTA con Vos. Ahora hacemos una pausa y regresamos con la parte final de nuestro programa.
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Así, con el dial vibrando todavía de información, estamos llegando al cierre de esta edición del INTA con vos. ¡Qué programa nos mandamos, eh! Hicimos un verdadero recorrido por el campo, cargadito de contenido estratégico. Y ahora, en un flash, repasamos todo lo que compartimos hoy en el INTA con vos. Comenzamos con la Expo Rural Corrientes, donde la ingeniera Patricia Lange comentó sobre la participación del INTA en esta exposición. También la ingeniera Silvina Esparza, directora del INTA Corrientes, explicó cómo trabajan de manera articulada el INTA y SENASA ante la emergencia hídrica. Además, el ingeniero Dirmat Kurz nos contó sobre el trabajo que desarrolla el INTA en materia de recursos naturales, su monitoreo y manejo sustentable. También los ingenieros Daniel Kruger y María Inés Pachicoy se refirieron a la jornada arrocera que se llevó a cabo en la Expo Rural Corrientes. Además, la ingeniera Pamela Dirsch-Wolf nos contó sobre las pasantías que realizan en el INTA Corrientes jóvenes estudiantes universitarios. Y como cierre, compartimos noticias breves del INTA, Estación Experimental Agropecuaria Corrientes, solo algunas de las actividades, novedades y temas destacados del INTA Corrientes que seguramente iremos ampliando en nuestros próximos programas. Realmente no lo puedo creer todo lo que compartimos hoy en nuestro programa. Fue un montón, fue muchísimo. Información, noticias, entrevistas, experiencias, conocimientos, recomendaciones y las voces de quienes hacen grande el campo. Y ahora, decime sinceramente, ¿qué otro programa te ofrece tanta información agropecuaria? ¿Dónde encontrás algo parecido? Solo aquí, en el INTA con vos. Contenido de calidad, información de primera y de la buena, ¿eh? Realmente un programa completo pensado para que te lleves la mejor información y sigas potenciando tu trabajo en el campo. Y como siempre, nos acompañó la mejor música seleccionada por el maestro Sergio de la Cruz para ponerle ritmo y buena energía a la jornada. Por todo esto, por todo lo que compartimos hoy, sentimos que este programa realmente va

Sí, valió la pena y de corazón esperamos que vos, que estás del otro lado, lo hayas disfrutado tanto como nosotros al compartirlo. Y así, con el corazón contento y la agenda cargada de información, llegamos al final de otro encuentro en el INTA con vos. Queremos darles un gracias inmenso a todos ustedes, nuestra audiencia, por estar del otro lado, por acompañarnos y por hacernos parte de sus días. Como siempre decimos, es un honor contar con una audiencia tan fiel, comprometida y generosa. Y por supuesto, gracias al equipo que hace la magia posible cada semana. A nuestra directora de la radio, Elisa Farizano. A Sergio de la Cruz, nuestro operador técnico y alma musical del programa. Siempre preciso y atento. A la inconfundible voz que nos acompaña, Eva Acebal. Y a nuestras productoras generales, Silvina Esparza y Patricia Lange. Y por supuesto, gracias a vos que estás ahí sintonizándonos desde hace 25 años. Sí, 25 años caminando juntos. Gracias por seguir siendo parte de este recorrido. Nos reencontramos la próxima semana con más entrevistas, más contenido, más música, más compañía y con las mismas ganas de seguir compartiendo. Gracias por tanto. Perdón si a veces poco. ¡Chau, chamigos!

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2: Posado en los pastos altos, en algún arbusto o alambrado, como una postal de Liberá, encontramos al yetapá de collar. Este pajarito mide unos 30 centímetros de largo, de los cuales casi 20 pertenecen a su cola alargada en forma de tijera. Debido a la drástica reducción de su población, estimada en 6.000 individuos, está considerada en peligro de extinción a nivel local. En 2020 fue declarado Monumento Natural en Corrientes.
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1: 32 minutos de las 5 de la tarde, estás en la radio de la Universidad Nacional del Nordeste y repasamos los principales títulos.
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1: Becaria investigó la resistencia del sistema de construcción tradicional a base de tierra, fibras y tacuara. Luz Nazaret Barrios, becaria de la Facultad de Arquitectura y Urbanismo de la Universidad Nacional del Nordeste, combinó trabajo de campo y ensayos de laboratorio para estudiar los muros de tierra y caña de viviendas correntinas. Los resultados muestran puntos a favor, como el bajo gasto de energía en su fabricación y también limitaciones frente a la humedad. La construcción con materiales industrializados, como el ladrillo y el cemento, requiere un gasto alto de energía en su fabricación y transporte, además de generar un impacto sobre el ambiente. Frente a esta situación, distintos grupos de investigación en el país y en el mundo vuelven a mirar los sistemas de construcción que se usaban antes de la llegada de estos materiales, elaborados con recursos que se consiguen en cada zona.
0: Lo que pasa en Corrientes.
1: El Senado aprobó leyes, avanzó con nuevos proyectos y distinguió a una joven profesional. La Cámara de Senadores, presidida por el vicegobernador Pedro Brayar Pocard, llevó a cabo este jueves su novena sesión ordinaria, durante la cual se aprobaron tres proyectos de leyes, todos ellos venidos de la Cámara de Diputados. El primero, por el que se aprueba la modificación de los artículos 16, 18, 19 y 31 del convenio multilateral del 18 de agosto de 1977, suscrito por el gobierno de la provincia de Corrientes. El segundo, por el que se declara el año 2026 como el año del centenario del poeta del chamamé, Salvador Miqueri. Y el tercero, por el que se declara la fiesta provincial al carnaval artesanal de la localidad de Monte Caseros.
0: Lo que pasa en Chaco.
1: Comedores escolares suman un beneficio con la suma de complementos y refuerzo de calidad. El gobierno iniciará este viernes la distribución del refuerzo trimestral de leche fortificada para estudiantes de los niveles inicial, primario y secundario que reciben el servicio alimentario escolar y refrigerio. El operativo alcanzará a más de 230.000 estudiantes de 1.730 establecimientos educativos de gestión estatal de toda la provincia. Como novedad, además de la leche fortificada, se incorporarán productos secos de la canasta básica, entre ellos arroz, fideos, polenta y aceite.
0: Nacionales.
1: Reelección de Gildo Infran, la Corte Suprema se declaró competente y volvió a poner la mira en el límite de a los mandatos en Formosa. La Corte Suprema de Justicia de la Nación resolvió este jueves que es competente para tramitar con carácter originario una demanda en la que se solicita la declaración de inconstitucionalidad de una cláusula transitoria de la Constitución de la provincia de Formosa que habilita la novena candidatura del actual gobernador Gildo Infran y la tercera del actual vicegobernador Ever Solís. Vale aclarar que la Carta Magna Formoseña, que será sometida a revisión, es una réplica de la nacional. -1 es la temperatura actual en la capital de Corrientes. El cielo está cubierto, humedad 83%, viento del oeste a 15 kilómetros en la hora. En Resistencia la temperatura actual es de 14.4 °, el cielo está parcialmente nublado, humedad 72%, viento del oeste a 17 kilómetros en la hora.
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1: 2 minutos de las 6 de la tarde, estás en la radio de la Universidad Nacional del Nordeste y repasamos los principales títulos.
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1: Se eligieron representantes de auxiliares de docencia y de graduados ante el Consejo Superior. Las elecciones se realizaron este jueves 20 de agosto en asambleas independientes, presididas por el rector Omar Larrosa, quien destacó el proceso democrático y la alternancia en la representación entre Chaco y Corrientes. Las consejeras y los consejeros electos serán convocados para la próxima sesión del Consejo Superior. En línea con la política democrática, la Universidad Nacional del Nordeste avanza en la definición de quienes integrarán el Consejo Superior en asamblea independiente presidida por Omar Larrosa. Este jueves 20 de agosto se eligieron finalmente quienes representarán a los claustros docentes, auxiliares y graduados.
0: Lo que pasa en Corrientes.
1: Semana del Árbol prepara actividades de plantación, educación y concientización. La Municipalidad de Corrientes llevará adelante desde este viernes 21 hasta el viernes 28 de agosto la Semana del Árbol 2026, una propuesta destinada a concientizar sobre la importancia del arbolado urbano y las especies nativas, promover la participación de vecinos e instituciones y generar espacios de intercambio sobre el valor ambiental de los árboles en la ciudad.
0: Lo que pasa en Chaco.
1: Un cargamento de 16 toneladas de carbón vegetal salió de Barranqueras rumbo a Noruega. El puerto de Barranqueras concretó una nueva operación de exportación con destino a Noruega a partir de la consolidación de 16 toneladas de carbón vegetal que serán enviados a la ciudad de Oslo. La operación representa un nuevo movimiento para el sector exportador regional y permite avanzar en la comercialización de producción chaqueña y de la región hacia mercados internacionales.
0: Nacionales.
1: Javier Milei defendió el modelo económico y exigió más competencia ante un círculo rojo que mostró incomodidad. Después de varios días sin actividad oficial, el presidente Javier Milei volvió al centro de la escena con el cierre del Council of the Americas. El encuentro que cada año reúne en el Hotel Alvear a buena parte del Círculo Rojo Empresario. Frente a ese auditorio, el mandatario buscó reforzar su mensaje económico y presentar una nueva etapa de gestión. Los aplausos fueron escasos durante la exposición del presidente y en los momentos en que aparecieron fueron iniciados principalmente por integrantes del gabinete y funcionarios del gobierno. -13 grados 1 la temperatura actual en la capital de Corrientes, el cielo está cubierto, humedad 83%, viento del oeste a 15 kilómetros en la hora. En Resistencia la temperatura actual es de 14 grados 4, el cielo está parcialmente nublado, humedad 72%, viento del oeste a 17 kilómetros en la hora.
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3: 31 minutos de las 6 de la tarde, estás en la radio de la Universidad Nacional del Nordeste y repasamos los principales títulos.
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3: Gabriel Rabinovich llegó a la UNE y recibirá el título doctor honoris causa. El acto de entrega se realizará este jueves a las 19 horas en el aula magna de la Facultad de Ciencias Exactas y Naturales y Agrimensura en el campus de Odoro Roca en Corrientes. La máxima distinción de la Universidad Nacional del Nordeste se otorga por su sobresaliente trayectoria académica, científica y formación de recursos humanos y destaca en el vínculo con la universidad.
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3: Caso Loan citaron a 12 testigos para la semana próxima. Este jueves se realizó la audiencia número 19 por la desaparición del niño Loan Danilo Peña en la sala del Escuadrón 48 de Gendarmería Nacional, por donde se desarrolla el debate oral. Al reprogramarse la declaración de Ramón Dupuy, solo quedó un testigo por escuchar. Se trató de Abundio Escobar, chofer de la ambulancia del Hospital de 9 de Julio, quien se domicilia en el paraje Algarrobal.
2: Lo que pasa en Chaco.
3: El Hospital de San Martín incorpora tomógrafo, mamógrafo y un banco de sangre. Las nuevas prestaciones permitirán ampliar la capacidad de atención del hospital cabecera de la región y reducir la necesidad de derivaciones hacia otros centros sanitarios, facilitando el acceso a estudios fundamentales para el diagnóstico y la prevención. Durante la inauguración, el gobernador Leandro Astero, acompañado por el ministro de Salud, Ricardo Mayol, el ministro de Infraestructura, Hugo Domínguez, y el director del hospital, Pablo Martín Hotmanovich, destacó que la incorporación del nuevo equipamiento forma parte del proceso de fortalecimiento del sistema público de salud y de una política pública orientada a acercar servicios de mayor complejidad a cada localidad.
2: Nacionales.
3: Causa Cuadernos, un directivo de Techín negó pagos ilegales en las gestiones por la siderúrgica Sidor. Un directivo de Techín declaró este jueves ante el Tribunal Oral Federal 7 en el juicio por la causa Cuadernos. Aseguró que no tenía conocimiento de pedidos de dinero ni de pagos ilegales vinculados con las gestiones realizadas ante los gobiernos de Argentina y Venezuela por la nacionalización de Sidor. Se trata de Pablo Bricio, ingeniero del grupo empresario, quien fue convocado para explicar cómo se desarrollaron las negociaciones alrededor de la siderúrgica venezolana nacionalizada durante el gobierno de Hugo Chávez en 2008. 14 grados 4, la temperatura actual en la capital de Corrientes, el cielo está ligeramente nublado, humedad 77%, viento del oeste 15 kilómetros en la hora. En Resistencia, la temperatura actual es de 15 grados 3, el cielo está algo nublado, humedad 77%, viento del sudoeste a 13 kilómetros en la hora.
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4: El tordo amarillo es una verdadera perla en el pastizal de los esteros de Liberá. Es un colorido y llamativo pájaro. El macho tiene la parte dorsal y la cola negra, mientras que el resto de su cuerpo es de amarillo oro. Debido al tráfico ilegal y a la pérdida de hábitat, se estima que hay alrededor de 600 individuos en el país. Está catalogada localmente como en peligro crítico de extinción.
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0: Lo que pasa en Corrientes.
1: Lo decíamos ayer, hoy había muchas expectativas en el juicio que se sigue por la desaparición de Loan Peña, porque iba a venir a declarar Ramón Dupuy. Ramón Dupuy es el abuelo del recordado Lucio Dupuy, este jovencito que en La Pampa fue asesinado por su madre y por su compañera, ¿sí? Otra mujer que es su pareja. Tras ese asesinato, Ramón Dupuy se prometió trabajar para evitar el maltrato infantil, de lo cual fue víctima su nieto. Esa fundación tiene, y en su momento tuvo, mucho de trascendencia en toda la República Argentina. Bueno, levantando la bandera de esa fundación, vinieron y se presentaron 10 personas y teníamos muchas expectativas de que viniera Ramón Dupuy a decirnos si él le había dado la autorización para que esas personas utilizaran el nombre de la Fundación Dupuy en el marco de las primeras horas investigativas del caso Loan Peña, ya hace 2 años y un poco más. Bueno, lo cierto es que Ramón Dupuy hoy no vino y solamente estuvo presente un testigo que trabajaba en aquel momento como chofer de la ambulancia del Hospital del 9 de Julio. Ese día el hombre a quien voy a presentar, es de apellido Escobar, estaba de guardia pasiva. Guardia pasiva significa que no está en el hospital, pero si hay alguna contingencia se tiene que presentar. ¿Y la contingencia cuál fue? La desaparición de Loan. Entonces todos los que estaban de franco, por así decirlo, de guardia pasiva, debían presentarse.

0: Bueno, lo cierto es que la última foto que se tiene de Loan Peña data de el 13 de junio a las 13:56 horas. Después de esa foto, que fue en el dichoso almuerzo en la mesa, no se sabe más nada del pequeño. Lo cierto es que este hombre, a eso de las 4 y media, 5 de la tarde más o menos, él estaba en su casa y recibe el llamado de que lo iba a ir a buscar la ambulancia del hospital para llevarlo al hospital y de allí ver qué actividades le destinaban, porque todo el pueblo estaba movilizado buscándolo a Loan. Lo cierto es que él, mientras estaba esperando la ambulancia, escucha gritos en un monte cercano a su casa. Dijo, escuché dos gritos desesperados como que un niño estaba desesperado. Lo cierto es que ese testimonio que se escuchó hoy en la audiencia fue el único testimonio que debía haberse escuchado con el de Ramón Dupuy, pero sin embargo fue solamente este hombre, nos dejó a todos así como muy expectantes, ¿no? Después, cuando terminó de declarar, fuimos a consultar al fiscal Carlos Schaffer y al doctor Baqué, que es abogado de una de las personas que está acusada por la fiscalía, la doctora Cutaya, de entorpecer la investigación. Y tanto el fiscal como el doctor Baqué nos dijeron, no está chequeado, corroborado ni comprobado que esos gritos hayan sido de Loan Peña. Pero escuchen ustedes, quiero que revivan el momento que nosotros pasamos hoy en la audiencia, cuando la fiscal auxiliar, Tamara Porcel, le preguntaba a este hombre de apellido Escobar qué fue lo que escuchó. Escuchen.
1: ¿Escuchó algún sonido que le llamara la atención?
2: El sonido del chico, de un chico así como gritando, es el que escuché a la tarde.
1: ¿A dónde escuchó ese sonido?
2: En el... hay una forestación ahí.
1: ¿El campo de quién es?
2: ¿Sabe? De Cali.
1: ¿Sabe qué gritaba ese chico?
2: No, yo escuché dos gritos así como desesperado, ¿vio? Pero después ya no escuché más.
1: ¿Y qué hizo en ese momento que escuchó?
2: Y en ese momento que escuché salí y me puse en mi tranquera a ver si venía alguien, ¿vio?
1: ¿Recuerda qué hora era?
2: Y el grito habrá sido a las 5:30 por ahí que escuché. Y el... porque yo salí ya en la portada, porque entonces si venía la ambulancia ya, porque yo ya le avisé a la doctora que venga la ambulancia, porque por que pidió el viceintendente. Y en eso vino los bomberos y ya entró la policía, entonces yo le indico más o menos dónde fue el que yo escuché más o menos. El grito.
1: ¿Vio a alguno de los imputados cerca de esa zona?
2: No.
0: Esta es la palabra de Abundio Escobar. La misma sensación que ustedes tuvieron, la tuvimos nosotros. Da como cosa, ¿no? Escuchar, sí, escuché gritos, como que si al joven o al pequeño le tapaban la boca. Bueno, situaciones que se dieron durante una hora y media, declaró este hombre. Pero después hablé yo con el fiscal Schaffer y el doctor Baqué y ambos coincidieron en que no estaba comprobado ni chequeado que esa voz haya sido de Loan. Otra vez se inscribe este testimonio, no digo que el testigo esté mintiendo, ni mucho menos, sino que se inscribe en las cosas inciertas. Entonces, si este tipo escuchó gritos, ¿de quién eran los gritos? ¿A quiénes pertenecían? ¿O se estaba tejiendo allí toda una estrategia para desviar la investigación? La verdad no tengo respuesta. Pero el mismo signo de interrogante, grande como el que tienen ustedes y nosotros, lo tuvieron hoy en plena audiencia el fiscal Schaffer y el doctor Baqué. Voy a presentar la palabra de el fiscal Schaffer para que escuchen qué fue lo que opinó respecto de estos gritos que relataba este testigo de apellido Escobar. Escuchen al fiscal.
3: No está confirmado que sea Loan, porque de hecho justamente el testigo lo dice, o sea, dice que escuchó un grito, que podían haber sido gritos de algunos vecinos, pero bueno, de todas formas, como vuelvo a repetir lo que dije ayer, estas personas lo llevaron en el auto, en la camioneta, no sabemos qué hicieron con él, podían haberlo llevado también a ese lugar, y también ahí es un lugar donde después entra Benítez, ¿no?
0: ¿Se puede determinar dónde estaban Pérez y Callado cuando escuchó el grito este hombre?
3: Y nosotros tenemos entendido que estaban en la casa de Catalina. En ese momento ellos estaban ahí porque ya habían vuelto, digamos. Es medio... recuerden ustedes que una cosa muy importante dijo el testigo hoy, que 6:45 todavía era de día, ¿no? Es decir, eso va a tener mucho que ver en el accionar de todas estas personas, porque algunos fueron a buscar linterna cuando el chico podía haber aparecido antes, ¿no?
4: Podríamos decir que entre las testimoniales de ayer y de hoy, la situación de Pérez y Callava se complicó aún más, teniendo en cuenta lo que dijo Aciares de la pericia odorológica de la camioneta.
3: Sí, nosotros lo que vimos ayer, una participación quizás de uno de los del hijo de Bertón, por lo menos es lo que dijo Aciares. Nosotros lo vamos a evaluar en el momento cuando tengamos que pedir los alegatos, si pedimos que se lo indague o no, porque evidentemente ayer fue muy claro. Es decir, la participación también del hijo de Pérez y Callao, una vez que lo sustrajeron en la camioneta, fue clarísimo, ¿no?
0: ¿Para ustedes no fue el grito de Loan el que relató el testigo recién?
3: Es decir, nosotros, como ya les dije ayer, nuestra teoría del caso es a Loan lo llevaron. Después todo lo que las defensas pretenden, inclusive algunas de las defensas que defienden a los que vinieron a encubrir la maniobra, vamos a decirlo así claramente, hablan de lo que pasó después. Lo que pasó después con Loan nosotros no lo sabemos, es lo que digo. Es decir, en ese momento estas personas se organizaron para sustraerlo de ese lugar sin que nadie se pudiera dar cuenta. Y después hay toda una actuación en la cual hacían que estaban buscándolo.
0: No está confirmado que haya sido el grito de Loan Peña. El fiscal Carlos Schaffer en Radio UNE, teniendo esta definición respecto de la audiencia que se vivió hoy en el marco del juicio ahí en el Escuadrón 48. Juicio que continúa el miércoles que viene con otros testigos que seguramente durante la semana iremos definiendo quiénes son. Pero no me quiero quedar con las ganas de que ustedes escuchen también la palabra del doctor Rodolfo Baqué. El doctor Rodolfo Baqué representa los derechos de la doctora Cutaya. La doctora Cutaya está acusada de entorpecer la investigación de Loan Peña, pero lo mismo hizo uso de su matrícula profesional y le preguntó a este hombre qué características tenía o tuvo aquel grito que escuchó este testigo de apellido Escobar. Y también, no son mucho de coincidir, pero en esta oportunidad coinciden el fiscal y este abogado defensor que los gritos no habrían sido de Loan Peña. Escuchen al doctor Rodolfo Baqué.
5: No es un testigo que esté mintiendo. Primero, no es un testigo que esté mintiendo. Obviamente que algo escuchó. Hay que ver cuál era el origen del sonido. Para mí el origen no provenía de Loan. Para mí, por el resto de la causa, no por lo. O sea, esto es un contexto. Por el contexto no me parecía que fuera de Loan ese grito. Porque, a ver, vamos a situarnos, 200 metros. Para la gente de campo acostumbrada a ver 200 metros, no es para Leiro, que es un porteño que está acostumbrado a mirar la casa enfrente que cruza la calle. 200 metros, uno tiene el ojo y el oído agudizado o entrenado, porque son costumbres comúnmente. Veo que, por ejemplo, ¿cómo saluda el porteño? Te da la manito de acá. ¿Cómo saluda el tipo de campo? Con el sombrero de lejos, porque su esfera íntima es más grande, con lo cual Abundio es un hombre acostumbrado a ver a lo lejos. El campo era ralo, dijo, hay un árbol acá, otro a 10 metros, cortado, no es que era espeso, no es como era donde apareció el botín, que era algo cerrado. Entonces, las interpretaciones pueden ser muchas. La que para mí descarto es que fuera de Loan, para mí, por el resto del contexto, y porque para salir, también dijo que para salir de ahí o se iba hacia una laguna que era para atrás o tenía que ir al camino principal. Todas estas cosas son las que nos pueden traer un poco de claridad de lo que pasó con el grito de Abundio, que era lo importante. Por eso no es de estrategia. Vuelvo, y no quiero ser repetitivo, preguntar de dónde venía todo. Y de lo que hubiésemos preguntado es para ubicar este grito.
0: Entonces no era el grito de Loan.
5: Para mí no, para mí.
0: ¿Y
5: para mí
0: por el, que no era de Loan?
5: Por el horario, porque Abundio tenía un control panorámico en la salida, porque para salir tenían que salir por 200 metros, porque dice que escuchó un grito como si le taparan la boca. Y te voy a decir algo más ahora que me hiciste pensar y te agradezco. Por más que fuera nítido, un nene de 5 años gritando, 200 metros es bastante como para que sea de un nene de 5 años.
0: Queríamos que ustedes tengan todas las voces de los protagonistas. Escucharon al testigo, que dijo haber oído gritos desesperados de un niño. Escucharon al fiscal, que dice que no está chequeado y comprobado que haya sido Loan Peña, y al doctor Rodolfo Baque, que también dice que no cree que esos gritos hayan sido de Loan Peña. ¿Qué pasó? ¿Quién gritó? Nadie lo supo afirmar. Veremos la semana que viene cómo sigue esta situación. Recordemos que hay 186 testigos llamados a declarar. Ya han declarado casi 40. Faltan 140 testigos y un poco más. Un juicio que va a durar 6 y un poco más de meses. O sea, hasta el año que viene seguramente estaremos con esta situación. Nadie sabe qué pasó con Loan Peña. Hay dos teorías del delito, o dos teorías de lo que pasó. Uno, que a Loan lo sustrajeron, lo llevaron, y no hay respuesta de por qué y para qué lo llevaron. Y otro es la teoría del accidente, que en estos días apareció fuertemente también, reflotándose, porque por un tiempo había quedado ciertamente descartada esa teoría. Pero evidentemente nada se descarta. El juicio horario público deja de destapar y ventilar algunas situaciones que hacen de que uno tenga que estar muy atentos para ir atando cabos. Ojalá que a través de estos informes ustedes puedan seguir atentamente lo que pasa allí con el juicio de Loan Peña. Nos estamos despidiendo, un abrazo cordial. Cerramos aquí un informe. Radio UNE, Roberto Obregón.
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1: 30 minutos de las 7 de la tarde, estás en la radio de la Universidad Nacional del Nordeste y repasamos los principales títulos.
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1: Vuelve la Kermés de la Salud con más prestaciones e información para estudiantes de la UNE. Vuelve este multiespacio pensado para la comunidad más grande de la UNE, los estudiantes. La Kermés regresa este 2026 con el gran espacio verde central del campus Cabral, ubicado en Sargento Cabral al 2100 en la capital correntina. Será este viernes 21 de agosto de 10 a 14 horas. Esta propuesta nace como iniciativa de la Secretaría General de Asuntos Sociales de la UNE para acercar y hacer conocer los servicios gratuitos disponibles de la universidad a la comunidad estudiantil e incluye talleres, juegos, sorteos y difusión de servicios de salud, deportes y comedores.
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1: El Consejo Deliberante avanzó con proyectos de ordenamiento urbano. Durante la 21ª sesión ordinaria, los concejales sancionaron modificaciones vinculadas a la normativa urbana, aprobaron 43 comunicaciones sobre mejoras en barrios y dieron ingreso a iniciativas que continuarán en comisión. El Honorable Consejo Deliberante de la Ciudad realizó este jueves su 21ª sesión ordinaria, en la que los concejales aprobaron distintas ordenanzas. Entre las principales medidas, el cuerpo sancionó la modificación del distrito RE 1 con el objetivo de adecuar la zonificación y sus requisitos a la situación actual de la ciudad. También aprobó la modernización de carátulas, iniciativa impulsada por la Subsecretaría de Innovación Ambiental.
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1: La legislatura abrió la convocatoria para el Premio de Derechos Humanos 2026. La distinción reconoce cada año a personas e instituciones que se hayan destacado por su trayectoria y participación en la promoción y defensa de los derechos humanos en la provincia del Chaco. El premio consiste en una placa grabada y será entregada el 10 de diciembre en el marco del Día Internacional de los Derechos Humanos.
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1: Patricia Bullrich afirmó que acompañará la reelección de Jorge Macri en la ciudad autónoma si La Libertad Avanza llega a un acuerdo con el PRO. La senadora nacional habló sobre las negociaciones entre libertarios y macristas a nivel nacional y su impacto en el territorio PRO. Reconoció la importancia del distrito, volvió a hablar de una hipotética candidatura, pero afirmó que no tendría inconvenientes en acompañar al jefe de gobierno si ambos partidos llegan a un acuerdo.
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1: 20 horas en la República Argentina, estás en la radio de la Universidad Nacional del Nordeste y repasamos los principales títulos.
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1: Humanidades será sede del Encuentro Nacional de Estudiantes de Letras. Resistencia reunirá el 20, 21 y 22 de noviembre a estudiantes de letras de todo el país en la Facultad de Humanidades de la Universidad Nacional del Nordeste. Desde la organización invitan a presentar trabajos sobre lingüística, literatura contemporánea, literatura clásica, didáctica y métodos de enseñanza en la lengua y literatura. Todas las ponencias serán publicadas en una edición especial de la revista Trazos Académicos de la UNE.
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1: Un hombre se arrojó desde el puente Chaco Corrientes y fue rescatado con vida en el río Paraná. Un despliegue de auxilio sobre las aguas del río Paraná permitió rescatar con vida a un hombre que se arrojó desde la parte alta del puente Chaco Corrientes. El episodio se registró durante la tarde de este jueves cuando un sujeto con residencia radicada en la localidad chaqueña de Barranqueras transitaba a bordo de una motocicleta en sentido hacia la capital correntina. Al alcanzar el sector medio de la estructura vial, en las inmediaciones de la columna de demarcación jurisdiccional entre ambas provincias, el conductor detuvo la marcha de su rodado sobre el viaducto y se arrojó al cauce hídrico. A pesar de la altura considerable de la precipitación, el individuo ingresó al agua en posición vertical, maniobra que logró atenuar la fuerza del impacto contra la superficie del río, precisaron medios locales.
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1: Con una gran inversión provincial de 400 millones de pesos, el Hospital de General San Martín incorporó tomógrafo, mamógrafo y banco de sangre. El gobernador Leandro Esdero inauguró este jueves un renovado banco de sangre y habilitó el servicio de diagnóstico por imágenes en el Hospital Dr. Félix Pértile del General San Martín, incorporando equipamiento de alta tecnología como un tomógrafo y un mamógrafo para fortalecer el sistema público de salud en la región. Las nuevas prestaciones buscan ampliar la capacidad de atención del hospital cabecera y reducir drásticamente la necesidad de derivaciones hacia otros centros sanitarios.
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1: Jornada financiera, el riesgo país volvió a subir y superó los 530 puntos ante las turbulencias internacionales. La tendencia negativa que tomaron los negocios bursátiles en Estados Unidos volvió a atentar contra la eventual recuperación de los precios de los activos argentinos en sus niveles más bajos de tres meses. Los bonos soberanos en dólares, bonares y globales

0: descontaron las ganancias de la mañana y terminaron con una caída de 0,7% en promedio para ampliar los rojos de agosto a un 5%. El riesgo país del JP Morgan subió 14 enteros para la Argentina en los 532 puntos básicos, tras un máximo intradiario de 535 puntos en lo más alto desde el 19 de mayo.
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